0: Yo soy un adolescente de orquesta y aquí estamos, señores y señores, en esta ruta olímpica.
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0: Esta canción que viene a continuación se la hizo Jonales a la hija. Le quedó bien bonita. De los 15 años. Jonales Castaño sonando en la olímpica. Salió 75 minutos. Aquí estamos en la ruta olímpica. Mañana programa es Expo Vida. Después.

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¿Qué tal? Muy buenos días. Buenos días, buenos días, buenos días. Buenos días, buenos días, buenos días. Buenos días, buenos días, buenos días. Créanme, es placentero, de verdad. Placentero. Me place muchísimo estar con ustedes a esta hora de la madrugada de este miércoles 30 del mes de septiembre. Miércoles 30 del mes de septiembre. Hoy finaliza el noveno mes del año. ¿Ah? Noveno mes del año. El mes de septiembre. Ya mañana jueves, primero de octubre. Mañana jueves arranca el décimo mes del año 2026. ¡Familia Olímpica! 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Programa que realizamos de lunes a viernes, desde las 4 de la madrugada hasta las 10 de la mañana. A esta hora, Juan Gabriel Arroyave Duque. Juan Gabriel Arroyave Duque, el papá de mis parceritos Gabriel Santiago y Ani Luciana. El esposo de la señora Maggie Valderrama, coordina. Ah, hoy se va de vacaciones, Gabito. Hoy se va de vacaciones. Entra a disfrutar de su periodo de vacaciones a partir de mañana. ¿Ah? Te coge un festivo, Gabito. Sí, el 12 de octubre, o sea que súmale un día más. Este Gabito Arroyave, te las mereces, viejo querido. Te las mereces. Él es el mejor de todos en Ibagué y el departamento del Tolima. El mejor de todos. Aparte de un extraordinario profesional, también un gran ser humano. ¿Ah? Haces parte de una maravillosa familia. Y aprecio mucho a tu esposa, al igual que a tus dos hijos. Un abrazo, Gabito. Les decía entonces que Juan Gabriel Arroyave Duque coordina esta hora de la madrugada temprano en Maracano. Yo soy el Beto Peña. A las 5 de la mañana llega el futuro abogado de la Universidad Cooperativa de Colombia, el hidráulico. ¿Ah? El hidráulico. A las 6 de la mañana, nuestro director Jean Marcelo Jiménez Monta, el hombre de Manizales Caldas, y Mayra Alejandra González Arias, conocida del alto mundo como Maleja, la consentida de la radio. Ya Juli Juli estará un par de horas después, porque hoy será el segundo día de la feria educación en el Coliseo del Colegio San Simón. Ah, arrancó ayer con rotundo éxito, mucha presencia de estudiantes, de padres de familia, de educadores, ¿ah? Los padres de familia y estudiantes, 500 conocer carreras, hablando con las distintas universidades, ¿ah? Para conocer cómo ingresar a estas universidades, valor de matrículas, también carreras, porque me sorprendí ayer, hablando con mucha gente de distintas universidades, la cantidad de carreras que han llegado a la ciudad de Ibagué. Anteriormente a muchas de ellas, si vos querías que tu hijo fuera un profesional, en ello tenías que mandarlo para Bogotá. Ahora ya no, ahora ya no. Hoy la invitación entonces, amigos estudiantes, padres de familia, a la Feria de Educación. Termina hoy, a partir de las 8 de la mañana hasta las 5 de la tarde, en el Coliseo del Colegio San Simón. Usted llega a la portería del Colegio San Simón y dice, voy para la Feria Educación. Sí, o el evento olímpico exterior. Allá la atendemos a las mil maravillas. 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

Rollave y el Beto Peña, que soy yo, de vivir en el departamento del Tolima. Saludos ibaguereños, saludos tolimenses, saludos residentes en Ibagué, saludos residentes en el departamento del Tolima. A nuestra familia olímpica en todo Colombia, mi bello país, mi patria querida. ¿Cómo te llamo, Colombia? ¿Cómo te llamo, Colombia? ¿Cómo te llamo, Colombia? A propósito, pasado mañana, viernes 2 de octubre, 7 de la noche, Colombia-Paraguay. Segundo partido en esta fecha FIFA de nuestra selección Colombia en los Estados Unidos. El sábado anterior empató 1-1 con México. Va a jugar pasado mañana, viernes, 7 de la noche, frente a Paraguay. Y el 6 de octubre, o sea, la próxima semana, también en los Estados Unidos, frente a la selección del Perú. Volveremos a tener fecha FIFA en el mes de noviembre. Y hay un partido confirmado en Cali, Colombia-Chile. El billete que se haga de taquilla y demás será para los damnificados del terremoto del pasado 10 de agosto en territorio vallecaucano, Cali, su capital. Saludos desde la bella, bella, bella ciudad de Ibagué, el bello, bello, bello departamento del Tolima, mi bello país Colombia, para nuestros oyentes en el mundo entero, continente americano, Oceanía, Asia, Europa y África. Allá en África, la mayoría son morochos como yo. Y como todos los días, no se nos puede olvidar, y lo hacemos con mucho afecto, con mucha sinceridad, ¿ah? De verdad, con mucha sinceridad, con mucho cariño. El saludo para todos los ibaguereños,

0: en otro país, buscando mejor vida para ellos, para su familia, a todos esos ibaguereños, a todos esos tolimenses, que Dios los bendiga, los proteja, los ilumine, los guíe. Saludos ibaguereños y tolimenses en otras naciones del mundo. Voy con el pico y placa para el día de hoy, miércoles 30 del mes de septiembre, en la ciudad de Ibagué.
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0: Vehículos particulares con pico y placa hoy miércoles 30 de septiembre del año 2026 en Ibagué. Placas terminadas en 0 y 1. 0 y 1 pico y placa para vehículos particulares. La medida aplica de lunes a viernes, desde las 6 de la mañana hasta las 9 de la noche. Si su vehículo es matriculado en Ibagué, solamente si su vehículo es matriculado en Ibagué, usted puede hacer uso de la hora valle. ¿Qué significa? Así tenga pico y placa, puede movilizarse por cualquier parte de la ciudad de Ibagué en los horarios de 9 a 11 de la mañana y 3 a 5 de la tarde. La buseta de servicio urbano a sus conductores que se alistan para iniciar labores, muchachones, que tengan un maravilloso día. Vaya con la Virgen del Carmen. Hoy placas terminadas en 5. A las 4 de la madrugada, 40 minutos, inician a camellar las busetas de servicio urbano en Ibagué. Vayan con la Virgen del Carmen, muchachones. Hoy placas terminadas en 5. Vehículos tipo taxi, saludos para sus conductores y pasajeros. Placas terminadas en 8. El pique placa para los amarillitos aplica los 7 días de la semana, desde las 6 de la mañana hasta las 8 de la noche. ¿Y quiénes pueden cobrar hoy renta ciudadana y devolución del IVA? De 8 de la mañana a 5 de la tarde, en cualquiera de las sedes de Seapto Jaranana en Ibagué, quien en la cédula de ciudadanía finalice en los dígitos 5 y 6. 5 y 6 para el cobro de renta ciudadana y devolución del IVA en Seapto Jaranana

con la reflexión del día. Mi querido Cabo Arroyave, está interesante, ¿eh? La reflexión del día. Dice así: la vida es tan hermosa. Un día, una hora, un minuto nunca volverán. Entonces, olvida todos los problemas y sé feliz. Repito, la vida es tan hermosa. Un día, una hora, un minuto nunca volverán. Entonces, olvida todos los problemas y sé feliz. ¿Es verdad? Voy con el homenaje para Ibagué. Ibagué. Ibagué.

0: bella de Colombia. Hoy cerramos la ronda con el municipio de San Antonio, para que se prepare la gente de San Antonio, ubicado al sur del departamento del Tolima. Después de las 5:45, 5:50 de la mañana, en compañía del futuro abogado, el hidráulico, el homenaje para San Antonio. Y ya mañana arrancamos nueva ronda. Vea, mañana arrancamos nuevo mes, 1 de octubre, y nueva ronda. Y lo haremos con Ibagué. O sea que mañana le haremos homenaje a Ibagué, pasadita a las 4 de la madrugada. Y faltando unos 10 minutos, más o menos, para las 6 de la mañana. Voy con el homenaje para Ibagué, Ibagué, Ibagué. Y antes de las 6 de la mañana, faltando unos 15, 10 minutos, el homenaje para el municipio de San Antonio, para que se prepare la colonia San Antonio en Ibagué. A ver, Ibagué. A ver, pues, mi querido Gabo Arroyave.
1: Buenos días, Ibagué. Buenos días, Ibagué. Buenos días, Ibagué. Buenos días, Ibagué.
0: Suena sabroso ese homenaje, Gabito, para Ibagué, Ibagué, Ibagué, la ciudad más bella de Colombia. ¡Noticias!
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0: Capturaron al alcalde actual del municipio de Ataco, sur del departamento del Tolima, Héctor Fabio Muñoz. Y también capturaron al exalcalde de este mismo municipio, Miguel Aldana. El procedimiento habría sido realizado por agentes de la DIGIN de la ciudad de Bogotá. Ambos fueron trasladados a Bogotá para ser presentados ante la unidad anticorrupción. ¿Ah? Desde Bogotá vinieron a capturar a estos manes, al actual alcalde Héctor Fabio Muñoz y al exalcalde Miguel Aldana. Les decía que movimiento de las autoridades se registró ayer, donde fueron capturados el actual alcalde del municipio de Ataco, sur del departamento del Tolima, Héctor Fabio Muñoz Bríñez, y el exalcalde de esa misma municipalidad, Miguel Aldana Castro, en medio de un procedimiento adelantado por la DIGIN de la capital del departamento, o mejor, de la capital del país. De acuerdo con la información conocida por Olímpica Estéreo, las dos capturas estarían relacionados con una investigación por presuntos delitos contra la administración pública. El procedimiento se habría desarrollado directamente en el municipio de Ataco, hasta donde llegaron los uniformados de la DIGIN encargados de hacer efectiva las dos órdenes de captura. Héctor Fabio Muñoz Bríñez es el actual alcalde del municipio de Ataco para el periodo 2024-2027, mientras que Miguel Aldana Castro estuvo al frente de la alcaldía del municipio durante el periodo 2020-2023, o sea, le entregó al actual alcalde. Según información conocida por Olímpica Estéreo, ambos fueron trasladados en helicóptero desde el municipio de Ataco a la ciudad de Bogotá con el propósito de continuar el procedimiento y ser presentados ante las autoridades competentes de la unidad anticorrupción. Por ahora, no se conocen públicamente detalles sobre los hechos específicos que hacen parte de la investigación, los contratos o actuaciones administrativas que estarían siendo examinadas, ni los delitos concretos que les serían imputados.
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5: 4:13 minutos en Olímpica Estéreo, las 4:13.

0: hablar de los dos partidos que se jugaron ayer en el campeonato profesional colombiano. Pereira jugando como local en Yopal, perdió 2-1 frente a Independiente Santa Fe. ¿Listo? Y ese partido por la fecha número 3, ¿cierto? Por la 3. Y Millonario Medellín por la fecha 4. Es que hay varios partidos aplazados. Tiene partido aplazado Nacional, también tiene uno adelantado. Tiene partidos aplazados Bucaramanga, en fin. Deportes Tolima va a jugar el sábado 4:05 p.m. frente a Boyacá Chicó. Será el estreno del técnico antioqueño Luis Fernando Suárez. Ayer les decía que dos campeonatos mundiales, no tres. Dirigió un campeonato del mundo con Ecuador. Dirigió un campeonato del mundo con Honduras y con Costa Rica. Tres campeonatos del mundo. Fue campeón con Atlético Nacional en 1999. Y había estado en el Deportes Tolima en el 2002. Extraordinario técnico. Esperemos que le vaya bien, ¿no? Que le vaya bien. Vea, saludos para Luisa Prada. No, Prada no, Rada. Luisa Rada, en el sector de Picaleña. Un abrazo, Luisa. Que Dios te bendiga. Saludos también para Mireya Triviño. A esta hora de la madrugada nos escucha Herminda González en Modelia 2. Daisy Núñez. Saludo para Rosa Tulia Yará en el municipio del Espinal. Marta Tello en el barrio Villa del Sol de Ibagué. Marco Antonio, él es de apellido Sánchez, en el barrio 7 de Agosto de Ibagué. Luis Fernando Morales, está en la República de Canadá. Saludo para Marta Buenaventura en España. Alejandra Ospina, otra ibaguereña, se encuentra en Valencia, España. Saludo para Milena Ávila Pérez, bella Nubia Bocanegra, en el barrio Tolima Grande, el mismo barrio donde vive doña Esmea Medina y su esposo, don Bernardo Laya. Saludo para Blanca Rincón, en el barrio Los Tumbos 1. Marta Ceballos, Adelaida Díaz, en Torreón Almendros, sector del Salado. María de la Paz y don Orlando, en el barrio Entre Ríos, que Dios lo bendiga. Saludos para Esperanza Lozada Montiel, en el barrio Clarita Botero. Carlos Alberto Parrales, en el barrio Arado. Jorge Chacón, jardinero de profesión. Buenos días para Carlos Alberto Molina. Jean Sebastián, su hijo, y su esposa Sandra Liliana Acosta. Ellos viven en el corrimiento Payandé, municipio de San Luis. Saludos para Ángelo Restrepo en el sector de la Arboleda Capestre. Lo mismo que para Claudia González en la séptima etapa del Jordán. María de la Cruz Donoso, en el barrio Los Mártires. Doña Otilia, en el barrio Uribe de Ibagué. Saludos para la familia Escandón, en el barrio El Refugio, preparando esa rica arepa. El Pollo Urueña, en el municipio del Espinal. Bernardo Restrepo Villa, en el barrio... Bernardo Restrepo, que se llama él. Bernardo Restrepo, y vive en el barrio Villa Prado, de Ibagué. Arnulfo Briñas Quesada, en San Antonio. Hoy homenaje para su municipio, mi viejo querido. Angélica Rica, buenos días. Saludos, Angélica Rico, en el barrio Galán de Ibagué. Marta Milena Melo, buenos días. María Gualdina López y su hija Luz Estela, en los barrios Los Ciruelos. María Gualdina López y Luz Estela, su hija, en Los Ciruelos. Gracias por estar con Olimpia Estéreo. ¡Noticias!
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0: Capturan a joven de 24 años de edad, señalado de proxenetismo, con una menor de edad en Ibagué. La investigación señala que la joven habría trasladado a una menor de edad hasta un conjunto residencial donde presuntamente se había pactado un encuentro sexual por 500.000 pesos. Una investigación adelantada por las autoridades en Ibagué terminó con la captura de una mujer de 24 años de edad requerida por el delito de proxenetismo con menor de edad en un caso relacionado con hechos ocurridos en octubre del año anterior. El procedimiento fue realizado en el barrio Jardín Santander de la ciudad de Ibagué por investigadores de la Unidad Básica de Investigación Criminal de la Seccional de Protección y Servicios Especiales de la Policía Metropolitana de Ibagué en coordinación con el CTI de la Fiscalía General de la Nación. De acuerdo con la investigación, los hechos se remontan al 6 de octubre del año 2025, cuando la hoy capturada presuntamente habría trasladado a una menor de edad hasta un conjunto residencial ubicado en el sector del Arboleda Campestre de Ibagué. según información entregada por las autoridades olímpicas de Río. En ese lugar, la menor de edad habría sido recibida por un hombre que había entregado previamente 500 mil pesos para sostener relaciones sexuales con ella. Las autoridades investigan que la mujer habría informado al adolescente sobre el acuerdo y posteriormente la habría presentado ante el hombre. Los investigadores establecieron que el encuentro se habría desarrollado dentro de una habitación del inmueble. Estos hechos hacen parte del proceso judicial por el cual fue expedida la orden de captura contra la joven. La policía también informó que la capturada registra 11 anotaciones judiciales por los diferentes delitos, entre ellos concierto para delinquir, lesiones personales, hurto y proselitismo con menor de edad. Estas anotaciones corresponden a registros judiciales y no constituyen por sí solas una declaración de responsabilidad por los hechos actualmente investigados. Tras hacerse efectiva la captura, la mujer fue puesta a disposición de la Fiscalía 64, seccional de la Unidad Especial de Investigación de Delitos contra Niños, Niñas y Adolescentes en la ciudad de Ibagué. Posteriormente se realizaron las audiencias preliminares y un juez de control de garantías determinó enviar a esta mujer a la cárcel nacional de Vigaleña. El coronel Edgar Fernando López González.
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0: 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Vea, saludos a esta hora de la madrugada para Rocío en el barrio San Antonio. Lo mismo que saludamos a Patricia Mendoza en el sector de la Arboleda Campestre. Buenos días para Lucía Calderón. Mamita linda, te envío un beso. En el barrio Miramar Sur de Ibagué. Maravillosa mujer, Lucía Calderón. Saludos para Milena Ávila López en el barrio Morelia. Angelita Cárdenas en el barrio Los Mártires. Ríder Espinosa. Elizabeth Espejo. María Carmen Gualtero. Y la gente de puesto de tintos en la calle 60 de Ibagué. Saludos para Gisela Villalba. Lo mismo que para la gente de Tinto Doña Mari en Ambalá. Octavio Almanza en el barrio Gaitán. Saludos para Carmelo Fonseca y su esposa Luz Dari Marroquín en el corrimiento de Playa Rica, municipio de San Antonio. A la gente de Tintos Ingrid en Ambalá. Irlanda Arjona, ella está en Cádiz, España. Saludos para esa pareja de esposos maravilloso, ¿eh?, que todas las tardes y el comienzo de la noche te deleitan con esa rica avena. Arepa, en la calle 15, entre carreras cuarta y quinta. Una maravillosa pareja de esposos, que Dios lo bendiga. A esta hora nos escuchan en su casa, sí, y en las tardes, y arrancando la noche, se van pues a vender esa rica arepa, en la calle 15, entre carreras cuarta y quinta de Ibagué. Saludo para Norma Moreira, hace parte del sector salud, Sandrita Guzmán, Adela Noguera Reyes, e Ismael Rodríguez en el municipio del Espinal, Uberney López, Juliana, Julianita Barón y su esposo en el barrio La Orquídea de Ibagué. Buenos días para Ruby en el barrio América, Edwin Oman, de esposa e hijos en el sector de la Arboleda Campestre, Aura en el barrio Ricaute, Yolanda Sosa en el sector de la Arboleda Campestre. Saludos para Manuel Quintero, para Cristina Ortiz, para Arlen Rivera Quintero en la tercera etapa del barrio Jordán, Margarita Calderón en el municipio del Guamo, Laura Sofía Irárraga en el barrio Las Ferias, Elvia Legros y su esposo Víctor Marulanda en la vereda Chicalá, municipio de Piedras. Saludo para Mariela Gaviria, lo mismo que para Clementina Cubides. Jorgito Hernández, un abrazo, viejo querido. Jorgito Hernández, abrazo para vos y tu esposa en el barrio La Cima 2. Santiago Rodríguez en el Cañón del Comeima, abrazo para usted, viejo Santi Rodríguez, esposa e hijos y nietos. Johan González, él está en Coaxito, en Estados Unidos. Y saluda a la familia González en el barrio de Reforma. Daisy en Confatolima, buenos días. Humberto Duque, Linda Salcedo y Carmen Gele Castilanco en el municipio de, en la vereda La Selva, municipio de Cajamarca. Buenos días para Ana Castañeda, para Angie Rodríguez, la señora Rosita en la vereda Caldas Viejo, municipio de Alvarado. Saludo para Sandra Toro, Yolanda Álvarez en Sorrento, familia González Tao en el municipio de Natagaima, la meca del folclore en Colombia. Sandra Guzmán, buenos días. Magnolia Ortiz, en el barrio en Compra Alta. Joana, en la Ciudadela Simón Bolívar. Y mi amigazo Luis Felipe Cepeda Villanueva. Abrazo para usted, Luis Felipe Cepeda Villanueva, su esposa Amanda Cediel e hijos y nietos en la vereda Chucuné, zona rural de Ibagué. ¡Noticias!
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0: En promedio, 5 delincuentes son capturados al día en lo que va a ocurrir el año 2026 en la ciudad de Ibagué. El secretario de gobierno de la alcaldía de Ibagué reveló a través de Olímpica Estéreo que la estrategia de seguridad ha logrado mejorar índices y la percepción de seguridad en la capital del departamento del Tolima. El secretario de gobierno, John Jairo Rojas, se refirió a través de Olímpica Estéreo sobre la situación de seguridad en la capital tolimense. Esto tras el lanzamiento de estrategia denominada Ocobos Plus, que se realizó días atrás. Según el secretario de gobierno, resaltó la articulación entre las fuerzas del Estado, las cuales han dado apoyo institucional para mejorar la percepción y presencia en las calles. Quiero expresar mi agradecimiento a los comandantes de esta fuerza policial, ejército y fuerza aérea. El trabajo articulado y se siente desde la Secretaría de Gobierno que no estoy solo y tengo unas fuerzas armadas que me están apoyando en esta estrategia. Por su parte, el secretario de Gobierno de la Alcaldía de Ibagué reveló que se cerrará el mes de septiembre, hoy, con más de 1.400 capturas y se tiene un promedio al día de detonaciones por diferentes delitos, o mejor, detenciones, no detonaciones, detenciones o capturas. Tenemos más de 1.400 capturas en lo que va corrido del año, pero lo más importante es que estamos entre 4 o 5 capturas al día en promedio. Cada 10 días se impacta una banda delincuencial. Esto genera una dinámica territorial. Finalmente, el secretario de Gobierno de la Alcaldía de Ibagué además expresó su agradecimiento por el apoyo de la comunidad para así mejorar la situación. Por eso les decía que es una lástima el cambio de comandante de la Policía Metropolitana de Ibagué, porque ellos traen un trabajo, ¿cierto? Traen un trabajo articulado, ¿sí? Y al llegar otro...
3: En Olímpica Estéreo, 4 de la mañana, 33 minutos. Significa que faltan 27 minutos para las 5. ¡Olímpica!

0: 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Me piden repetir la oración. Ah, me encantó a mi gran amigo Alberto Aragón. Sí, Alberto Aragón, sí. El popular Normando. Sí, allá en la Plaza de Mercado de la 14. Abrazo. El amigo Normando, que Dios te bendiga, maravilloso día. La reflexión del día dice así: la vida es tan hermosa. Un día, una hora, un minuto nunca volverán. Repito, la vida es tan hermosa. Un día, una hora, un minuto nunca volverán. Entonces, olvida todos los problemas y sé feliz. Ah, la vida es tan hermosa. Un día, una hora, un minuto nunca volverán. Entonces, olvida todos los problemas y sé feliz. ¿Ah? ¿Es la realidad? Amigo Alberto Aragón, el hombre de Normando, Plaza Mercado La 21. Saludos a propósito, Plaza Mercado La 14. Para todos nuestros oyentes en la Plaza de Mercado La 14, La 21, La 28, Sector El Jardín y Sector El Salado. Saludos también para Isilena Hernández, en Terraza del Tejar. Mi amigazo Rafael Rojas, en el barrio Las Delicias. Rubí Riápira, ella vive en Palmira, ¿ve? Saludos para Clementina, en el barrio Jardín Comuneros. Juliana, en el barrio El Carmen. Saludos para su mamá, doña Teresa Urrea, en el mismo barrio. A la Chivita Rumbera, en la Plaza de Mercado La 21. Buenos días para Beatriz Gómez, para Andrés, en el conjunto residencial Yarumo. Para Norberto Lozano Cubíes, en el barrio La Esperanza. Para Mazda Liliana Martínez, en el barrio Ancón. Saludos para Isabel Cristina, en el barrio Santa Bárbara. Rosa Rodríguez y su hijo José Vicente Rodríguez, en el sector del Salado. Belchi, en el barrio San Antonio. Saludos para Carmenza Díaz y Tulia Medina, en Gualandayes. Estela Marroquín, en Tierra Verde. Amanda Balbina Castilla, una maravillosa mujer. Amanda Balbina Castilla, buenos días. Fernando Aranda, esposa e hijos. Dieguito Espinosa, en la vereda Pastales. Está contento Dieguito Espinosa con la llegada de Luis Fernando Suárez a la dirección técnica del Deportes Tolima. José Misael Ruiz, hincha de América, allá en la Plaza de Mercado La 21, está contento con su América, líder del campeonato profesional colombiano. Luz Daria Almonací, buenos días, en zona rural de Ibagué. Saludo para Ángela Molina, para Mariela Gaviria, para Gloria Patricia Díaz. ¡La Monita! En los túneles sur de Ibagué, la Monita, bella mujer. Cristina Ortiz, Gilma y Elsa, en el barrio Gaitán. Saludo para Luz Amparo Giraldo, en la Martinica. Ángela, en el barrio Colinas del Sur. Saludos también a nuestros oyentes en la vereda Santo La Troja, municipio del Guajo. Mabel Rivera y su esposo, en la urbanización Divino Niño, sur de Ibagué. Lilia Rivero y Daniel Felipe, en San Jacinto. Ángela Molina, saludos también para Gonzalo Toledo y Floralba Martínez, en el barrio Tolima Grande. ¡Anunciación Goy! En la ciudad de la Simón Bolívar. Y Janesita Vélez nos escucha en el barrio 2 de junio de Ibagué. ¡Noticias!
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0: Alcaldía de Ibagué inicia tercera fase de Inficréditos con 223 cupos para fortalecer emprendedores. El programa ofrece créditos desde 300 mil hasta 8 millones de pesos, con subsidio de hasta el 100% de la tasa de interés. La alcaldía de Ibagué arrancó con la tercera fase de Inficréditos, que busca facilitar el acceso a financiación para fortalecer negocios locales, evitando que los emprendedores tengan que recurrir a los gota a gota. Inficréditos es una estrategia de la alcaldesa Giovanna Jimena Aranda, que se basa en un crédito amigable para los pequeños emprendedores y que busca que no tengan que recurrir a los gota a gota. En esta tercera fase se espera otorgar más de 220 créditos y continuar brindando alternativas de financiación para quienes quieren fortalecer sus negocios, le dijo a Olímpica Estéreo Carlos Javier Cerón, director de proyectos y servicios financieros de Infibagué. En total se destinaron 300 millones de pesos en recursos, en los cuales se esperan beneficiar en esta nueva fase a 223 ibaguereños con créditos que van desde los 300 mil hasta los 8 millones de pesos. Uno de los principales beneficios de esta convocatoria son son los subsidios a la tasa de interés. Crédito de 300,000 a 2,000,000 de pesos, subsidio del 100% de la tasa de interés. Créditos de 2,000,000 o de 200,000 a 5,000,000 de pesos, subsidio del 50% de la tasa de interés. Crédito de 500,000 a 8,000,000 de pesos, del 30% de subsidio de la tasa de interés. Es de señalar que los beneficiarios tendrán un plazo de hasta 14 meses para pagar el crédito, lo que permitirá contar con una alternativa de financiación diseñada para la necesidad de los pequeños emprendedores. La convocatoria está dirigida a emprendedores de Ibagué, tanto formales como informales, que busquen recursos para fortalecer sus actividades económicas, que tengan mínimo 6 meses con su negocio y no estar reportados en centrales de riesgo. Los interesados deberán llevar una fotocopia de su documento de identidad ampliado al 150% a Infibagué, que está ubicado en la calle 60 con carrera.
3: La hora en Olímpica Estéreo, 4 de la mañana, 41 minutos. Significa que faltan 19 minutos para las 5. ¡Oh!

0: 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Antes de presentar al futuro abogado de la Universidad Cooperativa de Colombia de Hidráulico y despedir al Gavito Arroyave, que a partir de mañana, jueves 1 de octubre, el Gavito Arroyave, el mejor de todos en Ibagué y el departamento del Tolima, se va a disfrutar de sus vacaciones. Antes de despedir al Gavito y darle la bienvenida al Hidráulico, saludo para Berta Rojas, lo mismo que para doña Griselda Tobar, Marta Cecilia Cerrato, Marisol Manrique, nos escucha esta hora de la madrugada, Derly Lugo y su esposo Javier Mauricio Rodríguez e hijos en La Palmilla. Saludo para Jacqueline en el municipio de Piedras, Claudia Mendoza en el sector de la Arboleda Capestre. Saludamos a esta hora de la madrugada a Rocío Guzmán en el barrio Protecho Topacio, a Olguita Barón, lo mismo que ella vive en el barrio Darío Echandía. Saludo para Guzmán Cuevas en San Martín Picaleña, Juanita Mejía en el barrio Alaska, Angélica Sánchez, buenos días. Félix Olaya, su esposa Angélica del Campo e hijos en el sector de la Arboleda Capestre. Y a Merle Aponte, nos escucha en el sector El Salado. ¿Ah? Saludos también a esta hora de la madrugada para Zaira. Sí, Zaira Hidráulica. Zaira Vitoria, ¿cierto? Zaira Vitoria Espitia Medina, ¿ah? En el barrio Boquerón. Un abrazo para ella. Sí, lo mismo que saludamos a esta hora de la madrugada a la gente del restaurante Eufonía, a Claudia, a Nancy Betancourt, a Kelly López, a Saúl, a Merly. Este restaurante está ubicado en pleno centro de Ibagué. Saludos también a esta hora de la madrugada para Patricia Hernández. Abrazo, Patricia Hernández. Gracias por escuchar a Olímpica Estéreo. ¡Noticias!
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0: El departamento del Tolima supera el 90% de las emergencias por incendios forestales. La gobernación del Tolima reportó que solo permanece activo un incendio en el municipio de Dolores, donde las labores de control se realizan de forma manual. El Tolima ha superado en más de un 90% la emergencia provocada por los incendios forestales registrados durante las últimas semanas en diferentes municipios del departamento. Actualmente, solo permanece activo un incendio en el municipio de Dolores, en inmediaciones de la Reserva Forestal Galilea. Ha servido mucho las lluvias, mucho, pero muchísimo. La emergencia ya fue controlada en municipios como San Luis, Coello, El Guamo, Carmen de Apicalá, Cunday, Suárez, Ortega, Chaparral, Ataco y Coyaima, de acuerdo con el reporte entregado por la Gobernación del Tolima a Olímpica Estéreo. Luis Alberto Cárdenas Ortiz, él es el director de gestión del riesgo de la Gobernación del Tolima, explicó a través de Olímpica Estéreo que el control de las conflagraciones ha requerido el despliegue de brigadas forestales, equipos especializados y organismos de socorro de diferentes departamentos. Durante la atención de las emergencias, también se contó con apoyo aéreo y helicóptero de la Fuerza Aérea, la Policía, el Ejército y la Unidad Nacional para la Gestión del Riesgo de Desastres, además de personal proveniente de los departamentos de Antioquia, Risaralda, Meta, Caquetá, Huila y Cundinamarca. La situación del municipio de Dolores presenta una dificultad particular por las características del terreno. El incendio se registra en un bosque andino con una capa de material orgánico compuesta por hojarasca, raíces y otros elementos que permiten que el fuego avance por debajo de la superficie. Por esta razón, en algunos puntos el incendio continúa manifestándose mediante fumarolas, incluso cuando las llamas no son visibles. La estrategia definida en el puesto de mando unificado departamental incluye excavaciones, construcciones de zanjas y rondas de control, además de las labores de enfriamiento y liquidación manual. En la zona trabajan bomberos de los municipios de Dolores y Villarrica, dos brigadas especializadas en grupo táctico de bomberos de la ciudad de Pereira y unidades de bomberos del municipio de Melgar. Para las labores de control cuentan con bombas quise decir bombas de alta capacidad, más de un kilómetro de manguera y una piscina de 5.000 litros para el abastecimiento de agua. Los trabajos avanzan de forma óptima y se espera que en las próximas horas o en los próximos días se tenga un reporte más alentador frente al control y la liquidación de este incendio, señaló Cárdenas Ortiz, funcionario de la Gobernación del Tolima. El funcionario también explicó que las descargas aéreas no son técnicamente eficaces en este caso, debido a que los puntos de combustión se encuentran debajo de la cobertura vegetal y el agua no alcanza directamente el fuego. Insisto, ha ayudado muchísimo el tema de la lluvia. Ya está por aquí el futuro abogado de la Universidad Cooperativa de Colombia, el hidráulico. Nos va a decir, hoy amaneció más contento que... Vamos a hablar de Espovida Educación, que arrancó ayer y finaliza hoy en el Coliseo del Colegio San Simón. Mucha gente, ¿ah? Me encantó ver muchos estudiantes, padres de familia, educadores. Qué bien, ¿ah? Qué bien. Y con el hidráulico tendremos ráfaga de oyentes, como también resultados de chances y loterías jugadas ayer en Ibagué del Tolima y Colombia. Y el homenaje al municipio de San Antonio Sur del...
3: 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Olímpica les acompaña, ya vuelve, ya regresa, ya retorna don Beto Peña. Échese su tintico, mi negro. Aquí está el gitano Groserón y olé. 4-5.

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0: hermano querido, el último día del noveno mes del año.
1: Sí, señor, el último.
0: Hoy, chao, te vi, muchas gracias, hasta luego.
1: Hasta luego,
0: nos vemos el próximo año, el mes de septiembre.
1: Hasta el próximo año, correcto.
0: Ya mañana arranca octubre.
1: Sí, señor.
0: El décimo mes del año, o el antepenúltimo, como usted quiera llamarle. ¿Se le denomina el mes de qué? ¿De los niños?
1: El mes de la muchachada, de los niños,
0: octubre,
1: del receso.
0: ¿Cierto?
1: Octubre,
0: sí, el receso escolar. El receso escolar, a propósito, arranca mañana.
1: Mañana,
0: no, pasado mañana.
1: El viernes, ¿no?
0: El viernes, pasado mañana, viernes.
1: Bueno,
0: muchas
1: bueno,
0: personas creían que iba a ser seguramente la próxima semana, por lo que pues se habla de la segunda semana.
1: Ah, se habla de la segunda semana.
0: Y octubre arranca ya finalizando esta semana.
1: Bueno,
0: ¿cierto?
1: Bueno,
0: pero entonces, señor. O sea que los pelados se van de vacaciones. Pasado mañana viernes, tanto instituciones educativas públicas como privadas.
1: Bueno.
0: Universidades.
1: Ah, bueno.
0: Universidades públicas.
1: Públicas, sí.
0: Las privadas,
1: no, ahí lo tienen a uno, los hijos, hermano, lo apretan.
0: A los de la Universidad Cooperativa les toca, ¿no?
1: Les toca, sí, señor.
0: A propósito, ayer me encontré con mucha gente de la Universidad Cooperativa.
1: ¿Qué te decían a usted?
0: En la feria.
1: Espovida.
0: En la feria de educación.
1: En la feria de educación, Espovida, o
0: sea,
1: sí.
0: Entendé.
1: Sí, te estoy entendiendo.
0: Ahorita mucha gente de la Universidad Cooperativa.
1: Sí, señor.
0: Sí, abrazo.
1: La doctora Ana María estaba por ahí, estaba Don Harold.
0: Sí.
1: Bueno, también, bacana, sí.
0: Y también estudiantes,
1: sí,
0: averiguando
1: señor.
0: Por carrera. Recordemos que hay carreras nuevas.
1: Claro, sí, educación física.
0: También mucho, que no la tenía.
1: Sí, no la tenía.
0: Entonces ya vamos a hablar del tema. Esta feria termina hoy. Para quienes no hayan ido, estudiantes y padres de familia. ¿Ah? Igualmente educador, ya vamos a hablar del tema. 5 de la mañana, 7 minutos, 5-7 hidráulicos.
1: Aquí estamos, mi negro, la dirección de Yamacelo Jiménez Moncada, Campuzano Vélez Mejía, Fernández
0: Hidráulico,
1: González,
0: hidráulico, pare. El director se llama Jean Marcelo. Sus apellidos, Jiménez Moncada.
1: Son ustedes también haciéndole muy buena compañía. Jaime José Fernando. Raúl.
0: Me dice José, ¿qué me dirían Chepe?
1: Chepe.
0: Me dice que Jaime.
1: Mauricio, ¿cómo le dirían? Mauricio.
0: Mau.
1: Eso.
0: No.
1: Alejandro,
0: no.
1: ¿Cómo le dirían? ¿Cómo le dirían?
0: Alejo.
1: Eso. Leonardo, ¿cómo le dirían si era Leonardo?
0: Leo. Un abrazo ahí para el amigo Daniel.
1: Sí, señor.
0: Conductor de la ola naranja.
1: Eso.
0: Que le gustó la reflexión.
1: Opa, qué bien.
0: Un abrazo.
1: Bien.
0: Dani, conductor de la ola amarilla, el embajador de la vereda calle en Ibagué. 5 de la mañana, 8 minutos, hidráulico.
1: Mi negro, si se llamara Virginio, ¿cómo le diría?
0: Yo, Virgin.
1: Virgin, eso.
0: Jodido, el primo se llama Virgilio,
1: sí.
0: Pero le decimos mono.
1: ¿Mono?
0: Porque es el más clarito de la familia. Es el más clarito, sí, le decimos mono. El más clarito.
1: Yo tenía un amigo que era muy negro, Beto. Más negro que su merced. Y en el África le decían el negro.
0: Claro. Porque era mono. No, en el África le decían negro. ¡Qué redundancia!
1: ¿Cómo sería? ¿Cómo sería entonces, negrito?
0: Allá hay países que hasta el cura es morocho.
1: ¡Uy, man!
0: Usted va a Camerún, va a Nigeria, va a Mali.
1: ¿Sabes qué pasa, negrito?
0: Congo.
1: Que hay muchos sacerdotes de España que se van para África a evangelizar.
0: Y Francia.
1: Y ayudar.
0: Exacto, Portugal.
1: Son felices, Portugal.
0: Son felices.
1: También, sí,
0: totalmente de acuerdo.
1: Claro,
0: sobre todo en los países demasiadamente pobres.
1: Sí, claro. Senegal, el Congo, también Etiopía.
0: Y eso hizo un blanquito. Sí.
1: Toda esa zona es negra. Lo único medio blanquito de África, perdóneme, mi negro, Egipto,
0: Marruecos.
1: Y Marruecos.
0: Sí.

0: Al bajar más a la otra.
1: 5 de la mañana. 9 minutos, 5-9.
0: 5-9 en la Martinica se encuentra nuestro amigo compañero Fabio de Jesús Guevara y Guevara, el hombre de Solano Caquetal, caqueteño de oro. Sin Fabio esto quedaría
1: muerto.
0: Muerto.
1: Por encima pues de una orden de los patrones.
0: Eso, más callado que un mozo en un clóset. Bueno, minero. Y con todo cariño, con todo el amor, con toda la picardía, con la sabrosura, la alegría que contagia y que irradia. Aquí estoy, yo soy Diego el Hidráulico, el mamador de gallo oficial de la radio vaquereña, el Tolima, Colombia, el infinito y tres cuerdas más de arriba. El único sugar daddy con carnet del Silvestre. Tiene usted uno de sugar daddy con Silvestre andando en buseta. Ave Marisa, ¿qué estamos haciendo? El colágeno vencido de señoras de servicios generales. Ah, tengo dos señoras de servicios generales.

0: Rosaura está brava.
1: Rosaura. Rosaura.
0: Aquí seguimos, avanzamos.
1: 5 de la mañana, 10 minutos. Que no vaya a ser. Que no vaya a ser.
2: ¿Quién, papito?
1: Mi amigo, mi amigo.
2: ¿Quién? ¿De dónde? ¿De dónde? Eche cabeza ahora.
1: Es que tenemos pendiente tanto oyente, mire, sí, estos papelitos que sí, lo mostraba Juli Juli ayer en la Olímpica de Informa. Que lo pasaron los pelados, ayer no vio lo de
2: estudiantes. Sí, sí, sí,
1: mire,
2: sí.
1: Que mi mamá escucha desde las 4 de la mañana, que mi mamá se levanta a las 5 y pone la Olímpica
2: sí,
1: y todo
2: volvió.
1: Mire, tanto papelito, mire.
2: Hola, lo corretearon,
1: yo lo vi. Ya, ahí esta mañana empezamos a saludar a los que nos dijeron que los papitos escuchan desde las 4.
2: Sí.
1: Ahora vamos a saludar a uno que los papitos escuchan desde las 5.
2: Sí, señor.
1: Un abrazo para ellos, hombre. Pero a los oyente, sin exagerarle, pasar por ahí no veinte papelitos.
2: Ahí tiene, ahí tiene. No, como no tenemos ahorita el TikTok. Más adelante sí. En la transmisión TikTok les vamos a mostrar.
1: Ya, estamos hablando de la Feria Expovida que organiza Olímpica en el Coliseo del Colegio San Simón. Que continúa hoy, espectacular.
2: Sí, muy bueno, sí, señor.
1: Espectacular. La presencia de varias universidades, entre ellos la Universidad Cooperativa, la presencia de varios institutos para hablar inglés,
2: sí,
1: portugués, francés, la presencia de Confenalco.
2: Hablar caspa también.
1: No, de verdad. Entonces, esto para que, porque es que hay muchos muchachos que aún no tienen definido una carrera, allá van a tener la oportunidad.
2: O alguna de sus competencias. Dicen,
1: exactamente.
2: Soy bueno para tantas cosas, pero
1: eso,
2: me destaco.
1: Eso, hidráulico.

0: a los 13, 12 años. Sí,
1: ya, yo después quise ser arquitecto.
0: 5 de la mañana, 5 de la mañana, 12 minutos, ¡es olímpica!
1: ¡Eso! ¿Y sabe por qué quería ser arquitecto minero? Porque tenía los pies planos. ¡Pero negrito!
0: Muy bonita,
1: ¿quién minero?
0: La arquitectura es muy bonita.
1: Sí, bonita.
0: ¿Para qué se mete de muchos números? ¿Qué tal sepa los números? Por el tema de los planos.
1: No, pero hablando en serio, ¿sabe por qué me gustaba? Porque había que dibujar y yo toda la vida.
0: ¿Te encanta?
1: Sí, me fascina dibujar.
0: O sea, que el tema de los planos.
1: Yo soy un. Perdóname, mi negrito, pero yo soy.
0: ¿Te fascina, no?
1: Yo soy un caricaturista frustrado. Yo le jalé mucho al dibujo, mi negro. Señor. Y cuando habían trabajos en el colegio de dibujo, yo me ganaba mis centavitos.
0: Yo dibujaba

0: las con
1: la chica, balana, poco hubiera ido a la chica.
0: 5 de la mañana, Terrace.
1: No, íbamos con los acallados de la 24 ahí en la del barrio El Carmen.
0: Sí. Nosotros 24 contesta.
1: Nos íbamos a fisgonear las muchachas por la ventana. Se llamaba la japonesa.
0: Sí,
1: sí, ahí la 25, la 24, la 23, quedaba la 23 con cuarta tamaná.
0: Ah, con cuarta tamaná.
1: Sí, y eso uno brincaba para poder ver en esa ventana. No, eso no se veía nada.
0: Que estamos hablando de otros tiempos.
1: Uy, hace,
0: ¿no?,
1: como unos 40 años, 30.
0: Pues estamos hablando, está policagado. Pero hablamos de otro tiempo donde me imagino que, pues, la inseguridad no era como hoy. La inseguridad no era como hoy.
1: Ay, era más bonito.
0: Sí, uno salía y tranquilo.
1: Bueno, negrito.
0: 5 de la mañana, 14 minutos. Estés olímpica, estéreo.
1: Hoy vengo contento, mi negro.
0: A 5 de la mañana, 14 minutos. El hidráulico parece más contento de él.
1: Hoy vengo feliz, vengo dichoso de la pelota, porque es otro día, otra jornada que el Todopoderoso nos obsequia, nos regala. ¡Nos comparte! Oiga, negrito, hoy vengo más contento que vendedor de vídeos después de una manifestación. Vengo más contento que dueño de camión en un festival de la fritanga. Bueno, minero. ¿Qué hora son, Beto Peña?
0: 5 de la mañana, 14 minutos en Olímpica, 5:14.
1: Hoy es 30 de septiembre del año 2026. Este es el día 273 del año. Faltan 92 días para terminar el 2026. Esta es la semana 40 de las 52 semanas que tiene este año. Mi negro. Hoy 30 de septiembre estamos celebrando el Día Internacional de la Traducción.
0: Hoy.
1: Sí, señor. A propósito de estas academias de inglés, de francés, de portugués, de benfín, que hacen parte de la Feria de Educación Espóvida, pues saludo para todos esos traductores. Hoy es el Día de la Traducción, mi negro.
0: 5 de la mañana, 14 minutos, 5:14.
1: Así es, minero. Hoy también, 30 de septiembre, es el Día Internacional del Podcast. ¿Ya ha visto esas entrevistas que están haciendo últimamente en las redes sociales?
0: Sí.
1: Pues, minero, esos son los podcasts. Saludo para todos los creadores de contenido a través del podcast, minero. Minerito, ¿qué hora son? Hágame la
0: caridad. 5 de la mañana, 15 minutos, las 5:15, 5:15, el Olímpica.
1: Bueno, vamos a hablar con Papito Dios.
0: Sí, señor.
1: Una breve reseña. Una frase muy, muy, muy diciente, muy breve, minúscula para el corazón,
0: sí,
1: para
0: señor.
1: El alma y la conciencia, mi negro. Hoy miércoles 30 de septiembre le decimos al Todopoderoso, amado Dios, septiembre está llegando a su fin. En este mes tuvimos éxitos, alegrías y lecciones aprendidas. Por todo te damos muchas gracias y desde ahora pedimos con fe que octubre sea un mes de bendiciones, triunfos, salud, prosperidad y milagros. Amén, amén, amén. Bueno, negrito, avanzamos en temprano, más bacano, el reloj marca las 5:16. ¿Qué horas eran ayer a esta misma hora, mi negro?
0: A esta misma hora ya faltaban 34 minutos para las 6 de la mañana.
1: Y a esta hora también precisamente nos estaba entregando el pico y placa. Y el de esta jornada, aquí está Don Beto para compartirlo.
0: Hoy, como lo acaba de decir el hidráulico, miércoles 30 del mes de septiembre. Pique y placa en la ciudad de Ibagué, particulares 01, las bocetas de servicio urbano, placas terminadas en 5. A los conductores de la ola naranja, vayan con la Virgen del Carmen,

0: 8 de la mañana hasta las 5 de la tarde en cualquiera de las sedes de Seapto Garagane de Ibagué. Tiene la cédula de ciudadanía, finalicen los dígitos 5 y 6.
1: 5 de la mañana, 17, 5, 17. Ahí teníamos el pico y placa con Beto Peña, 5, 17. ¿Qué horas son, mi negro, en el barrio Rovira?
0: Rovira es un municipio de Tolima, pero municipio más bello que tiene el departamento de Tolima. Rovira, en Rovira, en el Tolima y Colombia, 5, 17, 5, 17.
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1: Seguimos informando a Ibagué, Tolima y Colombia. Lo hace el mejor, el que le pone el color a la noticia, Beto Peña.
0: A las 5 de la mañana, 18 minutos, 5:18. Querido, querido, ¿usted que estudia Derecho?
1: A ver, cuéntemelo todo.
0: En la Universidad Cooperativa de Colombia.
1: Repasemos.
0: Juzgado ordena 3 días de arresto.
1: A carajo.
0: 3 días de arresto, quise decir.
1: Sí, señor.
0: Contra secretario de Movilidad de Ibagué, Camilo Andrés Martínez Romero.
1: ¿Qué pasó?
0: El juzgado primero civil municipal de Ibagué.
1: Sí, señor.
0: Declaró que el secretario de Movilidad de Ibagué, Camilo Andrés Martínez Romero, incumplió una sentencia de tutela emitida el pasado 12 de agosto dentro de una acción promovida por el señor Jairo Rodríguez Arena.
1: Papacito, eso es más delicado, una tutela.
0: Sí, si algo le da rabia a un juez.
1: Sí, eso es desacato.
0: Claro, totalmente, sí, de acuerdo.
1: Señor, la tutela se cumple o se cumple. Claro, sea una herramienta de la Constitución, claro, minero, claro, que claro, es claro, inaludible.
0: Y gracias a esto, a este mecanismo, se ha logrado que muchos delincuentes no salgan de las cárceles.
1: Sí.
0: Se ha logrado.
1: Y que se defiendan los derechos fundamentales del ciudadano, pues, minero.
0: Gracias a esta situación, gracias a una tutela.
1: Sí, señor.
0: Les decía que de acuerdo con la decisión judicial por parte del juzgado primero civil municipal de Ibagué, el funcionario, o sea, Camilo Andrés Martínez Romero, secretario de Movilidad, deberá cumplir una sanción de arresto por 3 días en el lugar de su domicilio. Una vez la providencia sea consultada ante los juzgados civiles del circuito y se agoten los demás procedimientos legales.
1: Ay, ay, ay, mi negro. Se vencieron los términos, minero, y entonces no respondieron y tenga.
0: Mi viejo querido,
1: ¿qué pasó?
0: ¿Cómo le parece que Melgar capturaron en flagrancia a una persona señalada de provocar un incendio forestal?
1: Ay, ay, ay.
0: Ah, siguen, hermano, siguen, hermano.
1: No, man.
0: El departamento feliz porque ha logrado ya en un 90%.
1: Sí, señor.
0: Acabar con estos incendios forestales. Invitemos al coronel Ferney Martín Romero. Él es el comandante del departamento de policía de Tolima, que nos hable del tema.
5: Una alerta oportuna de la comunidad permitió la reacción inmediata de la policía y la captura de una persona señalada de provocar un incendio en una zona boscosa de Melgar. El hecho se presentó aproximadamente a las 7 de la noche en la Avenida La Paz, sector de Tanques Negros, barrio Juan de Dios, donde nuestros uniformados recibieron una llamada de alerta a través del dispositivo PDA. De manera inmediata, la patrulla se desplazó al lugar y encontró a un hombre que presuntamente se encontraba encendiendo fuego en una zona boscosa, por lo que fue capturado en flagrancia. El capturado fue dejado a disposición de la Fiscalía 54 Seccional de Melgar por el delito de incendio y actualmente se encuentra en audiencia virtual para definir su situación jurídica. Desde el Departamento de Policía de Tolima, rechazamos cualquier conducta que pueda afectar nuestros recursos naturales y hacemos un llamado a la ciudadanía a proteger nuestros bosques y denunciar oportunamente.
0: Bien, bien, bien, bien por la policía.
1: Ajá.
0: Bien, mío, bien por la policía.
1: Bien por la policía.
0: Y todo el peso de la ley para este miserable.
1: Sí, corrompido, grosero, mugre.
0: 5 de la mañana, 21.

0: Ráfaga, Ráfaga.
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0: ¡Buenos días, familia!
2: Eso es como darle 3 días de vacaciones sin la casa. Eso es, no es nada para esa gente que incumple.
0: Bueno, lo que dice la familia de los 94.3 es... Notas de voz, familia, notas de voz que no superen los 40 segundos. Y que, por favor... solo notas de voz, mi negrito. Solo recibimos notas de voz para agilizar, ¿oyó? Bueno, mi negro... ¿Qué dice por aquí? A ver, a ver, a ver, a ver, a ver, a ver. Sí, señor, por aquí lo escuchamos. Buenos días.
3: Buenos días para para Diego Lebrado.
0: Aquí estoy.
3: Para Gabito, para Marlé, para el Bosquito de Oro. Saludos para todos los de la mesa de trabajo de Olímpica, de parte de La Bonita. Muchas bendiciones. Los adoro, me hacen reír todas las madrugadas. Así que las 3:30 a.m. me levanto.
0: Bueno. Bonita.
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0: Eso, mi amor, un abrazo.
5: Señores de Olímpica, muy buenos días. Beto Peña, hidráulico, aquí reportando sintonía el popular Simpson.
0: ¡Hola, Simpson!
5: De la LO0720 por la ruta 23. Bendiciones para todos, muy buen día y un saludo a la Ola Naranja.
0: Ahí tiene, sí escucho, ¿no, minero?
1: Bacana.
0: Ah, el viejo Simpson en la jugada, ahí siempre reportándonos, minero. ¿Qué hora son, Beto Peña?
1: 5:00 a.m, 23 minutos, el Olímpica Estéreo. Ráfaga, ráfaga de oyentes.
0: Ráfaga, nota de voz, mensaje, mensaje, mensaje, mensaje, familia, mensaje, mensajes. A ver, buenos días.
6: Pico hidráulico, buenos días. Saludos desde la fría ciudad de Bogotá. Guarda Villalba. Saludo para mi hermana del barrio Santa Ana. Un abrazo, que la quiero y la extraño mucho. De que escucho mucho Olímpica Estéreo. Se metió.
0: Villalba, bienvenido.
7: Buenos días, señor Olímpica. Para opinar sobre esos créditos de Ibagué, resulta y pasa que es que la gente que recurre a gota a gota es porque está reportado. O sea,

0: a solucionar sus problemas.
1: Hola, hola amigos de Olímpica Cero, muy buenos días, total sintonía aquí en el terminal de transportes de Ibagué. Un saludo muy especial para todos ustedes, aquí desde Flotahuila, Ibagué, total sintonía desde las 3 de la mañana.
2: Oiga, mi negro, Flotahuila, saludos.
3: Un abrazo a la gente de Flotahuila, en la terminal de transporte, y al personal de todas las empresas de transporte intermunicipal e interdepartamental. Abrazo a la gente de Flotahuila, que Dios los guarde.
4: Señores Olímpica, buenos días. Los felicito por tan excelente programa.
2: Gracias, amores.
4: Quiero saludar a mis hermanitos que están en Valencia, España. Para saludar a mi hermana Daniela, que hoy está de Happy Birthday to You. Dani, bendiciones, mamita. Que cumplan muchos más en Cristo Jesús. Y gracias por ser tan hermosa. Que el Señor me la bendiga grandemente siempre, Dani. A mi Luli y a mi Monchis. Muchas bendiciones en Valencia, España. Los quiero mucho. Señores Olímpica, felicitaciones por su programa, por alegrarnos desde muy temprano. Bueno. Un excelente y bendecido día.
2: Bueno, mujer, un abrazo, gracias infinitas. Y gracias por hacer parte del combo de la familia Olímpica. ¿Qué horas son, Beto Alejandro Peña?
3: Te dirían a Leo. 5:25, 5:25.

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2: Seguimos de información, seguimos entregándole noticias, noticias a Ibagué con Beto Peña. 526, ya dije la 526.
3: Yo le ayudo, faltan 34 minutos para las 6.
2: Video. ¿Qué pasó, minero?
3: Ayer llegaron de la Dijín de Bogotá.
2: Ah, ¿y eso por qué?
3: Al municipio de Ataco, sur del departamento del Tolima. De la Dijín de Bogotá.
2: Sí, señor, sí, señor.
3: Llegaron en el helicóptero, mijo. Y se llevaron al actual alcalde y al anterior.
2: ¡Ay, ay, ay!
3: Al que le entregó al actual.
2: ¿Ah? Ahí, minero.
3: ¿No les parece?
2: ¿Y eso por qué?
3: Ave María, viejo. Hoy van a ser presentados ante la unidad de anticorrupción.
2: Ahí.
3: ¿Ah? El actual alcalde Héctor Fabián Muñoz y al exalcalde Miller Aldana. O sea, Miller Aldana, que le entregó a Fabián Muñoz. Estos dos manes se los llevaron ayer. La Dijín de Bogotá.
2: La Dijín de Bogotá,
3: llegó el helicóptero, ¿no? a Taco.
2: Ah, claro.
3: Se llevó estos dos manes.
2: Pero estaba como mal de aceite ese helicóptero, mano. ¿Cómo hacía el helicóptero? Claro, sí, tenía que echarle un poquito más de... Sí, señor.
3: La captura de estos dos manes.
2: Móvil o HW, ¿cómo se llama ese? Bueno, hágale.
3: Las dos capturas estarían relacionadas con una investigación por presuntos delitos contra la administración municipal.
2: Ay, ay, ay.
3: Estamos en la era del tigre mío, ¿no?
2: Ay, ay, ay, negro.
3: El procedimiento se habría desarrollado. El cuentico que yo me voy a llevar esta platica y no va a pasar. Olvídese. La plata pública se respeta. Ayer mirando la televisión también un defalco con la plata del PAE mío.
2: Ay, ay,
3: a nivel
2: ay.
3: Nacional.
2: Es que eso del PAE lo cogieron, papito, como
3: claro.
2: Para Melcoche y Sancocho, pa. Ole, no jodas.
3: Anita, ya lo digo porque yo conozco niños que llegan a estudiar con una guapanela y una tostadita. Llegan a la casa a mediodía y muchas veces otra guapanela y otra tostadita.
2: Ole, todo
3: porque los papitos no pueden. Y esto maldito, miserable, porquería, basura.
2: Venga.
3: Se roban la plata de...
2: Bueno, que no han tenido pronto platica para el almuercito.
3: Porque son una rata.
2: Venga,
3: ¡una porquería!
2: ¡Señor!
3: ¡Un miserable!
2: Pero,
3: bueno, no.
2: Pero tiene razón, sí, señor.
3: Quieren llegar a estos cargos a llenarse de plata costilla del pueblo. Y en la campaña política, yo...
2: ¡Renuncio!
3: A pertenencia. Yo sí quiero mi ciudad. Son una rata.
2: Señor,
3: maldito.
2: Papito, contrólese. Que
3: mira cómo está la salud. Cuánta gente muriéndose por falta de medicamento. Atención. Atención médica, una cirugía.
2: Bueno.
3: Y estos malditos robándose la plata. Entonces, para la cárcel con estos sinvergüenzas.
2: Suave, que le puede dar algo.
3: No,
2: Beto.
3: Porque es que da rabia, hermano. Da rabia, viejo.
2: Uno en Rabona.
3: Yo, mi hijo estudió en el Colegio Simón Bolívar.
2: Sí, sí.
3: De ahí era de la Pola.
2: Esa es la Pola, ¿no?
3: Y yo hice parte de la Junta de Acción Comunal de los Profesores. Y me daba fe tirado, hijo.
2: Junta de Padres de Familia.
3: De padres de familia.
2: Sí,
3: los profesores contaban, y el niño que se quedaban dormidos.
2: Sí, estaban dormido.
3: Porque el papito no tenía, mijo, como darle unos huevitos.
2: Y le van a dar el pay en el colegio.
3: Y se roban la plata. No. Usted por hoy le digo.
2: Sí.
3: No, pero y los jueces. Usted que está estudiando derecho, mano dura, hermano. Mano dura, viejo. Mano dura, no puede ser, pues. Mano dura, viejo.
2: Señor.
3: No, me gustó, pues. Ahora, aquí estamos hablando de presunto caso. Pero si logran comprobar que se apliquen dura a estos manes. Seguro, estamos hablando de presunto, ¿no?
2: Sí.
3: De investigación.
2: Porque los aprieten, negrito, no jodan también.
3: Sí, porque no puede ser, hermano.
2: Bueno,
3: vamos con la policía. Vamos.
2: Sí, porque lo veo bravo. Y esas ñatas cuando se le ponen a usted rojas.
3: Duele, viejo, duele, hermano. Duele.
2: Sí, duele.
3: Duele, viejo. No puede ser, hermano. Vea, invitemos al mayor Anderson Giovanni Arana. Ve, primera vez que escucho este apellido. Berjón.
2: ¿Berjón?
3: Sí, Berjón, mire, Berjón.
2: Uy, ve,
3: con B larga, Berjón.
2: Oye, usted ayer hablaba de un apellido Soacha.
3: Sí,
2: ¿cierto?
3: Sí.
2: Y pues tengo una compañera apellido Soacha.
3: ¿De la universidad?
2: Sí, señor.
3: Sí,
2: y me acordé de su merced.
3: Porque yo conozco, pero sí. Soacha.
2: Soacha. No, ese sí no lo conozco.
3: Yo trabajé en Neiva con una niña, Soacha. La secretaria Soacha.
2: Pero ahorita me cuenta, hola.
3: Vea, el mayor Anderson Giovanni Arana Berjón.
2: Sí.
3: Lo invitamos porque capturaron a un sujeto vendiendo marihuana en el barrio que usted se crió.
2: Ahí.
3: El barrio El Carmen.
2: El Carmen.
3: Porquería.
2: Dañamos al Alto Villa. Dañaron el barriecito.
3: Sí, miserable.
0: Logramos un importante resultado contra el tráfico local de estupefacientes con la captura de un hombre de 36 años conocido con el alias de Tomate. Durante un procedimiento adelantado por uniformados de la fuerza disponible del Grupo Esparta en el barrio El Carmen. 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El capturado junto con la sustancia y el dinero fueron dejados a disposición de la Fiscalía General de la Nación. La Policía Metropolitana de Ibagué continúa fortaleciendo las acciones operativas y preventivas orientadas a combatir el tráfico local de estupefacientes y los delitos que afectan la seguridad y la convivencia ciudadana, e invita a la comunidad a suministrar información oportuna que contribuya a la identificación de personas vinculadas con actividades ilícitas. Dios y patria.

0: mi negrito. ¿Ya está un poquito controladito?
1: Sí, pero...
0: Sí, a una rabia, yo lo entiendo, muñeco. Pero es que también... Ellos de pronto se llevan una platica porque de pronto no hay para mercar en la casa de...
1: porque son ratas. Porque son peores que ratas de alcantarilla.
0: Pero es que de pronto...
1: Llegan no te... a estos cargos a robar.
0: Uy, ole.
1: Que yo tengo sentido de pertenencia. Yo nací en la décima con cuarta.
0: Sí, señor.
1: Yo caminaba por Lambalá, sí, cuando era una zona boscosa.
0: Ole, ¿cierto? Ah. Ole, pero tiene estilo el viejo, quien lo ve, ¿no? No, es que también son jodidos. Yo voy a donar mi sueldo porque no sé qué. Y llegan allá y vean. Bueno, ya, ¿cuál risas ni qué risas? Vamos a hablar con papá Dios, ¿qué le parece?
1: Sí, vamos.
0: Invitemos a don Camilo Chadid, que a esta hora nos acompaña con esta linda reflexión. ¡Camilo! Son las 5:33. Cami, ¿qué estás haciendo? Cami, buenos días.
2: Escuchando Límbica porque me da y me pone de todo. Quiero compartir con ustedes, compañeros, con los buenos días una palabra. Siempre digo de parte de Dios porque se encuentra en la Biblia. De allí no nos saldremos. En esta oportunidad, la Biblia dice lo siguiente. El libro de Efesios es una carta, de hecho, del apóstol Pablo a la iglesia ubicada en Éfeso. Capítulo 6 dice, versículo 1. Hijos, obedeced en el Señor a vuestros padres porque esto es justo. Honra a tu padre y a tu madre, que es el primer mandamiento con promesa, para que te vaya bien y seas de larga vida sobre la tierra. Ahora escúchame el deber de los padres. Versículo 4. Y vosotros, padres, no provoquéis a ira a vuestros hijos, sino criadlos con disciplina y amonestación del Señor. Oremos. Padre, te damos gracias por tu palabra, Señor, en el nombre de Jesús. Gracias por presentarnos esta palabra, Dios. Ayúdanos para interiorizarla y aplicarla a nuestra vida, Señor. Amén y amén. Muy bien. Ok, en esta oportunidad, en la carta que envía el apóstol Pablo, le dice a la iglesia, bueno, hay un cierto tipo de deberes y conductas que deben tener dentro del hogar, ¿ok? Ahora, usted que está en su casa, que está con su familia, que tienen tiempo para pasar juntos, debe darse la oportunidad de entender la voluntad del Señor con respecto al trato y comportamiento con la familia. Primero, habla de los hijos a los padres. Obedezcan al Señor a los padres porque esto es de justicia, dice la Biblia. Honra a tu padre y a tu madre, que es el primer mandamiento con promesa. ¿La promesa cuál es? Para que te vaya bien y seas de larga vida sobre la tierra. La honra va en el corazón y no en lo material. Claro, obvio. Usted tiene que ayudar a sostener a papá y mamá, ¿cierto? Si ya son adultos, muy adultos. La honra va en su condición del corazón, cómo usted ve a su papá y a su mamá, cómo habla de ellos, cómo se expresa de ellos. No, es que mi papá fue no sé qué, mi mamá fue no sé cuánto. Cuando yo era niño, mi papá me hacía. Hónrelos. Realmente, usted como papá no sabe cómo vayan a hablar sus hijos de usted en el futuro. No tiene idea, no sabemos. Un hijo es una hoja en blanco en la cual uno escribe hasta cierta edad. Y después ellos se desarrollan en su propio entorno con los ejemplos y las enseñanzas que les dimos en casa. Enseñanza, la enseñanza no tanto es de hablar, la enseñanza, la mejor es el ejemplo, cómo se muestra usted. Por eso es tan importante el versículo 4. Y vosotros padres no provoquéis a ira a vuestros hijos, sino criadlos en disciplina y amonestación del Señor. Mejor dicho, no le esté sacando el mal genio a sus hijos solo porque sí. Gritarlos no funciona en todos los casos. Escucharlos primero. A veces nos olvidamos que fuimos adolescentes. Nos olvidamos que fuimos niños. Y para un niño es tan importante el que no le haya contestado un amigo o que se le haya perdido un juguete, como para usted que se le haya perdido un millón de pesos. Para un niño es muy importante. Usted no sabe el dolor y la angustia que puede sufrir un niño cuando dice, se me perdió un juguete y mi papá me va a pegar. Y nosotros diríamos, es para que cuide las cosas. Usted fue niño, yo también lo fui. Es que a mí también me pegaron. Y eso no quiere decir que nuestros padres hayan hecho bien, o sí. Los niños varones son aventureros. Así somos los hombres. Nuestro espíritu es libre. Ellos quieren subirse a un palo, quieren montarse en una parelilla. Un niño quiere ver que si puede saltar por encima de un charco. pero lo primero que recibe es un golpe, porque se ensució una media. Le dije que no se tirara por ahí y le cascamos a los niños sin realmente conocer por qué lo hace, su espíritu. Las niñas necesitan ser cuidadas, delicadas, pero a veces por la rabia cometemos pecado delante de Dios, porque dice: no provoquen a sus hijos, críenlos con disciplina y amonestación. Dentro de la amonestación va el amor. La disciplina es amor. La Biblia dice que en una mano se sostiene el amor y en la otra mano la disciplina. Así es Dios, es amor, pero es justo. Ame a sus hijos, cuídelos, cuídelos, cuídelos. Muchos de nosotros conocimos a alguien que con el primer amor se fueron de la casa porque no soportaban estar en casa. Cuidemos lo que hablamos con nuestros hijos. Hagámoslo por amor a ellos. Oremos. Padre, te damos gracias por tu palabra. De verdad, Dios, gracias por llenarnos el corazón. Hoy te pido, Señor, en forma especial por las personas que tienen un dolor en su alma, por aquellos que están angustiados, tristes, por los que están en medio de una crisis emocional. Ayúdalos, Dios. Ayúdalos que necesitan mercado, alimento. Ayúdalos, Señor. Vuelve tus ojos sobre nosotros, pero primero ayúdanos a volver nuestros ojos a ti. Enséñanos. Quítanos esa espalda dura, esa rodilla dura que no se arrodilla delante de ti, que no es capaz de doblegarse. Ayúdanos, te lo pedimos, Señor. Te damos gracias, Dios, en el nombre de Jesús. Amén y amén.
0: ¿Qué va, mi negro?
1: 5:39 a.m. Mi viejo, ¿qué hubo de la vida Severo Cacay?
0: No, ese Severo, mano, que puso el discayola.
1: 5:39. ¿Sabe quién le encanta este personaje?
0: ¿A quién, a quién?
1: A don Alberto Aragón.
0: Oiga, Albertico, ¿qué hubo?
1: El popular Normando, el hombre allá de la Plaza de Mercado.
0: Ah,
1: la,
0: bueno.
1: La 14, un abrazo.
0: Normando.
1: Bueno, ¿y Severo Cacay qué?
0: No, Severo que se puso a jugar fútbol.
1: ¿Severo Cacay?
0: Se dio para jugar cuarentiña, cincuentiña.
1: ¿Severo Cacay?
0: Sí, señor.
1: ¿Y si tiene fuerza para eso?
0: Yo no sé, ese viejo corrompido para nada, como que pone de rodillón, algo así, va a jugar con la gente.
1: Cacay.
0: Le dije, Severo, ¿cómo me le fue? Dijo, hermano, metí tres goles.
1: Metí tres goles.
0: Dije, ¿verdad? ¿Tres goles metió? Dijo, sí. Bueno, ¿y cómo quedaron? Perdimos 3-0.
1: Hacía un central que tuvo América,
0: sí,
1: Luis Eduardo,
0: sí.
1: Reyes, que le sale el hombre de hierro.
0: ¡Corazón, mi negro!

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1: Bueno, aquí están los deportes. Saludos a la escuchadora que está ahí haciendo. Oiga, qué canción.
2: Doñita Sánchez.
1: ¿Cómo le gusta a la vieja? Oiga.
2: Un abrazo, señorita.
1: Hace oficio en forma. Pero mire, a ver, me tiene, mejor dicho, unos calzoncillos que no me lo ha querido lavar.
2: No, ya vaya a publicar.
1: Pero por.
2: Ya le pagó.
1: Pues ya pagó, pero me debe intereses.
2: No.
1: Los intereses ya están allá. En un juzgado de pequeñas causas.
2: En el pleito.
1: Pero qué pesa.
2: No, me calla,
1: está también.
2: No.
1: Mínima cuantía.
2: ¿Me va a cobrar por la demora?
1: Sí, también. ¿Cómo vamos a hacer eso?
2: Un abrazo, Dorita Sánchez. Que Dios te bendiga, mamita linda.
1: Bueno.
2: 5:44 PM. Faltan 16 minutos para la.
1: ¿Cuándo vuelve a jugar el vino tinto, joven?
2: El sábado.
1: Ah, el sábado.
2: El sábado a las 4:05 sí. de la tarde. Estadio Manuel Murillo Toro, Gabriel Camargo, Salamanca, frente a Boyacá Chicó.
1: Bueno.
2: Anoche tuvimos, ayer, tarde y noche, dos partidos aplazados. Por la fecha 3 se enfrentaron Medellín Millonarios. En el Atanasio Girardot empataron 2-2. Buen partido.
1: Buen partido. Ah, bueno, minero.
2: Empataron 2-2.
1: Chévere que haya buen fútbol en Colombia.
2: Buen partido.
1: Mano,
2: será toma y dame.
1: Que no lo ensucien.
2: Toma y dame. Siempre arriba en el marcador.
1: Bueno.
2: El equipo de los Millonarios.
1: Eso está bien.
2: Y en otro partido, le ganó Santa Fe como visitante al Pereira en Yopal. Jugaron en Yopal. Ganó Santa Fe 2-1. Deportes Tolima ya bajó al octavo lugar.
1: Ah,
2: ya
1: carajo, negrito.
2: Ya es octavo.
1: Tenemos que subir como sea, mano.
2: Lo bueno aquí es que le lleva de ventaja que 4 puntos al noveno. Hay que mirar al noveno.
1: Sí, mano.
2: Hay que mirar fuera.
1: Hay que mirar para los dos lados. Como frazando la calle, mi negro, ¿cierto?
2: Sí, es que el octavo es el que te va a quitar la posición.
1: Ay, mano.
2: No, a ganar el domingo.
1: Sí,
2: a ganar el
1: sea
2: sábado,
1: serio. El sábado, ¿no?
2: Esto va a cambiar ahora. Ahora no es solamente el técnico, sino también los jugadores.
1: Claro,
2: muchacho,
1: mano.
2: Muchacho, a ponerle lo que ponen las gallinas.
1: Sí,
2: muchacho.
1: También,
2: Ya, muchacho. Bueno, en fin, mi viejo, vea.
1: A propósito de muchachos, gracias. pero vea.
2: Hoy vamos a tener partido también aplazado Junior Nacional, partidazo.
1: Está bueno, está bueno.
2: Junior tiene mío, ya, porque está levantando.
1: Qué chévere.
2: Sí.
1: El Junior es buen equipo,
2: sí,
1: minero.
2: Claro. Todo el mundo sorprendido por lo que estaba aconteciendo con este equipo. Y Colombia, la mayores, continúa en los Estados Unidos, va a jugar mañana. Mañana no, hoy es miércoles. Pasado mañana viernes. Un abrazo para la gente de Cantina.
1: ¡El Canalla!
2: El Canalla Café Cantina.
1: Eso, señor. Ahí está de la clínica Keralty.
2: Exactamente.
1: Señor.
2: Para ir a ver el partido el viernes.
1: ¡Ah, Samagüeno!
2: Para ir a ver el partido el viernes. El partido va a ser a las 7 de la noche.
1: ¿7 de la noche?
2: Con Paraguay.
1: ¡Upa, qué bueno! ¡Buen horario!
2: El que siguió con Alfaro como técnico.
1: ¡Ay!
2: ¿Qué es Alfaro? Buen técnico.
1: Sí, buen técnico.
2: Y buen comentarista, ¿sabes qué? En Caracol sonaba muy bien Caracol.
1: Y es agradecido también el viejo.
2: Sí,
1: ¿no?
2: Sí. Aunque no me gustó cuando llegó a Boca.
1: Oiga, usted me contó, sí, señor.
2: Contó a todos los colombianos.
1: Qué pesar, hermano.
2: Entre ellos estaba Campuzano, el que está ahora en Nacional.
1: Ajá.
2: Estaba Fabre, que está ahora en Medellín.
1: Fabra, ¿no?
2: A todos los sentó, hermano.
1: Ah, no, bueno.
2: Ya. Bueno, mi viejo.
1: Señor.
2: ¿Y sabe qué me contaron por ahí?
1: ¿Qué le contaron? ¿Que se va a casar?
2: Aldair Quintana podría ser el arquero el de mañana,
1: ¿qué
2: pasado mañana
1: viernes? El viernes, ¿no?
2: Porque es la idea de Lorenzo.
1: ¿Qué es la idea?
2: Llevó 3 arqueros de primer nivel.
1: Sí, señor.
2: Acá uno al de un partido.
1: Ah, bueno.
2: El pasado lo atajó Montero.
1: Montero.
2: Entonces, Aldair o Mier, que atajen pasado mañana viernes. Y el último para el que sobre entre mañana, pasado mañana viernes.
1: Sí, señor.
2: Los arqueros son Montero, el ibaquereño, el Dair Quintana, y el antioqueño, Mier.
1: Mier, ¿no?
2: Insisto, pues. Ah, mi pana, vea. Va a haber una promoción, ya la voy a decir. Estoy hablando con la gente de Prensa del Tolima, porque ayer iba a haber reunión para determinar que cada persona con su boleta ingrese con un menor de edad.
1: ¡Pa, mi negro!
2: Menor de edad.
1: Vea, buena cosa. Sí, lo que llaman el gancho, ¿no?
2: El gancho, con los menores de edad. Esa es la hinchada del futuro.
1: ¡Claro!
2: Listo, y vamos, Tolima. Faltan para las 6:00 AM, 3

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1: Suena, suena sabroso eso, sí, señores.
0: Vamos, Tolima, vamos, Tolima.
1: Bueno, mi negrito.
0: Usted necesita al verdadero amigo, que claro, cuando está mal.
1: Eso.
0: Tolima no está mal, porque Tolima está logrando parcialmente el objetivo hidráulico.
1: Sí, meterse a los ocho,
0: está,
1: ¿no?
0: Está de octavo. Sí. Lo que pasa es que estamos acostumbrados a otro tipo de
1: claro,
0: cosas.
1: Hombre,
0: no estar con la pariera, ¿cierto?
1: Sí, eso apriete y apriete y apriete. Le da unos cólicos.
0: Público, déjame saludar a Mario, a Miriam, a Julien, a José,
1: sí,
0: y Ariel en el parqueadero La Décima.
1: Eso sí, señores.
0: Parqueadero La Décima. Déjame saludar a Olga Janet Rey en Protecho Topacio. Su hijo estudia en el Colegio San Simón.
1: Opa.
0: Déjame saludar a la señora Gloria,
1: Glorita,
0: también en Protecho Topacio,
1: sí,
0: de parte de su hijo Iván. Déjame saludar a María Eugenia Lozano Pinzón en el barrio Nueva Castilla. Ah, dice fan número uno de Olímpica, ¿verdad?
1: Sí, qué bueno.
0: Su hijo estudia en el Colegio San Simón.
1: Vea, pues,
0: saludo para Diana Mariela Vargas Palma en el barrio Nueva Castilla. Su hijo estudia en el Colegio San Simón. Ah, un abrazo para todos los papitos.
1: Ahí tiene el departamento de saludos con Beto Peña en Temprano Más Bacano. Familia, familia, familia. Bueno, negrito, regáleme la hora que nos fuimos de ráfaga.
0: 5 de la mañana, 49, faltan 11 para las 6.
1: 11 para las 6,
0: está corriendo mucho, hermano.
1: Pero es que también, no le digo, está pasando está todo.
2: Buenos días, mucho, familia olímpica. Buenos días para el hidráulico Alberto Peña, para Jean Marcelo Jiménez, todo el grupo que compone Olímpica Estéreo. Mire, la queja es para decirles que aquí en, soy un habitante acá de Terrazas del Tejar. Lo que pasa es que acá la gente no tiene cultura y llegan y recogen el popó del perro y no lo dejan ahí al pie del poste de la luz, al pie de los postes de la luz. Entonces, para a ver qué autoridad puede no quejarse para eso. Muchas gracias.
1: Ahí tiene, mi negro. ¿Cómo van a dejar la caca del animal por ahí? Hola, también.
0: Irresponsable.
1: ¿Paran en la casa de ellos, entonces? ¿La rila de ellos la dejan en la sala o qué? No, hola. La rabia, mano, se colinea uno, hola.
0: ¿Qué?
1: Se colinea uno, meterle un calvazo también, hermano, pero tiene toda la razón.
0: Se colinea.
1: Si usted va a sacar el animalito, porque él no tiene la culpa, el perrito no tiene la culpa.
0: No.
1: Usted lo saca que haga caquita, chichicito y esa joda. Límpiele, el chichi no puede, pero por lo menos la caquita, levántela, échela en una bolsa. Mira a ver para dónde, llévela para la casa en el inodoro, alguna vaina, échela.
0: ¿Usted se ratifica de colinear?
1: Yo me colineo también, me da eso, rabonada, que también hagan abonada, hermano, también. Esa vaina, señores.
0: 5 de la mañana, 51 minutos, faltan 9,
3: buenos
0: 9
3: días,
0: para
3: buenos
0: la
3: días, Betico, buenos días, hidráulico. Hay un saludito muy especial desde Alicante, España. Elda. Ahí para si me hace un favor, me da un feliz cumpleaños para mi hija, Salomé Fúquene Muñoz, en el barrio Picaleña, ahí en el barrio.
1: Picaleña.
3: Villa Prado, por favor, muchas gracias.
0: Villa Prado.
3: Su papito desde la distancia le manda un fuerte abrazo, un beso enorme y que cumpla muchos años más. Que mi Dios me le permita cumplir todos sus sueños, sus metas.
1: ¿Qué? Qué bonito.
0: Este barrio queda detrás de la cárcel.
1: Villa Prado.
0: Sí.
1: Ah, bueno.
0: Villa Prado, bonito, ¿no?
1: Sí, bonito.
0: Ahí pegaba Villa Guadalá.
1: Sí.
0: A Milagro de Dios.
1: Oh, Santa Rita.
0: Sí, también.
1: Eso es.
0: Tenemos que ir con su pichirilo
1: para. Vamos para allá. Yo no le preocupe, mijo.
0: Es que está como nuevo. ¿Qué le hizo al carro?
1: Ayer lo lavé. El viejo Palomino me lo lavó.
0: Como dice en el colegio de mi hijo.
1: Sí.
0: Le dio de comer al
1: lavadero. Al peluquero. Sí.
0: Panita,
1: saludo para el viejo Junior. Él es el vigilante ahí en Container, señor. Junior.
0: Me escribe Juancho Godoy, hermano Don Aldemar Godoy.
1: ¿Qué dice?
0: Se necesita personal masculino y femenino para trabajar en una fábrica de ollas. Oído. Se necesita personal masculino y femenino para trabajar en una fábrica de ollas. Requisito únicamente o solamente, únicamente, que deseen trabajar, que estén dispuestos a camellar. A meter pues el jopo.
1: Sí, como dicen, señor.
0: Entonces
1: las abuelas dicen.
0: Interesados, oído, llevar hoja de vida. Apunten.
1: Sí.
0: Como dice el director, anote,
1: anote, anote.
0: Llevar hoja de vida a esta dirección. Carrera séptima, número 2055. Usted vivía por ahí cerca.
1: Carrera séptima. Sí, entonces eso es el barrio El Carmen.
0: Sí, señor, carrera séptima, número 2055.
1: Sí, señor.
0: Llévenla, y favor timbrar, dicen ahí. Favor timbrar, lleve la hoja de vida hoy, mijito. Inmediatamente comienzan a camellar en una fábrica de ollas en la ciudad de Ibagué, personal masculino y femenino.
1: Saludos de nuevo para el viejo Junior. Dice que faltó la propina. Todos los días le dan propina. Eso le dan ¿cuál es eso para goterear empanadas, asados? No puede haber un asado allá, o en la cantina o en el container, porque una vez llega ya con el cuchara. Un abrazo para Junior.
0: ¿Te dejaron el carro y no diste propina?
1: Que no dio propina.
4: Yo que escucho Olímpica Estéreo. Se metió un fuerte y caloroso abrazo desde aquí, desde Valencia, España.
1: Pues su presidente
4: Alejandro Espina.
1: Eso.
4: En full sintonía.
1: Qué
4: tengan
1: bien.
4: Buen día y bendiciones.
1: Bueno.
4: Pablo Hidráulico, Betico, no. Besos.
1: Bueno, ahí nos estuvo saludando.
0: Sí,
1: ya se le siente. Ya le siente el acento.
0: Ya lleva bastantes años allá.
1: Sí, claro.
0: Y ahora que nos mandaron un audio desde Alicante.
1: Sí.
0: ¿Sabe quién está en Alicante?
1: ¿Quién, papito?
0: Gracias, de Neda Medina y Fernando
1: Lanza. Sí, ahí están.
0: Ya está Amelia,
1: sí.
0: Está Dania.
1: Sí.
0: Están también los yernos de ellos. Guti.
1: Llevan en la buena la cucha, ¿no?
0: Sí.
1: A la suegra.
0: Y José.
1: Negro, me fui.
0: ¿Cómo le ha ido con la suegra?
1: A mí muy bien, me quieren. Todavía me escriben, me llaman. ¿Qué pasó? ¿Por qué no volvió a la casa? A mí me decían como Diomedes Díaz, el perro sin vergüenza, pero ahorita son las que me invitan a almorzar.
0: La
1: suegra me llaman.
0: ¿Qué quieres más la suegra que la padre?
1: A toda la vida, papito. Negrito, la hora que me fui con resultado.
0: Este es el único que la suegra lo llama.
1: Papito, me llaman y me buscan todavía. ¿Quién es lo más lindo de la cacha? Yo, claro, aquí estoy.
0: Están siete minutos para la serie. Ayer jugaron chances y loterías en Ibagué, en el Tolima, Colombia. Olímpica Estéreo, cuando faltan 6 para las 6, te entrega los resultados.
1: Aquí están los resultados de los chances y loterías jugados el día anterior, 29 de septiembre. Lotería de la Cruz Roja. A ver, 5698, 5698, Lotería de la Cruz Roja. Lotería del Huila, la vecinita, la hermanita, Lotería del Huila, 9090, 9090, Lotería del Huila,

0: AstroSol 8148, signo Virgo. AstroSol 8148, signo Virgo. Y el... el Dorado Tarde también, ¿no? 6548, 6548, Dorado Tarde. Y el Pijao 8319, 8319, mi negro. Resultados de chances y loterías jugados el día anterior.
1: ¡San Antonio!
0: ¡Eso!
1: Al sur del Tolima. Ahorita cerramos ronda hoy, ¿yo?
0: Sí.
1: Mañana arrancamos nuevo mes y también ronda con Ibagué.
0: Bueno.
1: O sea que mañana homenaje a Ibagué, pasadita a las 4 de la mañana y más o menos a esta misma hora. ¡San Antonio! Ubicado al sur del Tolima. Uy, déjelo que está como hermoso. ¡Qué bello!
2: Por el verde.
1: ¿Y el audio?
0: Escúchelo, papá, amigo.
1: Espectacular, San Antonio.
0: Sí,
1: un aplauso.
0: Señor. Eso, aplauso, hombre.
1: Bien, San Antonio. Bien.
0: Una lechera también del departamento San Antonio.
1: Bien, San Antonio.
0: Nerito, pues San Antonio, qué lindo himno, bien elaborado, buen video. Oiga, la joderera, la jodencia, la mamadera de gallo ha servido, mano, para jalada de orejas.
1: Es que háganlo, no lo hagan por nosotros.
0: No.
1: Háganlo por su municipio, por
0: ¡hombre!
1: Su territorio. Hágalo.
0: Sí, señor.
1: Ya, qué hermoso, vea. Ah, qué hermoso la gente de San Antonio. Es que escuchen este himno a nivel mundial.
0: Claro.
1: Porque en redes sociales a nivel mundial.
0: Se queda colgado ahí, joven. Claro. Bueno, minero, San Antonio.
1: Qué bello.
0: A ver, señor. Minero, San Antonio es un municipio, es la séptima ciudad más poblada del departamento,
1: sí,
0: del Tolima.
1: Sí,
0: bueno,
1: pero el municipio.
0: Sí, municipio.
1: Porque la zona urbana es pequeña.
0: Sí. San Antonio es un municipio del departamento del Tolima. La población del municipio es de 17.100 habitantes, mi negro. Oiga.
1: Bastante.
0: 17.000 para San Antonio.
1: Pero le digo que la zona urbana es muy pequeña.
0: Sí, señor. Bueno, minero. Y el clima, hablemos del clima. Oiga, el clima es de aproximadamente 21 grados centígrados. Bueno, templadito. Sí,
1: claro.
0: Así como el genio de un amigo que tengo yo, ¿no? Templadito. Chao, me fui, señor.
1: Estos son municipios del sur.
0: Sí.
1: Porque lo mismo acontece con Ataco, con Río Blanco, con Planada, con Chaparral.
0: Sí.
1: Ya. Mi pana, el gentilicio de San Antonio.
0: Los Toñinos, los Toñinos.
1: No. La colonia de San Antonio, ¿cuál es el gentilicio?
0: No le crea uno.
1: ¡San Antonio!
3: ¡Buenos días, San Antonio! ¡Buenos días, San Antonio! ¡Buenos días, San Antonio!
4: Arránquela. Bueno, árbol seco en vivo, no jodas.
1: ¡Qué bello, ¿eh?
0: ¡Suéltalo, Ede!
1: ¡Esa! ¡Lleva el

0: Amiga mía, amigo mío, son palabras de corazón. Dios anhela que seamos prosperados en todas las áreas, tanto espiritual como material. Pero Dios no te da riquezas a ti, Dios te da la habilidad para obtenerlas. De manera que mayor pobreza que no tener dinero es poseer una mente incapaz de generar ideas creativas. La pobreza no es económica, la pobreza es mental. La pobreza mental empieza por el comportamiento. Por eso, no te quejes de tu vida. Mejor levántate y resplandece. Explota el don que Dios te dio. Recuerda, para que las oportunidades lleguen a ti, debes tener la mente abierta para poder recibirlas. Hoy te invito a que cambies tu manera de pensar para que así cambie tu manera de vivir. Proverbios 4:23. Cuida tu mente, cuida tu corazón, porque ella es fuente de vida, porque de él mana la vida. Que Dios te bendiga inmensamente y que tengas un hermoso día, agarrado de la bendición de Dios. Recuerda que Dios es bueno. Dios es grande.
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0: escuchamos en Temprano Más Bacano. Nos cuentan, nos comenta Minero, el viejo Junior allá en el container de la Pedro Tafur, que llueve, llueve por esa zona.
1: Por la avenida
0: sí,
1: Pedro Tafur.
0: Sí, por la avenida Pedro Tafur, mi negrito.
1: Precaución entonces, amigos conductores, ¿ah?
0: Sí, señor.
1: Mucha precaución.
0: Y es que mira el firmamento, mi negrito, ya sí. Empezó a...

0: Jiménez Moncada, Beto Peña, Aleja González, el hidráulico y todo el combo ya listo para avanzar, para seguir en los 94.3 en La Gozadera, el relajo de la mañana. Les vamos a entregar a las 6 de la mañana, 6 minutos, la frase positiva. Muy diciente, muy llamativa, mi negro.
1: Hoy finaliza el noveno mes del año,
0: ¿yo? Sí, señor.
1: Ya mañana arrancamos el décimo mes del año. Hoy, chao, chao, te vi, muchas gracias.
0: Eso.
1: Al mes de septiembre.
0: Mi negro, familia olímpica, el karma es como las tarjetas de crédito. Ajá. Disfrutas ahora y pagas después. Ah, papá. ¿Cómo me vio ahí, joven?
1: Ahora que llega el director, le digo que regale 20 mil pesos por ahora.
0: Ah, bueno, mire, a ver, lo necesito. Negrito, 6 de la mañana, 7:67. 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

0: señor Lucianita. Vale. Que nos quede mucho, nos
1: sí,
0: dice.
1: Sí, señor.
0: Luciana Riaños.
1: Ahí va en el taxi, Lucianita.
0: Sí, con su papá Pompilio.
1: Sí, señor.
0: Un abrazo.
1: Viejo Pompi.
0: Vea, hoy miércoles 30 del mes de septiembre, vehículos particulares en 0 y 1. 0 y 1. Pique placa para vehículos particulares. Ah, me está cerrando el micrófono.
1: No, minerito, qué pena que me equivoqué.
0: No.
1: Hola, pero este señor.
0: 0 y 1, pique placa para vehículos particulares. Las busetas de servicio urbano, placas

0: los que las cebras iban y finalizando deditos 5 y 6.
1: Dice por acá el viejo Simpson, José Alí. Dice que llueve por el sector de Santa Ana, que gracias a Dios llueve por Santa Ana. Qué bien, mano.
0: Sí, señor.
1: Bueno. Dice que por la arboleda campestre también llueve y muy fuerte. Feliz día para todos, dice Dianita Pijao, hincha de nuestro glorioso.
0: Un abrazo, Dianita Pijao.
1: Eso. Son las 5 de la... ¿Qué? 5. 6 de la mañana, 8, 6, 8. ¿Qué hora son, Beto Peña?
0: 6 de la mañana, 8 minutos. 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Y va a quedar 6 de la mañana, 8 minutos.
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0: Atención. Autoridades capturaron al actual alcalde del municipio de Ataco Sur del Tolima, Héctor Fabio Muñoz, y al exalcalde de esa misma municipalidad, Miller Aldana, por presuntas irregularidades en contratos de 21.550 millones de pesos.
1: 6 de la mañana, 9, 6, 9.
0: Y al rato no se veía eso.
1: Ah, imagina.
0: Capturaron a un alcalde en ejercicio en el Tolima.
1: Ay, ay, ay.
0: Y al que le entregó, o sea, los, el actual y el que le entregó.
1: Lindo, ¿no?
0: ¿Ah?
1: Lindo, ¿no?
0: Ay, María. Y ay. Vinieron de la Dijín de Bogotá por ellos.
1: Bien hecho. Desembolsillen otros 3-4 si toca.
0: Atención. Uy, si se ponen a investigar en todos los municipios.
1: ¡Ay, papito!
0: Seamos sin alcaldes.
1: No.
0: Atención, en promedio, 5 delincuentes son capturados al día en lo que va corrido del presente año en la ciudad de Ibagué. Nos cambian de nuevo comandante de la policía.
1: ¿Otra metropolitana? Vez cambian de comandante. ¿Qué está pasando luego, joven?
0: Se va para Bogotá el actual.
1: Ah, carajo.
0: Según el secretario de gobierno del municipio de Ibagué, la estrategia de seguridad ha logrado mejorar índices y la percepción de seguridad en la ciudadanía.
1: 6 de la mañana, 9, 6, 9.
0: A la cárcel de Vigaleña, joven de 24 años de edad, señalada de haber vendido a una menor de edad por 500 mil pesos a cambio de tener relaciones sexuales con un hombre en el sector de la arboleda campestre en la ciudad de Ibagué. Esta mujer en su historial delictivo figuran más de 10 anotaciones judiciales.
1: Oye, más de 10 anotaciones. Hola, pero ojo, parece el cuaderno de vigilante.
0: Con 24 años.
1: Uy, no, con 24 y 10 anotaciones. ¡Qué joyita!, dijo el joyero.
0: 6 de la mañana, 10 minutos en Olímpica Estéreo. Atención, el departamento del Tolima supera el 90% de las emergencias por incendios forestales. Reportan que solo permanece activo un incendio en el municipio de Dolores, donde las labores de control se realizan de forma manual. La emergencia ya fue controlada en Ibagué, San Luis, Coello, Guamo, Carmen de Apicalá, Cunday, Suárez, Ortega, Chaparral, Ataco y Coyaima.
1: 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Noticias con Beto Peña.
0: Constructoras donarán casas a 17 familias que perdieron totalmente sus viviendas durante los incendios forestales en el departamento del Tolima. Empresas afiliadas a Camacol, capítulo Tolima, se comprometieron a construir nueva vivienda para familias que perdieron sus casas.

0: los incendios forestales.
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0: Alcaldía de Ibagué inicia tercera fase de Inficréditos con 223 cupos para fortalecer a emprendedores. El programa ofrece crédito desde 300 mil hasta 8 millones de pesos, con subsidio de hasta el 100% de la tasa de interés. Inficréditos se basa en un crédito amigable para pequeños emprendedores.
1: 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Temprano y más bacano, 6:11. Sigue informando Beto.
0: Atención, Juzgado Primero Civil Municipal de Ibagué ordena 3 días de arresto contra el secretario de Movilidad, Camilo Andrés Martínez Romero, por incumplir una sentencia de tutela emitida el pasado 12 de agosto dentro de una acción promovida por un ciudadano identificado como Jairo Rodríguez. El juzgado también advierte que el incumplimiento de la sanción no exime al secretario de Movilidad de cumplir las obligaciones establecidas en la sentencia de tutela.
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2: Bien, avanzamos a esta hora en Temprano es más bacano con Olímpica Estéreo 94.3 Ibagué. A esta hora saludo para el amigo de la V023 que va con una niña, ¿cierto?
3: Con la niña,
2: con la niña, tan divino, escuchando Olímpica Estéreo. Un abrazo grande para él también ahí con Olímpica Estéreo 94.3. Seguimos a esta hora en Temprano es más bacano y traemos la información de carácter nacional para todos nuestros oyentes. De Olímpica, saludo al amigo de la O826, también vea, pasa por ahí escuchando Olímpica Estéreo, un abrazo grande para el amigo de la O826. A esta hora las noticias nacionales.
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2: Mucha atención, oyentes de Olímpica Estéreo, traemos noticias de carácter nacional a esta hora en Temprano es más bacano con Olímpica Estéreo. En lo que tiene que ver con información nacional, pues les cuento que se dice que bus de servicio público habría sido incinerado en el Huila, esto a causa de disidencias de las FARC. Qué lamentable.
1: Marijita, hola, ¿qué estamos?
2: Mucha atención, les cuento que fue asesinado en Yopal un exalcalde, conocido como John Calzones. Hay un video que muestra el momento exacto del atentado contra John Calzones en Yopal.
1: Ay, ay, ay.
2: Mucha atención, oyentes de Olímpica Estéreo, noticias nacionales. Así es Renacer, la primera megacárcel del gobierno de Abelardo de la Espriella. Allá en explosivo del ELN en zona rural de Cúcuta. Esta es Olímpica Estéreo 94.3 Ibagué, mucha atención. Les cuento que Corte fija reglas para enviar a indígenas a la cárcel, deberá respetarse su cultura. Atención, volcán Puracé regresa a alerta amarilla. El Servicio Geológico Colombiano reporta disminución de su actividad. 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
2: ¡Olímpica! ¿Hay deportes?
0: Obvio, Bobis. Ayer se jugaron 2 partidos aplazados. Le ganó Santa Fe como visitante, haciendo las veces de local Pereira en Yopal.
1: Ah, en Yopal, ¿no?
0: Recordemos que Pereira el semestre pasado jugó en Yopal.
1: Sí, señor.
0: Había anunciado el regreso a Pereira. No lo pudo hacer porque el estadio sufrió algunas afectaciones en el terremoto del pasado 10 de agosto.
1: ¿Y todavía está así? ¿No le han hecho?
0: Es más, el de Manizales están utilizando una parte, un sector.
1: Ah, sí, el de Manizales.
0: No todo el estadio.
1: Upa.
0: No, lo mismo en Pascual Guerrero.
1: ¿También?
0: También.
1: Ah, no jodas.
0: Claro, así toca hacer
1: estudios.
0: Califa
1: afectada, muy afectada.
0: Claro, claro. Y Pereira estuvo jugando en el estadio del Deportivo Cali, pero le salía costoso porque sin ingresos. Y tenía que pagarle al Deportivo Cali el alquiler. ¿Sí me entienden? Te regreso a Pereira, a Yopal. En Yopal al menos hace para pagar.
1: Abrir la apertura del estadio, ¿no?
0: Exactamente. El estadio. Sí. Supongo que allá va de choneraldos, de pago de impuestos.
1: Debe ser, yo creo.
0: Porque imagino la fiesta en una ciudad como.
1: Sí, eso es llevar entretenimiento también para
0: claro,
1: el pueblo, man.
0: Totalmente. Y generar empleo.
1: Sí.
0: Entonces, ahora que Maledita hablaba del asesinato de un exalcalde de esa municipalidad. Vea, señores. Entonces le ganó Santa Fe como visitante 2-1 a Pereira y empataron en un muy buen partido.
1: ¿Quién es, mijo?
0: Muy buen partido.
1: Sí.
0: Medellín Millonario.
1: Opa.
0: En el Atanasio.
1: Medellín
0: muy
1: Millonario.
0: Buen partido.
1: Memi.
0: Está demostrado que en Colombia los estadios los llenan son una figura. se lesionó Juan Fernando Quintero y no está llenando Medellín el estadio.
1: No está ya.
0: Para jugar con Millonarios ayer era para que hubieran tenido un lleno total. Pues San Fernando.
1: ¿Dónde jugaron?
0: En el Atanasio y no lo llenaron. Lo mismo aconteció en el Campín. Prácticamente le llenaron el partido Nacional a Fortaleza porque iba James.
1: Sí, porque iba James.
0: Sí, y el partido pasaba porque también iba James. Entonces, para que se dé cuenta que en Colombia, usted configura,
1: aunque
0: mijo.
1: Esa hinchada de Nacional, usted sabe,
0: sí,
1: negrito,
0: pero,
1: que con
0: sí,
1: James,
0: pero
1: le exacto, llena.
0: Pero no te va mucha gente.
1: Sí.
0: Sí, porque te acuerdas que ellos habían jugado con Fortaleza, güey.
1: ¿En
0: Bogotá y metieron como 20 puntos. Sí, pero es que con Internacional de Bogotá, cuando llevaron a James, lo llenaron.
1: Allá, pero ¿el Campín o el
0: Campín?
1: El
0: Campín. Campín, es que ¿qué acontece con Fortaleza e Internacional de Bogotá?
1: Sí.
0: Cuando va América y Nacional, alquilan el Campín.
1: Sí, porque, claro, le llena.
0: Ellos se quedan con la plata y Nacional de América ya lo punta.
1: Taquilla. Sí, sí, pero eso sí, sí, más sí, que fijo, Jardín.
0: Sí, sí.
1: Muy larga la sesión deportiva,
2: sí,
1: María.
2: Muy larga.
1: De verdad, ¿cierto?
0: ¡Que vuelva ya! ¡Que vuelva ya!
1: No, no, déjela chiqui. No dura tanto.
2: Son las 6 de la mañana, 17.
0: A mí mejor, a mí mejor.
2: 6:17, estás Olímpica Estéreo.
1: No, imagina que un futbolista se puso a cantar con un amigo. Se puso a hablar con un amigo. Le dijo el amigo, le dijo, aquí donde me ve, yo soy solista cuando canto.
0: Uy, solista.
1: Sí, ¿verdad? Sí, solista cuando canto. Vea, pues, buen cantante. Dijo, no, cuando empiezo a cantar, todo el mundo me da solo.

0: Ahora en temprano es más bacano con Olímpica Estéreo. Avanzamos a esta hora de la mañana. Un abrazo grande para toda la familia Olímpica. Nos dicen, hay un clasificado de una fábrica, algo así, de ollas, algo así.
1: Una fábrica para, ¿qué manera? Para,
0: ¿para ollas?
1: De ollas, sí.
0: Sí, a ver, ¿cómo es la dirección?
1: Hotel Envíos, ¿qué prefieres?
0: Dígala, por favor, compañero.
1: Papito, carrera séptima. Algo.
0: Sí, carrera séptima.
1: Número 2055.
0: Número
1: 20. Reitero el clasificado, vea. Se necesita personal masculino y femenino para trabajar en una fábrica de ollas. Requisito, actitud, deseo de camellar.
2: Sí, señor.
1: Solamente eso. Llevar hoja de vida a la carrera séptima, número 2055. Llegan ahí, timbran, ¿no? Timbran porque es una fábrica muy grande. Entonces,
2: sí, señor.
1: Carrera séptima, número 2055, Ibagué. Voy a enviártelo, Mayra Alejandra.
0: Muchas gracias, mi querido Jaime Alberto. Muy amable.
2: Mucha cordialidad.
0: Muchas gracias, mi negrito. A esta hora, a través de Olímpica Estéreo, saludo para Angelita Cuellar, que dice por acá.
3: Muy buenos días. ¿Qué estoy haciendo? Escuchando Olímpica, porque me da y me pone de todo. Bendiciones para toda la mesa de trabajo.
0: Bueno, igualmente. Un abrazo grande también con Olímpica Estéreo 94.3 Ibagué para Angelita Cuellar y para todas las personas que se encuentran ahí en la Plaza de la 21. Bendiciones, gracias. Ay, ahorita pasaron dos niños, ¿cómo era?
2: Don Jerónimo, ¿qué? Jerónimo iba con el hijo, con Ricardo iba con su hijo Jerónimo. Ya. Ahí van a camioneta.
1: Y saludo para el R664.
4: ¡San Simón! ¡San Simón! ¡San Simón! ¡San Simón!
0: Para Tulio.
1: Un abrazo para Tulio, el conductor, y Olguita la auxiliar.
0: Olguita.
1: ¡Chao, Olguita!
0: ¡Chao!
1: Ese beso es para mí, solamente para mí.
2: ¡No, señor!
1: ¡Chao, Tulio y a los niños!
0: Y los niños hermosos.
1: Ayer, estamos en Expovida
2: Educación. Sí.
1: En el San Simón, los niños como se arrimaban allá en los estudiantes.
2: Sí, estaban asustados por Beto, pero yo los calmé.
1: Hoy vamos a estar también, hoy también desde las 8 de la mañana hasta las 5 de la tarde.
0: Eso. Sí, señor, va a estar buenísima esta feria Expo Vida Educación, la hemos pasado muy bien. Sí, qué bueno, señor. Claro que sí.
1: Espectacular el coliseo del Colegio San Simón. Amplio,
2: sí,
1: el colegio también. Recordemos que estamos hablando de una de las instituciones educativas más importantes del departamento.
2: Con más
1: prestigio y años, e imagen nacional.
2: La más antigua, ¿no?
1: Sí, sí.
2: Yo creo que la más antigua.
0: Sí,
1: y en el departamento sumémosle la del Espinal.
2: Fundada
1: San
2: por
1: Isidoro,
2: Francisco.
1: ¿Qué llama la del Espinal?
2: Sí, la
1: San
2: Isidoro.
1: ¿Cómo
2: del Espinal.
1: Esa también.
2: Fundada por Francisco de Paula Santander. ¿Sí? El colegio
1: San Simón.
0: San Simón.
1: No estamos diciendo que las demás no son buenas, ¿no? Porque
2: nos
1: falta, ¿cierto? Estamos hablando de la antigüedad y la categoría del Colegio San Simón en el ámbito deportivo, campeón en varias, a nivel nacional en juego intercolegiado.
2: Ahí fue la base prácticamente el equipo cooperado.
1: Sí,
2: minero,
1: sí, con Jorge Luis Bernal.
2: Sí.
0: Son las 6:23 minutos. Con
5: ábreme la puerta, mi
2: negra. Oiga,
5: que me estoy mojando.
1: ¿Qué?
0: Escuche.
2: Vea.
0: Nos están reportando aguacero, amigos.
2: Ay, se me dañó la lavada de la Nora,
0: sí, señor. Me dicen por acá que llueve por el sector de Alcalá y queremos saber por dónde más está lloviendo porque nos han dicho que ha caído agüita.
2: ¡A mi pueblo!
0: Señor, agüita, agüita. Y pues, hombre, qué rico, gracias a Dios que hemos podido disfrutar de esta frescura, de esa agüita. Porque veníamos de temporada de ola de calor muy fuertes, muy agotados.
2: Eso, venga, bailemos, bizcocho,
0: venga para
2: acá.
0: Bueno, a ver, ¿dónde más está lloviendo? Llueve por el Vergel, nos están diciendo.
1: Mira
0: por acá.
1: Ah, se le vamos a la ropita ahorita,
2: la escuchadora.
0: No diga. A ver, ¿qué dicen por acá?
6: Malejita, malejita,
0: vean.
6: Picaleña y la variante.
0: Llueve
6: fuertecito.
0: Llueve por Picaleña y la variante, ellos son del carro blanco.
2: Sí, señora, con los niños.
0: Saludo especial, vamos a ver si tengo acá algún carro blanco.
2: Con Maleja, el director, tiene todo eso organizado ahí.
0: No, ¿no va a poder? Usted viera, yo acá es que oyentes habituales y niños. Buenos días, señora Olímpica, la niña de la Duster Blanca. No, esa no es Duster Blanca.
2: No, no, no.
0: Mateo tampoco.
2: Es un Swift, Chevrolet Swift.
0: Colegio San Simón, Duster Blanca, Gabriela Niña Carro Negro. Le encontré la chiva al jefe.
2: Ah, se la encontró, ¿verdad?
0: Sí, hombre, ¿usted qué cree?
2: Mamita,
0: Victoria Ospina, Ospitia.
2: Es que cuando Maleja le deja de esculcarle a un hombre lo que ve.
0: Sí, seguro. Y eso que sin querer encontrarla, ¿cómo era? A ver, buscándole, ¿ah?
2: Imagínate tú.
0: No, no encontré un carro blanco, pero un saludo para la gente del carro. ¡Ay, sí! Isabela, escuche esto. Un saludo a los niños del carro blanco, IBP. 306, debe ser ese, debe yo creo. Sí, Isabela, claro. Leonardo y Luciana del Colegio Liceo Nacional y San Simón.
1: Sí, se han hecho.
0: Ah, qué lindos. Vio, y les encontré la chiva al jefe. Bueno, a través de Olímpica Estéreo 94.
1: ¿No tiene ahí fotos de amigas del director?
0: No, hasta ya no le esculco yo porque
1: o WhatsApp de amiga,
0: no deje así más bien. ¿No? Rápidamente.
2: Averigüe, Marejita, averigüe. A ver, ¿qué hacen por acá? Escudriñe mejor.
7: Por la vía. Oiga. San Bernardo, San Juan de la China, Finca el Triunfo, cordial saludo.
0: Un saludo para ti también. Saludo, dice a mi papá Fernando Urrea, que tenga un bendecido día, buen turno. La Amarilla WZ301, el de la Z301 de la Ola Amarilla, un abrazo. Me dice Ana desde Victoria de Santa Teresa, un saludo especial con Olímpica Estéreo. En La Gaviota llueve también. Corta primera etapa, llovizna, lo que nos han reportado a esta hora a través de Olímpica Estéreo.
8: Muy buenos días, señores de Olímpica, Beto Peña, el hidráulico y Maleja, aquí hablándoles desde Pasto, Cundinamarca.
0: No, yo le iba a decir. Sí, ya iba a decir, ese acento no es pasto. No, bueno, vamos a esta hora con Olímpica Estéreo.
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1: Olímpica. Fiscalía confirmó la captura ayer del actual alcalde y exalcalde del municipio de Ataco, sur del departamento del Tolima, por presuntas irregularidades en contratos de 21.550 millones de pesos.
2: Uy, Beto.
1: De inmediato se pronunció la fiscal general de la nación.
2: Carajo, fue precisamente ella directa.
1: Y vinieron de la Dijín de Bogotá.
2: No joda.
1: A capturar al actual alcalde.
2: Sí.
1: Y es alcalde del municipio de Ataco.
2: Beto.
1: La Fiscalía General de la Nación se pronunció oficialmente sobre la captura del actual alcalde y es alcalde del municipio de Ataco Sur del departamento del Tolima, quienes fueron capturados junto con una contratista dentro de una investigación por presuntas irregularidades en la contratación pública que comprometería recursos del Sistema General de Regalías. ¿Cómo te parece? Recursos del Sistema General de Regalías por más de 21.550 millones de pesos.
2: Es que
1: igualito
2: no
1: que Luis H. metieron con plata de la nación.
2: Eco, pero es que
1: las perdona.
2: No se aguantan,
1: no perdonan
2: con 5.000 o 2.000.
1: No perdonan una.
2: Tienen van, que ser 21.000 millones.
1: 21.550 millones de pesos.
2: A ver, marito.
1: ¿Usted sabe un municipio como Ataco? Claro. ¿Cuánto hace con toda esta plata?
2: Uy, no.
1: De acuerdo con el ente investigador, un fiscal de la Dirección Especializada contra la Corrupción obtuvo las órdenes de captura que fueron ejecutadas por servidores de la Dijín de la policía en procedimientos realizados en Ataco y Florencia Caquetá.
2: Uh-huh.
1: En Ataco capturaron al exalcalde y al alcalde y a la contratista en Florencia Caquetá. La investigación apunta a que los tres capturados al parecer se habrían articulado para direccionar un contrato de obra y dos contratos de interventoría relacionados con la construcción de 1.170 baterías sanitarias en zonas rurales de Ataco, proyecto que según la Fiscalía permanece inconcluso. ¿Cómo te parece?
2: Imagínate.
1: El proyecto fue financiado con recursos de regalías, teniendo en cuenta que Ataco hace parte de los municipios incluidos en los programas de desarrollo con enfoque territorial por las afectaciones derivadas del conflicto armado. Los contratos cuestionados fueron suscritos entre junio y agosto del año 2022. La Fiscalía anunció que presentarán a los tres capturados hoy ante un juez de control de garantía y señaló que de acuerdo con la presunta responsabilidad individual que determine dentro del proceso, se les imputaría los delitos de interés indebido en la celebración de contrato, falsedad ideológica en documento público agravada y peculado por apropiación agravado. ¿Qué hace la Fiscalía?
2: Sí.
1: Le presenta el puesto a las pruebas.
2: Sí, señor.
1: Él fue el que determina si los manda para la cárcel, si prisión domiciliaria o si en libertad.
2: Depende.
1: Sí, exacto. Sí, pero la Fiscalía, cuando ordena captura, porque tiene todo.
2: ¡Ah, no, hombre!
1: La Fiscalía no ordena captura porque la cara tuya y la mía es fea.
2: ¡Ay, señor!
0: ¿Sí, porque usted entiendo? Le cae mal.
1: No. Porque uno le cae mal.
2: Sí,
1: no,
2: que
1: no,
2: hombre. No. Que no se peina y todo eso. No, no.
0: Oiga.
2: ¿Qué pasó?
0: Déjeme saludar a Mateo en la banda de Coordina.
1: Mateo, sí.
0: Un saludo especial. Sí, pasó Mateo por ahí escuchando Olímpica, el niño que iba en la camioneta.
2: En la camioneta, la Ford.
0: Color vino tinto.
2: Vino tinto, sí, comadre.
0: Saludo especial. Saludo para Ángela de Audifarma, que nos cuenta que está lloviendo fuerte por Picaleña.
2: Opa.
0: Arboleda del Campestre. Un abracito para ella. Y para don Chelo Delgado, que también nos dice que por Santa Ana, duro.
2: El viejo Chelo está por allá.
0: 15 minutos, que lloviendo duro a esta hora. por sector Santa Ana. De Santa Ana, sí, señor.
2: Alejita, pues acabo de pasar también los niños del carro, del vehículo, también blanco o gris, algo así.
1: No, ¿al fin qué?
2: Gris, papito.
0: ¿Gris?
2: Yo ya cuchito, téngame carro paciencia.
0: ¿Es seguro que era gris?
2: Era como gris o blanco, venga, no le digo malo.
1: Chelito, que nos dé el remedio que lo utiliza para no envejecer, para dárselo a usted.
0: ¿Santiago sería del carro gris o Wilson del carro gris?
2: Cualquiera de los dos, malita.
0: Un saludo para ellos.
1: Chelito, que pasa entre más, que usted deja de verlo un año.
2: Ole, después, no envejece,
1: y lo cuenta más pelado.
0: Más niño.
2: Saludos de Marangoni.
0: Marangoni. 6:30 a.m. A esta hora traemos las noticias también, a esta hora de carácter nacional. Atención, familia olímpica. Bus de servicio público habría sido incinerado en el Huila por disidencias. El vehículo, que terminó reducido a cenizas, cubría la ruta Neibar, la Argentina. Las autoridades adelantan operativos para ubicar a los responsables de este hecho, que habría sido cometido al parecer por disidencias de las FARC. Un grave hecho de orden público se registró en la noche de este martes en el occidente del Huila, donde un bus de servicio público fue incinerado a la altura de la vereda Bajo Pescador, zona rural de La Plata. El vehículo, que terminó reducido a cenizas, cubría la ruta Neiva, la Argentina. Según la información preliminar, 4 hombres armados con fusil, que se movilizaban en 2 motocicletas, interceptaron el vehículo afiliado a la empresa Como Motor y obligaron a descender a los pasajeros y al conductor. Posteriormente rociaron gasolina sobre el automotor y prendieron fuego y huyeron del lugar. Lamentablemente, pues se registró este hecho de orden público llegando a la Argentina. Un bus que se desplazaba desde Neiva hasta este municipio fue interceptado por hombres armados, quienes bajaron a los pasajeros y al conductor y procedieron a incinerar el vehículo. La información que tenemos es que no se registraron víctimas, afortunadamente. Fue lo que dijo Camilo Castrillón, secretario de gobierno del Huila. Al momento del hecho, el vehículo, que había salido a las 5 de la tarde de Neiva, transportaba a 3 pasajeros y el conductor. En un comunicado, el Departamento de la Policía del Huila indicó que, en coordinación con el Ejército Nacional, adelanta acciones operativas y de investigación con el propósito de identificar y ubicar a los responsables de la incineración del vehículo del servicio público registrada en la vía que comunica los municipios de La Plata y La Argentina. Asimismo, de manera articulada con el Ejército Nacional, se mantienen acciones de seguridad y control en esta zona del departamento para prevenir nuevas afectaciones. Se dice que esta zona opera disidencias del bloque central de Isaías Pardo bajo el mando de alias Iván Mordisco. Son las 6:33 a.m. Esta es Olímpica Estéreo. A esta hora llega noticias.
2: ¡Que no son noticias! Noticias que no son noticias. En temprano, es más bacano. Atención, Maleja, Beto Peña. Atención.
0: A ver.
2: Cayó alias Escopeta. Su mujer lo dejó porque ya no tenía tiro.
0: Noticias que no son noticias.
2: Capturaron al popular Pólvora. Está que echa chispa.
0: Noticias que no son noticias.
2: Mataron al conocido sombrerero. Y no es paja.
4: Noticias que no son noticias.
2: Violaron a alias el pescador. Parece que se le mojaba la canoa.
4: Noticias que no son noticias.
2: Detuvieron al popular Nevera. Parece que por alimento.
4: Noticias que no son noticias.
2: Murió en un motel alias Muñeca. Parece que pedía mucha cuerda.
4: Noticias que no son noticias.
2: Y le dieron machete alias Ensalada. Lo picaron.
0: Noticias que no son noticias. Saludo para Gabriel. Acabo de pasar la niña del carro negro.

0: son las 6 de la mañana, 37 minutos. ¿A quién salude, Beto Peña? ¿Saluda a quién?
1: Venga, ¿a quién saludamos, Beto Toño? Venga para acá. El R4-940. Y también el R510, Beto Peña. Otro que también pasa por aquí, por Olímpica Estéreo, el P728, el popular iguano, P728 y el T691, conductores de la Ola Naranja.
2: Y siempre cortamos a partir de las 8. A partir de las 8 nos puede visitar. A partir de las 8 nos puede visitar en la Feria Educación.
1: Expo Vida Educación.
2: Sí, señora, ya está. En el Coliseo del Colegio San Simón, entrada gratis.
1: Si todavía no ha decidido el padre de familia que su hijo ya va a salir de
2: bachillerato.
1: De edad grado 11, pues ahí tiene muchas
2: opciones. Muchas, pero muchísimas opciones. Y no, y también institutos. ¿Instituto? Para estudiar inglés, francés, portugués. Es exactamente.
1: Y instituciones de ¿cómo se llama? De educación avanzada.
2: Hay muchas carreras nuevas que han llegado. Saludo para el Z245. Z245, la Ola Amarilla. Carreras nuevas.
1: Sí, señor.
2: Incluso ayer, nosotros en Expovía fue que lo enteramos.
1: Uno se entera.
2: Carreras
1: nuevas. Imagínese que psicología forestal.
2: Exactamente.
1: A ver cómo lloran los guaduales. No, ¿qué es eso, mano?
2: Es bueno la presencia, pues, de estudiantes, de padres, de familia. 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
0: Puede entrar por la zona de la 36, que queda ahí justamente en la entrada del Coliseo. En la 36, entre quinta y sexta, ahí al lado del colegio, ahí es la entrada directa al colegio.
2: No sabía que había una entrada por ahí.
0: Ahí hay una entrada.
2: Por donde queda, la casa del dueño de
1: Rosario. Sí, señor, ahí.
0: Ahí por toda la 36, la entrada al
2: calle Mochita, que
1: ahí. Ahí está el ingreso al Coliseo.
2: De cuadrar los buses cuando venía la Minga. Ahí de cuadrar los buses.
1: Ahí los cuadrar.
2: Como 30, 40 buses cuadrados.
0: Por ahí pueden entrar, entonces también ahí los estamos esperando hoy a partir de las 8 de la mañana. Vayan, que va a estar muy bueno, de verdad que sí. A esta hora traemos las noticias en Olímpica.
2: Juzgado ordena 3 días de arresto contra secretario de movilidad de Ibagué. El juzgado primero civil municipal de Ibagué declaró que el secretario de movilidad de la ciudad de Ibagué, Camilo Andrés Martínez Romero, incumplió una sentencia de tutela emitida el pasado 12 de agosto del presente año dentro de una acción promovida por el ciudadano Jairo Rodríguez Arena. De acuerdo con la decisión judicial, el funcionario deberá cumplir una sanción de arresto por 3 días en el lugar de su domicilio.
1: Sí.
2: Y una vez la providencia sea consultada ante los juzgados civiles del circuito y se agoten los demás procedimientos legales. Además, el despacho judicial también impuso una multa a favor del Consejo Superior de la Judicatura.
1: La Judicatura, sí.
2: El documento señala que esta suma deberá ser consignada en la cuenta de multas y rendimiento.
1: ¿Cómo? Del Banco Agrario, ¿no?
2: No habla.
1: Sí,
2: no habla el banco.
1: Eso
2: es decir, ahí. Sí. Claro, con los que ellos trabajan, ¿cierto?
1: Claro, es del gobierno.
2: Eso sobreentiende, claro. Sí, señor. Claro. Y rendimiento de la rama judicial dentro de los términos establecidos una vez quede en firme la decisión. El juzgado también advirtió que el cumplimiento de la sanción no exime al secretario de movilidad de cumplir las obligaciones establecidas en la sentencia tutela. La decisión fue firmada por Sebastián Zuluaga López, juez primero civil municipal de Ibagué, y queda sujeta a consulta ante los juzgados civiles del circuito de Ibagué.
1: Sí, señor.
2: ¿Listo? Entonces, hablan de 3 días.
1: Y arresto.
2: Arresto domiciliario,
1: señor.
2: Domiciliario.
1: Allá no hay otro recurso.
2: No, puede camellar desde la casa.
1: Señor.
0: Muy bien, ya tenemos con Olímpica a las 6 de la mañana, 41 minutos. Traemos noticias de carácter nacional. Atención, video muestra el momento exacto del atentado contra John Calzones en Yopal. Una grabación de seguridad registró el instante preciso del ataque contra el exalcalde de Yopal en su finca La Selvita. Un video registró el momento exacto del atentado en el que fue asesinado el exalcalde de Yopal, John Jairo Torres, conocido popularmente como John Calzones. En las imágenes se observa al exmandatario vistiendo una camiseta negra y gorra blanca al momento de ser abordado por los agresores, que le dispararon en 4 ocasiones. Pues el homicida, en este caso, huyó. Esta situación ocurrió en la finca La Selvita, ubicada en la zona rural del municipio de Yopal, Casanare. Según confirmó el gobernador del departamento, César Ortiz Zorro, pues se dice que Torres fue trasladado en estado crítico al Hospital Regional de la Orinoquía con impactos de bala que comprometieron su tórax, abdomen, pulmón, donde lamentablemente, pues al final falleció. Las grabaciones de las cámaras de seguridad forman parte del material probatorio recopilado por la policía para esclarecer la reconstrucción cronológica del crimen y la ruta de escape empleada por los dos hombres que ejecutaron el ataque. ¿Qué muestra el video del atentado contra John Jairo Torres en Yopal? Pues en la pieza audiovisual se identifica con claridad a la víctima por su vestimenta de camiseta negra y gorra blanca en los segundos previos y durante la agresión armada. Las imágenes permitieron a las autoridades junto al sistema de inteligencia de cámaras del departamento registrar el rostro de los implicados y el recorrido de la motocicleta utilizada en este hecho. El vehículo usado para la fuga había sido hurtado el día anterior en el municipio de Paz de Ariporo, en un evento donde su dueño también fue asesinado. Y Dios mío, imagínense ustedes. Ajá. El día anterior le robaron la moto a una persona y lo mataron por robarle la moto. ¿Ah? Y al otro día con esa moto fueron y hicieron ese atentado.
1: Gente mala, pero mala.
0: De acuerdo con el reporte de la gobernación de Casanar, en el ataque participaron directamente dos personas. Un menor que ya fue capturado, procedente de Armenia, interceptado y entregado por trabajadores de la finca tras una falla mecánica de la moto en la que intentaba huir. Un prófugo. Las autoridades adelantan un plan candado en la región para lograr localizar al segundo implicado. Material incautado por la policía en este caso, que recuperó un revólver, un teléfono celular y el vehículo hurtado. La gobernación de Casanare anunció una recompensa de hasta 50 millones de pesos por información que conduzca a la captura del segundo involucrado en este homicidio. Tenemos las 6:44 a través de Olímpica Estéreo 94.3.
1: ¡La popó! ¡La popó! ¡La popó! ¡Policía Nacional de los Colombianos!
2: Duro con un martillo en la cabeza.
1: ¡Soy el Tete! ¡El Tete! Teniente el herido. Y estas son las novedades de la Policía Nacional de los Colombianos para toda la ciudadanía en general.
2: Para James Rodríguez, hermano.
1: En un re-re conocido balneario de la ciudad. Uniformados adscritos a nuestra institución.
2: Cacu.
1: Dieron captura a un cacú. A un cacú. Condenado a un sector de la ciudad. Este violador, conocido con el alias de la mosca, dicen que no pudo hacerle la vuelta a la dueña de un balneario porque le tenía tantas ganas, pero no funcionaba con ella. Tal vez porque a la dueña la llamaban Baigón. Siguiendo con las nonó novedades de la Policía Nacional.
2: Tanto puño.
1: Y en uno de los operativos desarrollados por parte de nuestra institución, cercanías a una finca del Espinal, fue desarticulada una banda de pastusos dedicada a la brujería. Uno de los pastusos tenía que chuzar con alfileres a los animales de la finca. De pronto dijo uno de ellos: a este animalito ya le hicieron el trabajo. Cuando fueron a mirar, era un cuerpo espín. Estas fueron las novedades de la Policía Nacional. Se despide el teniente el herido y que duerman como ametralladora nocturna.
2: ¿Cómo?
1: Con silenciador en la culata.
0: Esta es Olímpica Estéreo. Ya tenemos las 6:46.

0: Bueno, son las 6:50, estás Olímpica Estéreo, Beto Peña, en Olímpica.
1: Incautaron gran cantidad de licor y cigarrillos de contrabando en varios municipios del departamento del Tolima. Un nuevo operativo contra el comercio ilegal dejó la aprehensión de 240 unidades de licor y más de 250 cajetillas de cigarrillo en diferentes puntos del departamento de El Tolima. Los controles fueron realizados en los municipios de Melgar, Icononzo y Cunday, al igual que el corregimiento de Coello, Cocorazón, Arural, Dibagué.
2: Oiga pues, Sardino.
0: Muy bien, ya tenemos con Olímpica las 6:50 minutos, 6:50 temprano.

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0: ahí que barriga llena, corazón contento, ¿sí, ¿sí o no, sí, mi negrito? Sí.
1: Un abrazo para todos.
0: Para toda la gente que está en sintonía, un saludo para el de la V335.
1: Sí, señora.
0: Bueno, mi negrito, a través de Olímpica Estéreo vamos con nuestros oyentes, el reporte de sintonía que nos llega a esta hora a través de Olímpica Estéreo.
2: Buenos días, Marejita, bendiciones. Igual, a la mesa de trabajo con Nancy de Municipio de Rovira. Marejita, para poner una cajita pequeñita.
1: ¿Qué pasó? Es
2: para ver qué eso nos solucionan aquí en la escuela Laura María Sara Terejil. La motobomba no sirve y están bregando las madres para la vaina del servicio de las comidas y los niños igual. Porque si no hay baño, los niños los metan temprano. Entonces, yo quiero o queremos saber qué pasa con ese sistema. ¿Por qué no dicen nada? ¿Por qué no solucionan algo en la Laura? Por favor, gracias.
0: No, gracias a ti
2: para
0: por el reporte.
2: Para mis hijos desde donde ellos se encuentren y mis nueras. Dios me las bendiga. Bendiciones. ¿Qué estoy haciendo yo? Escuchando. Olímpica,
0: Se metió Olímpica.
3: Olímpica, muy buenos días.
0: Hola, buenos días.
3: Llueve. Llueve en el Líbano en estos momentos.
1: El Líbano, el norte.
3: Feliz día.
0: Bendito Dios que nos regala la lluvia. Olímpica, buenos días.
4: Olímpica 94.3, la mejor se metió. Saluda a Malejita, a Beto.
0: Hola.
4: Peña, al hidráulico. Aquí por la ciudadela Simón Bolívar, en una información, por las jirafas, una información del WTP 674, accidente, ambulancia urgente, accidente.
0: ¿En dónde?
4: Accidente aquí en... Buenos días, por las...
1: ¿Dónde?
0: El señor está recibiendo un pasajero.
4: Por la...
0: Espere.
4: ¿Por la qué? Por la jirafa, accidente. Un señor de una moto levantó a una señora, ambulancia urgente.
0: Pero la jirafa...
4: Ambulancia, por favor.
0: Gracias. Las jirafas de casualidad no es por el sector de la de la ciudad de la Simón Bolívar. Creo que sí, mi negro,
1: claro.
0: ¿Cierto?
1: Sí, señora.
0: Sí,
5: buenos
0: estoy.
5: Días, ¿cómo están?
0: Hola.
5: Yo les cuento algo. Preguntas y respuestas. Si Dios nos creó a nosotros, ¿quién creó a Dios? No bien calificas ellos, se metió.
0: Esa está buena. Si Dios nos creó a nosotros, ¿quién creó a Dios? Esa pregunta es una pregunta sin respuesta.
1: Sí.
0: Un abracito para ti con Olímpica. Buenos días.
6: A ver si por favor nos colaboran en la JUSI. ¿Qué está pasando? Uno va con un adulto mayor a solicitar una cita y le mandan controles porque va enfermo. Le mandaron exámenes y todo. Y luego se saca los exámenes y va a sacar la cita nuevamente. Y que no, que tiene que esperar como mínimo 15 o 20 días porque si no el sistema no lo recibe para darle una cita nuevamente.
1: UCI, ¿no?
6: Y si uno va con el paciente por urgencia, pues tampoco lo atienden porque tiene que ir más muerto que vivo. Entonces me parece el colmo de la ineficiencia, porque sí, si a usted le mandan exámenes, pues saca rápido sus exámenes y va para que el médico se los revise y le dé un diagnóstico, pero imagínense que es que tiene que esperar hasta 20 días. Entonces, a ver si por favor mejora el servicio, gracias.
0: Y eso que está intervenida. Las UCI todavía están intervenidas.
1: Pero no puede
0: ser. Y uno
1: ser,
0: esperaría, ¿no?, que intervenida esté funcionando a la perfección.
7: Sí, señora.
0: Se supone, digo
1: sí,
0: yo, ¿no?
1: Claro.
0: Perdón,
1: total,
0: no hablo sobre.
1: ¿Sí?

0: desde la ignorancia.
1: Sí, no, es que sí es.
0: Tengo un conocimiento específico sobre ese tema.
1: Así es.
0: Pero si se supone que la intervinieron por el tema de que estaban investigando, pues hombre, mientras están en el proceso deberían asegurar el servicio y que, porque eso ya no está dependiendo de la alcaldía, sino que está en este caso con la intervención.
1: Totalmente.
0: Entonces, por ende, gobierno, sí, exactamente, entonces por ende ellos tienen que responder por la atención al público, ¿no?
1: Le están echando más
2: leña
1: al fuego, correcto.
0: 7 de la mañana, 12 minutos. A esta hora llegan las noticias de 30 segundos.
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1: Una chica está llamando al hidráulico, Evelita.
4: Pues sí, no, pues Carolina, qué chica. Chiquita.
1: ¿O le digo amor?
4: No, amor, mi mamá es la que me dice amor. El amor, él está la cucha, está cieguita también.
0: No, ella lo quiere.
1: Atención, aceleran recuperación del asentamiento Hato de la Virgen tras año de deterioro. También plantean sembrar árboles y evitar nuevas ocupaciones en la ronda hídrica mientras avanza la reubicación en el reposo y la pista. ¿Dónde van a ser reubicados estas personas? Una nueva jornada de limpieza y recuperación ambiental se realizó en el Hato de la Virgen, uno de los puntos de Ibagué con mayores problemas por acumulación de residuos, ocupaciones irregulares y afectaciones sobre la ronda de la quebrada. Luis Perdomo, director de Agua Ambiental y Cambio Climático, explicó a través de Olímpica Estéreo que la intervención hace parte de las acciones que se adelantan en cumplimiento de una acción popular y contó con la participación de varias entidades. Al mismo tiempo, señaló el funcionario que estamos en una intervención de limpieza en tema ambiental, pero aparte es un tema social. También señaló, durante la jornada también hizo presencia el magistrado José Andrés Roja Villa, que viera del Tribunal Administrativo del Tolima, quien ha liderado el caso y las audiencias de seguimiento sobre la reubicación de los cientos de familias que viven en esta zona. Algo similar tienen que hacer con el asentamiento Villa Resistencia.
4: Villa Resistencia.
1: Ayer me comentaron que no son todas las familias las que van a reubicar, porque ellos hicieron un censo. ¿Te acuerdas, Maleja, que esa zona prácticamente la militarizaron? Ubicaron por muchos días policías, exactamente, no son toda la familia, pero muchas familias del asentamiento Villa Resistencia van a ser reubicadas.
4: Una reubicada y la otra tiene que desocupar.
1: No sé cómo hicieron el estudio.
4: Sí, señor.
1: Sería bueno, vamos a averiguar cómo lo hicieron, por qué unas y no todos, pero unas van a ser reubicadas.
4: Ahí, negro.
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0: En noticias nacionales, así es renacer, muchachos.
4: ¿Qué fue, mamita? Esto.
0: La primera megacárcel del gobierno de Abelardo de la Espriella. La construcción de esta megacárcel inició en el año 2021 y ya está en un 86% de avance. Se conocieron las primeras imágenes de Renacer, la megacárcel que se perfila como el primer centro penitenciario en entrar en operación durante el gobierno de Abelardo de la Espriella. El complejo está ubicado en Sabanas de San Ángel, Magdalena. Actualmente presenta un avance de obra del 86%, de acuerdo con información conocida durante las inspecciones realizadas por las autoridades. La infraestructura es liderada y supervisada por la Unidad de Servicios Penitenciarios y Carcelarios en coordinación con el Ministerio de Justicia. En los últimos días se han adelantado visitas y mesas técnicas en el lugar con el propósito de revisar el estado de las instalaciones, identificar los trabajos que todavía están pendientes y establecer la ruta necesaria para poner en funcionamiento el centro penitenciario. Renacer está construido sobre un área de 22 hectáreas y tendrá capacidad para albergar a 1.974 personas privadas de la libertad. Durante los recorridos realizados por las autoridades se ha revisado el estado de las diferentes estructuras que hacen parte del complejo, mientras se avanza en la definición de las acciones que permita completar la infraestructura y dar paso a su operación. Uno de los aspectos contemplados por el gobierno tiene que ver con las comunicaciones desde el interior de la cárcel. Según las fuentes citadas en justamente el informe, el proyecto contará con el acompañamiento del Ministerio de las Tecnologías de la Información y las Comunicaciones para implementar medidas relacionadas con el control de las señales y evitar comunicaciones no autorizadas de los privados de la libertad hacia el exterior. La megacárcel de Magdalena comenzó a construirse en 2021 durante el gobierno de Iván Duque, por lo que su puesta en funcionamiento se producirá bajo la actual administración. Las autoridades realizan actualmente las verificaciones técnicas necesarias para determinar los trabajos restantes ante su eventual inauguración. Además de Renacer, se dice que próximamente también se conocerían imágenes de otra megacárcel ubicada en La Guajira como parte de los proyectos de infraestructura penitenciaria que avanzan durante el actual gobierno. Son las 7 de la mañana, 16 minutos.
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0: Espéreme, Mético.
1: El departamento del Tolima.
4: ¿Qué pasó con Tolima, mijo?
1: Supera el 90% de la emergencia por incendio forestal.
4: Uy, ¿ya el 90?
1: Es que mires, esto de las lluvias ayuda mucho.
4: Muy mal.
1: Pero muchísimo. Aquí, aunque esta mañana hablábamos con el comandante de la policía de Tolima.
4: Sí, señor.
1: Que capturaron ayer a un hombre en flagrancia, sí, en Melgar, ¿no?
4: Sí, sí, en Melgar.
1: Intentando, ¿se acuerda?
4: Prender fuego.
1: Prender fuego, ¿se acuerda? Pero... Y lo capturó la policía.
4: No aprendemos, tiene que estar uno muy loco para hacer eso a la naturaleza.
1: Sí, tiene que fumársela muy
4: bien. Uy, muy pero recontraverde sin pepas y todo.
1: Les decía que autoridades reportan que solo permanecen activos un incendio ubicado en el municipio de Dolores, de donde son los suegros de Gabo, donde las labores de control se realizan de forma manual. El Tolima ha superado en más de un 90% la emergencia provocada por los incendios forestales registrados durante las últimas semanas en diferentes municipios del departamento. Actualmente solo permanecen activos un incendio en Dolores, en inmediaciones de la Reserva Forestal Galilea. La emergencia ya fue controlada en municipios como Ibagué, San Luis, Coello, El Guamo, Carmen de Apicalá, Cunday, Suárez, Ortega, Chaparral, Ataco y Coyaima, de acuerdo con el reporte entregado por las autoridades. Asimismo, se conoció con relación a...
4: ¿Quién?
1: Z632. Que me estaba hablando. Entonces, vea, Luis Alberto Cárdenas Ortiz, director de gestión del riesgo del Tolima, explicó a través de Olímpica Estéreo que el control de las conflagraciones ha querido o requerido el despliegue de brigadas forestales, equipos especializados y organismos de socorro de diferentes departamentos.
4: Ahí, Beto.
0: Ya tenemos con Olímpica Estéreo las 7 de la mañana, 18 minutos, 7:18. Avanzamos con noticias de 30 segundos.
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0: Mucha atención, hallan explosivo del ELN en zona rural de Cúcuta. El hallazgo activó un operativo de seguridad para verificar el material y evitar que representara justamente un riesgo para las personas que transitaban por este corredor vial. Cuatro pimpinas con un explosivo de alto poder de destrucción fueron encontradas a un costado de la vía que comunica Cúcuta con el corregimiento de Carmen de Tonchalá, en el norte de Santander. El hallazgo activó un operativo de seguridad para verificar el material y evitar que representara un riesgo para las personas que transitaban por este corredor vial. De acuerdo con las autoridades, cada una de las pimpinas tenía una capacidad de 5 galones y contenía material explosivo. Tras la inspección realizada por expertos antiexplosivos, se determinó que el elemento tenía un alto poder de destrucción. El explosivo fue destruido de manera controlada, siguiendo los protocolos establecidos para este tipo de procedimientos. La acción permitió garantizar la seguridad y comunidad, en este caso, y mantener la movilidad por esta vía. Según las autoridades, el material habría sido instalado por integrantes del Frente Urbano Carlos Germán Velasco Villamizar del ELN con la intención de atentar contra integrantes de la fuerza pública. Las autoridades mantienen la investigación para establecer las circunstancias en las que fue instalado el explosivo y determinar quiénes estarían detrás de esta acción.
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1: ¿Sabe quién se despidió del Deportes Tolima?
4: ¿Quién, papito? ¿Quién?
1: Y no solamente me dio tristeza, aunque no estaba allí.
4: Sí.
1: Pero comentaba uno de los integrantes del departamento de prensa, Champeta Velas.
4: Qué pesado.
1: Porque él es de la casa.
4: Sí, sí.
1: Y pues el técnico que llega, llega con su...
4: Sí, no lo va a tener en cuenta.
1: ¿Cómo que dice el dicho? ¿Cómo es que...?
4: Sí, con su cuadrilla.
1: Con su cuadrilla.
4: Como los toreros.
1: Como los toreros. Es más, lograron incluirle del cuerpo técnico a Henry
4: Rojas,
1: que me gustó eso.
4: Sí,
1: me gustó.
4: Henry está siempre haciendo buena carrera.
1: No hay que tener uno de la casa ahí porque mañana usted no sabe.
4: Sí, señor.
1: Eso hizo Gabriel Camargo Salamanca toda la vida con Jorge Luis Bernal. Y vea, ¿dónde terminó Jorge Luis Bernal?
4: Le fue bien.
1: Estuvo poco de ser semifinalista de una Copa Libertadores. Si no fue porque le tocó con uno grande.
4: Cúcuta.
1: Con Cúcuta, ¿acuerda?
4: Sí, claro. Sí,
1: entonces.
4: Claro,
1: entonces, mire, y un momentico, y aquí, en menos de 5 años, dirigió más de 5 clubes colombianos. Y grandes.
4: Sí.
1: Dirigió Caldas,
4: Cali.
1: Cali. Entonces, sí. Jorge Luis Bernal, de María.
4: Cúcuta.
1: El mismo Cúcuta, que siendo un equipo chico en ese entonces.
4: Águilas, tenía mucha también plata. Estuvo el viejo, ¿no?
1: Estuvo en Águila.
4: Águila.
1: Sí, 2 veces y no estoy mal.
4: Como que sí.
1: Sí. Tenía mucha plata desde Cúcuta Deportivo.
4: Sí, le iba bien.
1: De don Ramiro Suárez.
4: Sí, que Ramiro Suárez
1: está encanado, Corzo. Está encanado todavía por
4: ¿verdad?
1: Paramilitarismo.
4: Bueno, ya, señor.
1: Ya. Entonces, mi viejo, lo de Champeta Velázquez. Buen camino, mi viejo.
4: Sí.
1: Yo estoy seguro.
4: Es
1: que y Olivares, ese Oliveros, Le van a dar trabajo rapidito, porque hace muy mala campaña Arias.
4: Arias.
1: En Fortaleza. Y en cualquier momento le dan el ácido. Ha sido
4: sí,
1: un placer.
4: Sí, que siga haciendo carrera. Sí, claro. Sí.
1: Bueno, señores, con los resultados de ayer, Santa Fe 2, Pereira 1 y 2-2 Millonarios Santa Fe. Mire cómo queda la tabla de posiciones.
4: ¿Cómo queda, papito?
1: América primero, 24.
4: Sí, señor.
1: Segundo, Cali, 21.
4: 21.
1: Tercero, Millonario, 21.
4: 21.
1: Cuarto, Bucaramanga, 20.
4: 20.
1: Quinto, Medellín, con 20.
4: Carajo.
1: No, por nada que aparece Tolima. Sexto, Nacional, con 19.
4: ¿Y eso?
1: Séptimo, Santa Fe, con 19. Y gracias a Dios, octavo, Tolima, con 18. Ajá. O sea, para que lo tengamos en cuenta, el equipo se lo entrega a Luis Fernando Suárez de octavo.
4: De octavo.
1: Sí, porque no falta, pues.
4: Sí.
1: Sí, porque ¿qué? Esto no solamente es técnico. El técnico que llega al Tolima es de pergamino.
4: ¡Claro!
1: Ayer hablamos nosotros de dos campeonatos del mundo. ¡Tres!
4: ¿Ha estado en tres?
1: En Costa Rica también estuvo.
4: Ha estado con Costa Rica.
1: Ecuador, Honduras y Costa Rica.
4: Mira, con tres equipos estuvo en mundial.
1: Tres campeonatos mundiales.
4: Ahí está.
1: No es cualquier, pues.
0: Ajá. No es la gaña de mico.
4: No es cualquier.
1: Ahí, mal.
0: No es cualquier la gaña de mico.
4: Exacto. No es gargantelata, dijo el filósofo de la balsa.
0: La gaña de mico. Pero no diga de mico, se dice la gaña emico.
4: Emico,
0: sí. Para que suene con intención.
1: Esa frase de doña Rosa Braria.
4: Sí, sí.
0: Entonces dice, no es cualquier la gaña emico.
4: La gaña emico, señor. A propósito de mico, sigamos con deporte.
1: Venga, respéteme.
4: No, venga, no, no, señor. Venga, no, no se vaya.
1: ¿Cómo me va a decir así? Entonces Tolima es octavo. Tolima es octavo con 18 puntos. ¡Ah! ¡De verano,
4: no, no, papi!
1: ¡Que vuelva Jan! ¡Que vuelva Jan! ¡Que vuelva Jan!
4: ¡Ah, será poquito el trabajo que he tenido para yo! ¿Cómo que?
1: ¿Qué? ¿Qué? Tolima ha puesto.
0: Heliodoro.
1: Tiene 18 puntos, le lleva 4 puntos al 9.
4: ¿De qué?
1: ¡Te presento a Mareguita!
4: ¡Eres Mareguita!
0: ¡Hola, Eleodoro! ¿Cómo está?
1: Sí, vio como Mareguita me cortó.
4: ¿Vale, ahí va a Bolón Bolo?
0: Claro. ¿Sí? No, nunca he ido.
4: ¿No conoces Bolón
0: no,
4: Bolo?
0: No, no le conozco.
4: Oiga, Bolón Bolo, pueblo muy hermoso, Antoquia.
1: Sí, ¿esa? Sí.
4: ¡Ah, mi hermano Ticho! No.
1: ¿Él es más bobo usted o Ticho?
4: ¡Es que vos, Isel! ¡Maleta, no, dale, que nosotros más vamos! Más avispas que todos los avispas que hay en avispamiento.
1: No.
4: Imagínate que mi hermano puso a estudiar disque aviación.
1: ¿Su hermano Ticho?
4: Sí, mi hermano Ticho.
0: ¿Y qué pasó?
4: Oiga, y no, cuando le dieron el cartón, se fue a trabajar en una academia, en una aerolínea. Oiga, pero qué aerolínea tan chichipata.
0: ¿Verdad? ¿Por qué?
1: ¿Qué pasó?
4: Esa aerolínea era tan chichipata, que a los pilotos le cobraban el pasaje.
0: Son las 7 de la mañana, 25 minutos.

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1: Sí, claro.
2: No, yo como poco.
1: Sí. Sí.
0: Sí, yo sí, como sí, poco y se harto un tamal con
2: sí, sí, sí, estoy que no puedo ni...
1: Ya mover. Tiene popi.
2: No puedo ni mover.
0: A ver, ¿qué
2: ese, ese fue el obsequio a Mori a mi de
1: Maleja. De Maleja, sí, nos dio tamal, los invitó a hartar tamal.
2: Aunque estos días, Gixon, Roncancio y... Y Daniel Arango también nos trajeron.
1: Ah, ellos trajeron tamales.
2: Trajeron tamales de amor y amistad.
0: Ah, qué lindos.
2: Un abrazo para
0: lindos.
2: Ellos. Gichon Roncancio y Daniel Arango. Un
1: no,
2: abrazo.
1: Pero yo no comí, que me lo hicieron el
0: mío.
1: A
0: mí tampoco me dieron, pero sí. Qué lindos.
1: Pues qué lindo, a mí tampoco.
2: El dinámico me dio para la universidad.
1: Sí, claro.
2: Se lo dimos a quién fue.
1: Sí, como iba para. Oigan al otro.
0: A mí también me voltearon.
1: Sí, claro.
2: Y el de Malea, Malea andaba en la móvil olímpica.
1: Sí, claro, sí. Claro, sí.
2: Y el de Malea. Él lo llevó Gabo para la casa.
1: No,
2: Gabo
1: comió
2: aquí y lo llevó para la casa. Y el del hidráulico, yo comí aquí y me lo llevé para la casa.
1: Sí, claro.
0: Bueno, esta es Olímpica Estéreo.
3: Señores de Olímpica, muy buenos días.
1: Buenos días. Aquí
3: hay un severo trancón. ¿Dónde? Por la quinta. De más de una hora.
0: ¿En dónde?
3: Desde El Salado.
0: ¿Yo?
3: Hasta la Plaza del Jardín.
0: Hasta la Plaza del Jardín, es que...
3: Hueco, totalmente man. Taponado.
0: No, es que... ¿Sí vio? No, bueno.
3: Los señores agentes de tránsito brillan por su ausencia.
0: Esa zona está es que, muy compleja de transitar, de verdad.
2: De hecho, viene cerrada por los trabajos que vienen haciendo ahí, de arreglo de vía en esa zona. Y para completar, ayer... Iniciaron labores para
0: no, desde ayer no, eso fue como desde el fin de semana, Beto.
2: Sí, un hueco, un hueco.
0: No, no, es como al lado de la del separador.
2: Sí.
0: Yo no sé si es un tema de tubería, no sé qué trabajo sí, estén
2: es
0: haciendo,
2: de,
0: pero es así alargado, Beto. Entonces hicieron la reducción.
1: ¿Por qué lado, Marijita? ¿Me perdone?
0: Después de Santa Ana, Torreón de Santa Ana, como por el Jardín de los Abuelos, por toda esa zona, pero entonces en el separador.
1: Sí, sí, sí, sí.
0: En un costado del separador están abriendo alrededor del entonces qué sucede? Se redujo esa vía. Entonces, más tranquilo.
2: Trancones. Por... No. Estos días me decía una amiga que a las 9 de la noche, mala, yo no la creía.
1: ¿Verdad? A las 9
2: todavía.
1: De
2: la noche. Y me envió, grabó. 9 de la noche.
0: ¿Qué dijo el señor? Que lleva una hora desde el sector del Salado hasta el semáforo del Jardín.
1: Mamacita, no diga.
0: Ahora me entienden porque estoy llegando tarde.
1: Sí, señora. Ahora sí la entendemos. Otro tamalito y la seguimos entendiendo.
2: Yo no había visto.
0: Saludo para. No, pues, o sea, podría.
1: No se fijó,
0: podría
1: no se
0: llegar tarde.
1: Sí.
0: Z585, otros días, hoy no. Sí. P950. Saludo especial con Olímpica Estéreo. O sea, yo me refiero a los días en los que.
1: Sí, los días pasan.
0: Y
1: dijo,
0: yo me siento.
1: Otras épocas.
4: Señora Olímpica, muy buenos días. Yo escuchando Olímpica. Sí, señores, eso está una porquería bajar por la quinta hacia el Salado. No hay por dónde más.
1: No, señor.
4: Que uno se tiene un huevo el que se debió por hacer esa
0: obra. No, y vea, le digo una cosa, hablo por la gente que vive en Yerbabuena, el sector para poder salir, o sea, para poder entrar a la quinta,
1: sí.
0: Es terrible porque la gente no da vía. Entonces,
1: ¿ah, no?
0: No, no dan vía.
1: ¿No dan vía?
0: No dan vía. Entonces, ¿qué sucede?
2: Pero los que viven en esa zona, ¿cómo así?
0: No, es un
1: peleado,
0: meterse a las malas, entre comillas, y es muy, muy riesgoso para accidentes y todo.
1: Sí.
0: Y es que así sea para girar hacia la hacia
1: que
0: el sector del Topacio,
1: el
0: es complejo. Entonces sí sería muy bueno que haya como un tema más de conciencia. Y el que va bajando, que pegue una frenadita chiquita y le permita al carro que vaya a salir, ahora, pues que ingrese a la quinta y poder entrar.
2: A la administración municipal, extraordinario lo que están haciendo.
0: No, es una maravilla, y tenemos que incomodarnos.
2: Pero es, organícense.
1: Porque vía no hay. Ay, entonces.
2: Exactamente, o sea, lo estamos que están lindos. Haciendo, estamos pidiendo arreglo de vía,
1: sí, señor.
2: Estamos pidiendo que tapen huecos,
1: sí, señor.
2: Arreglen la fuga de agua,
1: sí, señor.
2: Pero organícense.
1: Esa vaina, sí.
2: Sí, señor.
0: A ver, Olímpica, buenos días.
5: Yo escuchando Olímpica, porque de septiembre se siente que viene el whiskiembre. Malejita, buenos días, jefecito. Hidráulico, Beto Peña, Dios lo bendiga, reportando sintonías de la CO010, ruta 17, a la hora. Eso allá en El Salado está complicado y no aprovecharon cuando hizo verano, ahorita les metió el invierno, va a ser peor. Y los agentes de tránsito pues se pueden agripar si se mojan un poquito.
0: No, pero
5: no les dan carpa, no les dan nada. Saludita a mi suegra, la señora dice de Barrio La Gaviota, para Jimmy Estefanía López, mi mujer, para Gavita y para mi madre, las amo mucho.
0: Un abrazo. Yo sé que mucha gente le da duro a lo del tema de los agentes, pero así como se le da duro, también hay que aplaudirle cuando uno los ve. Y la verdad, muchas veces los he visto ahí en la 103 chupando el sol de ese sol insoportable. Bravo, sí, ese sol de mediodía que es picante, y ellos, o sea, literal ahí dando vía. Obviamente estoy hablando por días anteriores, o sea, no sé, porque puede que en este momento no estén los agentes ahí, entonces van a decir, ay, pero acá no hay ninguna gente. Efectivamente, hoy no, pero les estoy diciendo es que muchas veces los he visto ahí chupando sol, y mejor dicho, yo digo, chupando, ¿no? Porque así es literalmente, usted chupa sol, pues bueno, entonces.
1: Usted todo lo vuelve vulgaridad, señor.
0: Cambiémoslo.
1: Sí.
0: Expuesto.
1: Eso, más bien por ahí.
0: A los rayos solares.
2: Ellos exponen, nosotros.
1: Uy, no, Dios mío bendito, qué horror.
0: Entonces, sí, vea, por acá me dice Maleja, buenos días, trancón por Santa Ana, está terrible, no avanza, saludos a don Diego Vargas, de parte de Miguel de la UCC.
1: ¿De quién?
2: De la Universidad Cooperativa.
1: ¡Ah, saludos!
2: UCC, quiere decir universidad, o sea...
0: Pensaba,
2: lo único que tiene que pensar.
1: Como allá hablico, pensaba. Ahí está la sede veterinaria, Marejita.
2: Ya es lo que consignaste.
1: Sí, uy.
2: Dice UCC. Pensá.
0: Pensá vos,
6: Olímpica. Señora Olímpica, buen día. Ya
2: ahí.
0: ¿Qué dicen por acá?
6: Señora Olímpica, buen día. Ya cayó agüita, ya nos acabó el polvero aquí en el Salado. Nos acabó el polvero y se nos van a acabar los trabajadores porque ahora lloviendo, ¿qué van a hacer?
0: A ver, Olímpica, buenos días.
7: Señores de Olímpica, es que las personas que viven en el conjunto de la Yerbabuena, ellos hacen trancones, porque es que ellos no tienen por qué girar a la izquierda, ellos tienen que ir hacia la derecha para salir por el topacio, para nuevamente salir al semáforo del jardín, pero ellos es braviado a toda hora a meterse en de frente, ellos son los que están armando el trancón y los accidentes.
0: No.
7: Ellos tienen que ir es girar a la derecha, nunca a la izquierda, porque los giros a la izquierda son prohibidos. Bendiciones.
0: Ellos quitaron los maletines que colocaron ahí frente justamente porque habilitaron el giro a la izquierda. Si fuera que estuviera prohibido esa salida a la izquierda, hubiesen dejado los maletines que inicialmente los dejaron.
1: Los porque maletines son los zapotes estos.
0: Como de estas cosas naranjas que ponen ahí como para evitar el paso. Antes lo estaban colocando en todo el frente de la salida de Yerbabuena, justamente porque estaba así como dice el señor, girando a la derecha. Pero ellos quitaron los maletines justamente porque ya se habilitó el giro a la izquierda, precisamente por eso. Porque es que la 100, que es lo que dice el señor, que tienen que entrar hacia el topacio, la 100 está muy destapada y está muy, muy complicada.
1: Cuando dicen también destapada es que la vía...
0: Dañada la
1: huecos,
0: vía,
1: huecos.
0: Sí, señor. Y adicional, con todo el respeto al señor... La gente
1: Simpson,
0: no da
1: Simpson,
0: vía.
1: El viejo Simpson.
0: Simpson, sí. La gente no está dando vía ni siquiera para girar hacia el topacio, o sea, para girar a la derecha. Para uno entrar a la quinta es literalmente a la mala porque no hacen el pare para uno entrar a la quinta y coger bajando, así como dice él. Ni bajando, ni subiendo, ni del lado, ni para el otro. Entonces, ese es el detalle que ahí hay que tener ahí como precaución. Muy bien, esta hora otra vez Olímpica.
1: ¡Ay, Dios mío, bendito! ¡Oiga!
0: ¡Beto, ayúdeme con este
1: señor! ¡Venga, mi amor! Yo quiero presentar disculpas a todos los amigos de esta emisora Sabor Estéreo.
0: No, esto no es Sabor Estéreo, señor. ¿Oh? Olímpica Estéreo.
1: Mamita, y yo...
0: No, señor, llegó Gincho, Topeño, que falta de...
2: ¡Venga, no!
0: ¿Qué es eso?
1: Con la demasiada...
2: ¿Hoy miércoles?
1: Ay, sí, sí.
2: ¡Ah, qué final de mes!
1: Vengo a pedir...
2: ¿Usted toma cualquier día de la semana? Uy, no, pero vino.
1: Yo ya veía.
2: Pescado y todo.
1: Pero yo ya veía, somos los 30 y los 15.
2: Pero 30 me dejo hoy.
1: Bueno, pero 30 y los 15.
2: Mira, el de la P044 va a volver.
1: Amor mío, ¿cómo se llama el señor de la Nolí?
0: Se llama Jaime Alberto.
1: ¡Jaime Alberto!
2: Mira, le sale Jaime Alberto y
1: el dice Jaime Alberto. ¿Cuándo lo está esta hombre?
2: No,
1: pero. Yo lo quiero. No. Usted es mi sangre, usted es mi amiga, usted es mi gallada, usted es mi...
2: ¿Por qué habla así borracho?
1: Es mi familia, ¿no?
2: No, venga usted.
1: Oye, vengo a pedir una colaboración, que anoche me dieron una platica para cocinar y me la bebí.
2: Ah.
1: Ay, yo me bebí la plata.
2: ¿Cuánto es?
1: Es más, llevarlo del mercado y también me lo bebí.
2: Ay,
0: no diga.
2: Jimmy Gutiérrez.
1: Ayer me dio una plata el director para pagar una vaina para unos negocios. Y también me lo bebí.
0: Uy, no, pero usted bebió todo entonces.
1: Gabo Arroyave me dio una plata para pagarle unos partes del carro y la moto. Y a mí me lo bebí.
0: Uy, no, pero
2: no,
0: es que como, ¿quién le confió
2: no
0: usted plata,
2: hasta
0: Dios
2: que no
0: mío?
2: Vaya, ¿a dónde, Gabo?
1: Ay, yo le quiero, yo ahí.
2: O sea, ¿cuánto plata es?
1: Ya, un platal grande, o yo.
2: El M814 dice que te colabora. Uy. ¿Cuánto plata es? ¿Cuánto plata es?
1: Ella son como casi 1,000,000 de pesos.
2: ¡No! ¡No!
1: Ayúdame a conseguírmela, mi Canelo.
0: Mi Canelo, véalo.
1: Ayúdame, lo amor mío, ayúdame a coger.
2: Uy, no, bueno, venga.
0: No.
1: Tomate uno, Alberto.
2: No.
1: A mi abierto,
2: no, y menos.
1: ¿Usted
2: tomó una plata?
1: Mi arrocito de mondongo.
2: ¿Y con qué le respondiste al director? Yo le respondí al Gabo.
1: Yo le dije, pero el director es mi para. Ella me dijo que yo le colaborara.
2: Se llama el P771.
0: Tiene un tufo tan horrible.
1: Bésame, mándame un besito.
0: Lo cual es que bésame. Nada, este atrevido.
1: Recordemos, vieja.
0: Grosero, pensá.
1: Recordemos cuando nos amábamos.
0: Jamás.
1: No olviden nuestro cariño.
0: No, he hecho para allá y menos borracho, qué pereza. Uy, no.
2: ¿Usted tenía
0: no.
2: algo con Marea?
1: Siempre hemos tenido algo.
0: Nada. No sé por qué hace esas preguntas tan horribles.
1: Ella sabe que la mujer no.
2: Marea le habla con propiedad.
0: Pero está hincho, ¿no le ve?
1: Una olla.
2: Qué pena.
0: Uy, una olla. Se va a vomitar.
1: Vale, echarle amor de mi corazón. No,
2: pero el no. de la minivans que yo
0: Ay,
2: te
0: no,
2: decía.
0: No.
1: Ayúdame a conseguirme mi yocito de pino.
0: No,
1: colaborame a Alberto Leña. Alberto Leña, venga.
2: Alberto Peña, con Leña.
0: Es que Alberto Leña.
1: Alberto Leña, colaborame con aquí ya con 100,000 pesitos. Allá, mamarea.
0: Venga, hay alguien que me saque este señor de acá, por favor, urgente.
2: Pida para comida, pero para tomar trago.
1: No,
0: alguien que saque este señor de acá, le agradezco.
2: Edwin, llega Malé.
1: Marea, lo que pasa es que ella ya sabe que yo la adoro.
0: Sí. Venga, ¿será que el de la Z579 no me puede ayudar a sacar a este señor de acá?
2: Marea, porque le vomita en el carro.
1: Tu amor está aquí. Con...
0: Venga, el de la Q717 me puede ayudar a sacar a este señor.
2: Que la parte de atrás dice del carro.
1: Marea, ahí le traje unos limoncitos.
0: No, chupalla.
1: Para que lo tomemos algo con los limones hoy.
0: Oiga, no.
1: Bueno.
0: Chupalla, que voy a con los resultados de la lotería.
1: No, Marea, déjame amarte. Te propongo cariño eterno.
0: Oiga, no.
1: Respeto mucho.
0: Uy, no, vea esto. Vea, se va a caer este señor, se va a caer. Beto, sosténgalo. Vea que va para el piso. Se cayó este señor. Beto, recójalo. Ay, no, recójalo, Beto, recójalo. Saludo para el de la T989.
2: Mejor. Y ahora.
0: Voy con los resultados.
2: Ya que no tiene borracho, la plata que gastó.
0: Venga, voy con los resultados de las noticias.
2: Ayer con el amigo de Confatolino.
0: Ayer jugó la lotería del Huila, la lotería del Huila 90-90. Cruz Roja 56-98. Antioqueñita 17867. El Samán de la Suerte 98-85. El PIC 3 Noche 4-19. Paisita 1-73-59. Caribeña 1-14-67. Pique 4 Noche 37-56. Motilón 2-53-07. Fantástica 2-88-34. Chontico Noche 48-00. PIC 4 Día 16-37. Antioqueñita 2-81-95. El Motilón 1-03-45. Astro Luna 7-7-38. El signo Virgo. Y Astro Sol 81-48, el signo Virgo. También reiteramos las principales: Lotería del Huila 90-90 y Cruz Roja 56-98. 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
2: Déjame, Malejita, saludar. Sí. Saludos a conductores de la Ola Amarilla, el T677 y el Q247.
0: Muy bien, saludo para ellos que están ahí conectados con Olímpica Estéreo 94. No, este man, qué piro.
1: Ay, Marilla, Olímpica. Ay, yo era un amor muy galán, le ponía.
0: No, no me interesa.
2: Gente
0: gracias.
2: Tan conchúa llamando a colaborarle.
1: Sí. ¿Te
2: crees que yo le voy a dar plata a un tipo
0: no,
2: que tome trago?
0: Él
2: en plata a gente que necesita, hay mucha gente que necesita, que no tiene para pagar el servicio de la luz, del agua. Ando era un borracho.
0: Saludo para Estela en Santo Fimio, saludo a John Galindo en la Mielia, dice mi hermano Henry de la Floresta.
1: Ayúdame con 20,000 pesos para pagarle la plata al director.
2: Usted con su plata puede hacer lo que le da la gana, pero yo era verdaderamente que necesito.
1: Ayúdame, ayúdame.
0: No.
1: Yo te acepto 100,000 pesos de los millones de
2: No, oiga, mi tío, me está escribiendo don Jorge Espinosa, que él le colabora con 20 mil pesos, con un caldo, está diciendo.
1: ¿Sabe qué? Que me invito a una cerveza porque sabe mi
0: chao, chao, chao, chao. Está muy hincho, saque lo vendo en la cara.
2: Ya llegó Edwin.
1: Déjame querer, se maldea.
0: Chao, chao.

0: esta es Olímpica. Saludos al amigo. ¿Le vio la placa,
1: no,
0: mi negro?
1: Qué pena. No,
0: pero que pasó muy rápido.
1: Pero sí vi al N286 y al P289. A este último apenas le miré
0: la mano. Yo
1: sí, pero pasó muy rápido.
2: Eso.
1: Además, como ha llovido desde la madrugada, el día está como yo, oscuro.
0: Ah, yo pensé que era que estaba borrando borroso.
1: Ay, tranquilo.
2: No, el feo a la mañana.
0: A esta hora, a través de Olímpica Estéreo 94.3, seguimos en Temprano Más Bacano. Seguimos a esta hora a través de Olímpica Estéreo, avanzamos en Temprano Más Bacano con Olímpica Estéreo, con Olímpica y con Fatolima. Yo sí me empleo, por eso saludo a Andrés Guerra, que viene justamente con muchas opciones para toda la gente que está buscando empleo a través de Olímpica. Muy buenos días, Andrés, ¿cómo estás?
3: Hola, muy buenos días a todos los radioescuchas, pues un saludo muy especial y pues un agradecimiento por este espacio para con Fatolima.
2: Le tiembla la butaca, Gabo, mire, tiene mejor voz que él, vea.
0: Oiga, sí, no. Yo es que oiga, sí, no. Ambos tienen, Gabo tiene una voz divina.
1: ¿Sabe quién le pidió un bozarrón ayer? Al de la policía.
0: ¿También?
1: En Expovida Educación. Oye, esa policía un bozarrón.
0: Vea, con Fatolima también está en Expovida Educación. Allá sí, lo vamos a estar esperando. Ellos tienen su stand allá y también pueden conocer todas las ofertas de empleo que hay disponibles, porque tienen, ¿cómo le llaman a eso? Un.
3: Jornadas de empleabilidad.
0: Eso. Jornadas de empleabilidad. Bueno, ¿qué tenemos bien, en este momento?
3: Bueno, realmente queremos darles una información muy especial, muy importante. 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Entonces, quiero contarles que vamos a iniciar el 8 de octubre, estaremos en el Polideportivo del barrio La Cima 2, 12 de octubre en el barrio 12 de octubre, y el 23 de octubre en el Polideportivo del barrio Viveros. La idea es llevar a cabo estas jornadas integrales de servicios, también de empleabilidad, para que la comunidad se acerque, reciba los servicios de manera gratuita, muy importante, y pues otros servicios integrados también de la caja, consultorio jurídico, asesoría psicológica. Adicionalmente también podemos llevar recreación, jornadas de esparcimiento y recreación para los niños y la juventud, sí, que tanto hace falta.
0: Entonces, reiteremos las fechas.
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0: 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Muchas gracias, Andrés.
3: Bueno, muchas gracias y un feliz resto de día.
0: Claro que sí. 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
2: Un día llegó una muchacha toda voluptuosa, bonita.
0: ¿Voluptuosa? O sea,
2: pero pechugona, con un derrier, con unas piernotas, mejor
1: dicho. Confatolima y un montón así.
2: ¿Cómo? No más, Dianita. Uy, no, pero... Uy, pero llegó una muchacha a pedir trabajo toda voluptuosa. Le dijo el señor que estaba asesorándola y atendiéndola.
1: Andrés.
2: ¿Por qué la echaron de su anterior trabajo? Dijo, ay, por hacerle la vuelta al director. Dijo, contratada.
0: 7:49, estás olímpica.

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0: Olímpica Estéreo, aquí estamos en temprano, es más bacano con Olímpica Estéreo. Tenemos las 8 de la mañana, 4 minutos, seguimos acompañándolos en esta jornada especial a través de Olímpica Estéreo 94.3 Ibagué. Revise ahí, por acá, salud especial para toda la familia Olímpica.
1: Señora.
0: Aquí estamos acompañándolos, hace buen clima, gracias a Dios, fresquito en la ciudad musical de Colombia, ¿no es cierto? Fresquito, fresquito, ya por lo menos acá
1: sí, alcanzó
0: a llover, pero ya escampó.
2: Vale, no nos grite.
1: Ay, oiga, nadie está, usted que no le presta cuidado ni le presta atención a la niña, usted y todo piensa que le están gritando.
0: Pensá, Beto.
1: Canelo le dijo, ay, así ve el hijo Canelo.
0: Así
1: ve
0: le dijo.
1: Ay, eso sí es mucha gente.
0: Pero es que ese Alcide está muy hincho.
1: No, mamita, ¿cómo dejan entrar ese tipo?
0: Yo no entiendo por qué permiten esas cosas en esta empresa.
1: No.
2: Ay, la culpa voy a Maleja que lo entrevistó.
0: Oigan a mi tío, es que lo
2: está coordinando el programa.
0: No, pero yo le dije que me lo llaman a sacar.
1: Maleja que viene así toda sensual a veces. ¿Lo enamoró? ¿Lo enamoró? ¿Lo volvió a chico?
0: Por eso hoy me vine fea.
2: Yo
0: sabía que él venía, entonces me vine fea.
1: Fea, imagínate. Con el uniforme de Olímpica. Sí.
0: Ay, no. Ay, qué pecado. A esta hora, si usted ya salió y tiene pico y placa,
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2: A las 8 de la mañana, 6 minutos, en Olímpica Estéreo de Ibagué. Saludos para el M942. Lo mismo que para el P289 y el N286, todos conductores de la ola amarilla.
1: Eso.
2: Lo que resta de hoy, miércoles 30 de septiembre. Pique y placa para vehículos particulares, terminas en 0 y 1. 0 y 1, pique y placa para vehículos particulares. Las bocetas de servicio urbano, placas terminadas en 5. A la gente, cuando vaya a subirse a los buses, con la sombrilla, sacúenla antes.
1: Ah, bueno.
2: Sí, porque es que se sube pues con la sombrilla mojada y claro, y le mojan a uno la camisita.
0: Claro, sí, es verdad, él tiene
2: entonces,
0: razón.
2: Cierto, y sacúenla la sombrilla.
1: Ahí, estaban subiendo y le dicen al conductor, señor, espéreme tantico, no arranque hasta que yo saco la sombrilla aquí afuera.
2: Sí, claro, claro. Eso. Sí, no, de verdad. Entonces, bocetas de servicio urbano, placas terminadas en 5. Los taxis, placas terminadas en 8. ¿Quiénes pueden cobrar? En Seapto Ganagana.
0: ¿Quiénes?
2: Devolución del IVA y renta ciudadana. ¿Quiénes? La cédula de la ciudadanía finaliza en los dígitos 5 y 6.
0: Muy bien, Beto Peña y oyentes Olímpicas, saludos. Son las 8 de la mañana, 7 minutos. A esta hora nos vamos con nuestro

0: Ataco Sur del Tolima, Héctor Fabio Muñoz, y al exalcalde de esa misma municipalidad, Miller Aldana. Qué vergüenza, ¿eh?
1: O sea, los dos, pero el exalcalde y el alcalde.
0: Al que le entregó y al actual manejo.
1: Ay, no, ¿y ahí por qué? ¿Ah? ¿Qué hicieron?
0: Por presuntas irregularidades en contratos de 21.550 millones de pesos. Plata de regalías.
1: Uy, muchísimo dinero, gobierno. Beto Peña.
0: 21.550 millones de pesos. Igualito a Luis Hachi. Llevó toda la plata de la Nación de los Juegos Nacionales por Osten Canado. Cuando se meten con la Nación, mijo, atención, a la cárcel de Pigaleña, joven de 24 años de edad, señalada de haber vendido a una menor de edad por 500 mil pesos, a cambio de sostener relaciones sexuales con un hombre en el sector de la Arboleda Campestre, en la ciudad de Ibagué. Esta mujer, en su historial delictivo, figura con más de 10 anotaciones judiciales. Tiene 24 años, imagínate.
2: Pero qué vaina.
0: 24 años.
2: ¿Y ya
0: iba rumbo a hacer cabecilla de un grupo al margen del área? Yo, con 24 años y 10 anotaciones judiciales. No. Atención, el departamento del Tolima supera el 90% de las emergencias por incendios forestales. Reportan que solo permanece activo un incendio en el municipio de Dolores, allá vive en los cerros de Gabo, donde las labores de control se realizan de forma manual. La emergencia ya fue controlada en Ibagué, San Luis, Coello, Guamo, Carmen de Apicalá, Cunday, Suárez, Ortega, Chaparral, Ataco y Coyaima. No aparece el Guamo donde viven los papás de Maleja.
1: Papito, ¿dónde viven sus papás? Para yo también.
2: Sí, también para saber, pero fuera él. ¿Ah? Panita, déjame quieto, panita.
0: ¡Olímpica! Y ya no me rasco así, que rasca ahora el director.
1: Yo sí lo he visto rascándose así.
0: Sí, pero el director que rasca ahora ya, es cierto.
2: Beto todavía dejó de que... ¡Panita!
0: Nueve... Malea, no está como pendiente ahora.
1: Sí, es que 9, 8, 9 minutos.
2: Sí, 8, 9 minutos.
0: 8, 9 minutos en Olímpica. Atención que constructoras donarán casas a 17 familias que perdieron totalmente sus viviendas durante los incendios forestales en el departamento del Tolima. No se olviden de la familia del hombre que murió.
2: Ay, sí.
0: En una finca en Rovira. No se olviden de esa familia.
2: Sí, señor.
0: No se olviden de esa familia. Ese hombre murió intentando ayudar a apagar un incendio.
1: Ayudando,
0: forestal.
1: Literal. Sí,
0: no se olviden de esa familia.
1: Entregó su vida para ayudar a esa comunidad.
0: A la alcaldía del municipio de Rovira, a la gobernación del Tolima, no se olviden de la familia. Que creemos que dejó hijos, ¿cierto? Dejó una mujer viuda. Ojo. Empresas afiliadas a Camacol, capítulo Tolima, se comprometieron a construir nuevas viviendas para familias que perdieron sus casas por los incendios forestales y tampoco del hombre que perdió todo en el municipio de Ortega y se suicidó. Cuando se vio que quedó en la ruina, que perdió todo, se suicidó. Tampoco nos olvidemos de ellos.
2: Total.
1: Total.
0: Atención, alcaldía de Ibagué inicia tercera fase de Inficréditos con 223 cupos para fortalecer a emprendedores. Esta mañana recibimos un audio, alguien protestando porque estaban exigiendo que no estuviera reportado. Es que ninguna plata, en ninguna parte, una cooperativa te presta plata y estás...
1: reportado. Y hay otro tema, ellos van a subsidiar, por ejemplo, entiendo que hasta 2 millones de pesos sin intereses.
0: Sin intereses, claro.
1: Hasta 2 millones sin intereses.
2: Sin intereses.
1: De 2 millones en adelante empiezan a, dependiendo, creo que de hoja 5, dan un porcentaje de subsidio en la tasa y de 5 a 8. Sí. O sea, máximo hasta 8. O sea, prestan hasta 8 millones de pesos.
2: Sí.
1: Pero
2: sí,
1: si usted saca hasta 2 millones, es sin interés.
2: Sí.
1: Y
2: sin interés.
1: De 2 millones en adelante, sí, con intereses subsidiados por la alcaldía en este
0: Exactamente.
1: Caso. Entonces, hasta, es que no estoy segura.
2: Hay unas corporaciones que...
1: Ah, sí, yo entrevisté al doctor Cerón.
0: Ah, ¿cómo llama el doctor?
1: Cerón.
0: Mira, Hidráulico, le complemento lo que dice Maleja. Sí. El programa... El programa ofrece crédito desde 300 mil hasta 8 millones de pesos. Con subsidio de hasta el 100% de la tasa de interés.
2: Ah, bueno.
1: Por eso, sí, hasta 100%, por ejemplo, en la tasa hasta 2 millones.
0: Exactamente.
1: Está buenísimo.
0: Entonces, no debe estar reportado.
1: O cero,
0: no,
1: esto, o cero.
2: Hay unas corporaciones que sí aceptan reportado, pero...
0: En este caso, no.
2: Muy pequeño.
0: Inficréditos.
2: Sí.
0: Se basa en un crédito amigable para pequeños emprendedores.
2: Está bueno.
1: Claro, sí, ¿para qué? Pero está bueno.
2: Sí, señor,
0: Juzgado
2: claro.
0: Primero Civil Municipal de Ibagué ordena 3 días de arresto contra el secretario de Movilidad de Ibagué, Andrés Martínez Romero, por incumplir una sentencia de tutela emitida el pasado 12 de agosto dentro de una acción prometida por un ciudadano, o mejor, promovida por un ciudadano identificado como Jairo Rodríguez. El juzgado también advierte que el cumplimiento de la sanción no exime al secretario de Movilidad.

0: de cumplir las obligaciones establecidas en la sentencia de tutela.
1: Con Olímpica son las 8 de la mañana, 12 minutos, 8, 12 minutos. Esta es Olímpica Estéreo, traemos más noticias a esta hora.
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1: 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Mucha atención, oyente de Olímpica Estéreo, bus de servicio público habría sido incinerado en el Huila por disidencias. ¡Olímpica! Atención, oyentes de Olímpica, video muestra el momento exacto del atentado contra John Calzones en Yopal. ¡Olímpica! Esta es Olímpica Estéreo, se dice que ya se conocen detalles de Renacer, la primera megacárcel del gobierno de Abelardo de la Espriella. ¡Olímpica! Esta es Olímpica, noticias nacionales, hallan explosivo del ELN en zona rural de Cúcuta. ¡Olímpica! Corte fija reglas para enviar a indígenas a la cárcel, deberá respetarse su cultura. 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Y mucha atención, volcán Puracé regresa, alerta amarilla según el Servicio Geológico Colombiano, reporta disminución de su actividad. Son las 8 de la mañana, 13 minutos, 8:13, esta es Olímpica Estéreo.
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0: 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Uno, Pereira, 2 Santa Fe.
3: Sí.
0: Como local Pereira en Yopal.
3: Sí, señor.
0: 2-2 Millonarios, o mejor, Medellín, primero local, Millonarios. Buen partido.
3: Buen partido, ¿verdad, Minero?
0: Guardando las proporciones. Haga de cuenta usted,
3: sí, señor,
0: un Manchester United con un Arsenal.
3: El problema es que está en Manchester metido, ¿no?
0: Ojo, estamos hablando de un
3: pierden la categoría. Mundo,
0: claro.
1: ¿Por qué? ¿Por qué están así?
3: No, claro, por trampa.
0: Irregularidades.
3: Eso fue como hace como 10 años,
0: sí, ya pasó. Yo creo que Barcelona también está investigado.
3: También, ¿no?
0: También Barcelona, el de la época de Messi. Los aseñalan de comprar árbitros.
3: ¿Y quién iba a creer
0: que los apuestas,
3: ¿en serio? Ingleses en eso.
0: Por ahora digo, con la plata que maneja.
3: Tan serios, ¿no?
0: Eso es el prestigio. Acuérdese que la Juve, que es uno de los equipos más grandes de Italia,
3: sí,
0: también estuvo en la B por algo similar. Lo mandaron a la B.
3: Sí,
0: la Juve, que yo diría que es uno de los equipos, podría ser que el segundo o tercero.
3: De
0: Europa. Tanto en Italia.
3: En Italia, sí.
0: Ahí están los,
3: sí,
0: dos, los dos de Milán.
3: Roma.
0: El Inter.
3: La Roma, el Inter. Los dos.
0: Los dos de Milán.
3: Sí,
0: el Inter
3: y
0: el Milán.
3: Y el Milán.
0: Está la Roma. Sí, sí, la Roma.
3: La Roma.
0: Que es de la capital.
3: Hay otro Roma.
0: Y está Lazio.
3: Lazio.
0: Está la Juve, que es de Turín.
3: Sí.
0: Ahí está el mismo Napoli.
3: Napoli.
0: Saludo para él. UV024. Y lo mandaron, yo, ojo, con Manchester City.
3: Sí.
0: Desde que Guardiola se fue, porque
3: algo pasaba.
0: Dorita Sánchez dice,
3: sí,
0: que cuando el río suena,
3: algo pasa, sí, piedra lleva.
0: Y doña Rosaura Arias dice,
3: ¿qué dice cuando, Rosaurita?
0: Que cuando la piedra suena, porque ya el río pasó.
1: Ay, ve. No, qué... No, hombre, no. Este está peor que Chapulín. Tanto rueda el cántaro que no se le mira el colmillo. No.
3: Eso.
1: A esa hora a través de Olímpica Estéreo. No. El que sabe bien de refranes es Don Fran. Bienvenido a Olímpica Estéreo, mi
3: buenos
1: querido
3: días,
1: Franzo.
3: Mi Maleja González.
1: ¡Franzo!
3: Eso, sí, señora. Me alegra saludarte, Don Beto Peña. ¿Cómo estás?
0: ¿Cómo le va, Franzo? Lo vi en Espovida ayer.
3: Ayer estuvimos por allá.
1: El duro de los refranes.
3: Señora.
1: El duro de los refranes.
3: El duro de los refranes, porque lo que por agua viene.
1: Por agua se va.
3: No, lo que por agua viene también le llega el recibo. Abrazo para mi madre.
0: Y bien,
3: hermosa.
0: Claro.
3: Y bien, ay, deja así nomás. Bueno.
0: El agua no tanto, es energía.
3: Oiga, sí. Hola, ¿hasta cuándo es el cuento de la energía, señores?
0: Quitaron el subsidio.
3: No.
0: Ayer explicaban a
3: por
0: nivel.
3: ¿Por qué quitan el subsidio? La gente necesita el subsidio.
0: Claro. Ahora, al menos para los estratos 1 y 2.
3: Por lo menos.
0: Y, pero
3: uy,
0: pues,
3: no digas más.
0: Ahí en unidos caemos usted y yo. Ya Maleja no alcanza, Maleja es 4.
3: Sí, ya es 4, sí, señor. 4 para arriba. Bueno, mis amores, a propósito de.
0: El hidráulico es 6.
3: No, sí, claro. Bueno, pregúntale a él, yo no sé. Nosotros
0: el hidráulico es 6.
3: Nosotros somos 1, 2 y alcanzamos para ahí algo del 3. Nosotros, bueno. Malejita.
0: Nosotras, yo y nosotros, nosotras usted.
3: Bueno, no, pues nosotros, yo dije, oiga, este señor.
1: Escucha bien.
0: Maleja, él dijo nosotros.
1: Él dijo nosotros.
3: En serio.
1: Bueno. Yo te defiendo, mi querido Franz.
3: Hay chisme que a la gente le gusta, oiga, Dios mío. ¿A ustedes les gustan los chismes?
0: Pues mantener dateado, ¿no?
3: Eso, hay que estar en la jugada con todo lo que está sucediendo. Y más, si son los chismes de la farándula nacional. internacional.
0: Oiga, sí, de Franzo.
3: Me están pasando unos chismecitos a esta hora.
0: ¿Quién es su fuente?
3: No.
0: La dicen, fuente no se revela.
3: Dicen por ahí que la fuente no se revela. Ajá.
1: Hay chismes. Oiga, locales.
3: A Cazú.
1: ¿Qué pasó con Cazú?
3: Cazú, que es la...
1: La exmujer de Cristian Nodal.
3: De Cristian Nodal. Pues les cuento que Cazú, bueno, imagínate que Cazú ya no esconde su nuevo amor.
0: Ah, ¿no?
3: Mm-mm. Y parece que es colombiano.
1: ¡Opa!
3: Sí, señor. Hay otro chisme por acá.
0: ¿Será Ibaqué por si acaso?
3: ¿Ah? Ibaqué
1: ¿quién
3: por
1: sabe?
3: Si acaso.
1: ¿Quién sabe?
3: Oiga, J Balvin también estrena novio.
1: ¿Qué?
3: J Balvin.
1: Ay, no, ¿en serio?
3: Sí, señor.
1: Ay, yo estaba esperando que fuera una mentira la separación de él con Valentina Ferrer.
3: Qué pesar, ¿no?
1: Hermosísima mujer, tiene una aura muy hermosa, lo que se ve en redes. La Argentina fue reina de belleza. Y, pues la verdad, a modo de chismosa, así como mirando los videos que han publicado en redes... La verdad, sí se ve que ella era como la que más lo buscaba a él, y él era como muy frío con ella, y los comentarios que le hacía él a ella no eran nada amorosos. Pero bueno, no importa, esa mujer como es de hermosa, se merece un amor que la trate como una princesa.
3: Como una reina, de verdad.
1: Sí, de verdad.
0: ¿Tiene el WhatsApp de ella, María?
1: Se lo consigo.
3: Sí, porque...
1: yo soy amiga de un amigo de
3: ella. Ella necesita jardinero y necesita quien le sirva unos tintos allá en el apartamento. Bueno, me voy, mis amores, con mi refrán. Me voy con mi refrán.
1: ¿Qué dice?
3: El que con lo ajeno se viste. No, señora, el que con lo ajeno se viste. Ay, Dios mío, es porque está bebiendo en el catálogo todavía. Adiós, chao. Nos vemos en Expo Vida.
1: Chao, vamos para Expo Vida.

0: Muy bien, ya tenemos las 8 de la mañana, 27 minutos, 8:27, ya estamos en Expo Vía Educación. El jefe Jean Marcelo se encuentra justamente desde el Coliseo del Colegio San Simón con todas las sorpresas que tenemos para el día de hoy, 30 de septiembre. Jefe, ¿qué estás haciendo?
1: Yo escuchando Olímpica, porque me pone y me da de todo. Malejita, buenos días para ti, buenos días también para el resto de gente que nos escucha a través de Olímpica Estéreo 94.3. Un fuerte abrazo, gracias de verdad por estar ahí conectados. Y pues ya estamos desde las 8 de la mañana, ya tenemos las puertas abiertas acá, desde este lugar donde nos encontramos a esta hora, desde el Coliseo del Colegio San Simón. Aquí invitamos a toda la gente para que venga el día de hoy. Pueden venir también papás, pueden venir los estudiantes, porque nuestra feria Expo Vida ya cumple su segundo día. Y este segundo día, pues los invitamos porque aquí está Confenalco Tolima, porque está Uniminuto, Academia de Idiomas Smart, Multi, el Centro Comercial también, Ejército Nacional, Policía Nacional, el SENA, Orientación Vocacional también está allí casi que al frente donde queda Olímpica Estéreo, ahí pueden pasar. ¿Y de qué se trata la orientación vocacional? Es que la gente tiene que buscar su perfil, qué es lo que quiere estudiar. Por ejemplo, a mí me pasó con mis hijos. A mi hijo Jacobo, pues él hizo un test vocacional. En un test vocacional, pues empezaron a... y fue un tema muy administrador de negocios internacionales. Eso es lo que pasó ya con él. Ya es graduado, pero se le hizo algo así. Así pueden hacer los muchachos. Puede ser para que sea médico, para que sea administrador, para que también sea ingeniero, pues cosas de este estilo, arquitectos. Entonces ahí se pueden empezar a perfilar también. 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Ellos hacen parte en esta oportunidad de esta feria que se llama Expo Vida Educación, y es lo que tenemos en esta oportunidad para que vengan, para que nos acompañen. Estaremos hasta las 5 de la tarde. Ayer nos fue súper bien, mucha gente vino, mucha gente nos acompañó. También vimos a papás en la tarde acompañando a sus hijos, porque ustedes saben que ellos son los que toman la decisión, los que tienen que definir el tema de platas, el tema de demás. Entonces ahí está, por si ustedes dicen, ve, es que mis papás son los que tienen que tomar esa decisión, pues ellos son los que pueden venir también a concretar o a escuchar, a ver qué dicen las diferentes universidades que nos acompañan aquí en Expo Vida. Hoy también vamos a tener con la Secretaría de las TIC, vamos a tener también charlas para el día de hoy, y que estamos a 30. ¿Saben una cosa? A las 2 de la tarde vamos a tener también charla por acá. Mire, a las 10 de la mañana hay una charla de jugador a creador, cómo construir tu propio videojuego. Eso está chévere para los muchachos que quieran venir ahorita. A las 10 de la mañana se va a realizar, y en la sesión de la tarde una charla testimonial con el expositor Joan Alarcón, también con la Secretaría de las TIC, también está con nosotros. Y también por acá tenemos para contarles también para el día de hoy a las 2 de la tarde o de pronto en la mañana vamos a manejar con la Universidad pues Cooperativa María Camila Pinzón, nos acompañará. Vamos a ver si a las 2 de la tarde o en la mañana vamos a realizar también parte de lo que es Expo Vida. Entonces pues esta sería una de las charlas que vamos a tener con ellos para el día de hoy. Así que prepárense, con Olímpica Estéreo estamos el día de hoy para todo esto. Malejita nos tiene algo de información también a través de Olímpica Estéreo. Ya te cuento si tengo por acá una entrevista pendiente, ya estaremos hablando de ello.
0: Claro que sí, a través de Olímpica Estéreo 94.3 Ibagué, mucha atención, traemos las noticias para nuestros oyentes de Olímpica Estéreo en esta jornada especial, noticias nacionales. Mucha atención allá en explosivo de ELN en zona rural de Cúcuta, el hallazgo activó un operativo de seguridad para verificar el material y evitar que representara un riesgo para las personas que transitaban por este corredor vial. Y en noticias nacionales les cuento que Corte fija reglas para enviar a indígenas a la cárcel, deberá respetarse su cultura. La decisión establece que las autoridades deberán evaluar cada caso mediante un diálogo intercultural, teniendo en cuenta la autonomía de los pueblos, las condiciones de regularidad y de seguridad y los derechos de las víctimas antes de definir dónde debe cumplirse la medida de aseguramiento. Saludo para el de la M963, escuchando Olímpica Estéreo. Les cuento que la Corte Constitucional fijó límites para los jueces de la justicia ordinaria cuando deben decidir dónde debe permanecer recluida una persona indígena. No pueden desconocer su identidad cultural ni decidir de manera unilateral sobre su traslado, sino que deben abrir un diálogo interactual y también intercultural con las autoridades de resguardo y analizar las condiciones de seguridad, los derechos de las víctimas y la autonomía indígena. Ya tenemos con Olímpica Estéreo las 8 de la mañana, 32 minutos, 8:32. Aquí seguimos en Temprano, es más bacán.
2: Bacanísimo.
3: Bacán.
2: Temprano, es más bacán.
3: Bacano.
0: El jefe tiene invitados especiales a esta hora a través de Olímpica Estéreo 94.3, porque desde Expo Vida Educación tenemos a esta hora invitados. Jefe, ¿qué estás haciendo?
1: Yo escuchando Olímpica, porque me pone y me da de todo, pues por acá nos vamos a ir de una vez con Harold Núñez, que nos acompaña también de la Universidad Cooperativa, y pues de una vez vamos a dialogar con él, que está siendo parte de esta feria Expo Vida. Harold, muy buenos días, bienvenido a Olímpica Estéreo.
3: Muy buenos días a todos los oyentes de Olímpica Estéreo. Nosotros felices de poder estar aquí en este espacio de Expo Vida Educación. La verdad ha sido una jornada muy especial, hemos podido compartir con todos los estudiantes y lo mejor de todo es poder orientarlos a que estudien esa carrera con la que sueñan.
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1: Así es. Bueno, Harold, invita a la gente para que nos acompañe también en nuestra feria Expo Vida hoy hasta las 5 de la tarde aquí.
3: Claro que sí, estamos aquí en el Colegio San Simón, en el Coliseo, muy dispuestos a colaborarles, a poderles hacer también esa prueba de interés vocacional para que ustedes digan, bueno, yo no sé qué estudiar, no he tomado la decisión, no importa la edad, no importa el momento, sino este llamado que estamos haciendo desde Olímpica Estéreo para que ustedes nos puedan acompañar, visitar nuestro stand. Vamos a estar hasta las 5 de la tarde, como ya lo decías, aquí en el Coliseo del Colegio San Simón, y lo mejor de todo es que es gratis.
1: Eso lo bueno. Así es, Harold, muchas gracias.
3: Bueno, no, a ustedes muchísimas gracias, muy dispuestos a colaborarles. 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
1: Bueno, así es, Harold, gracias por acompañarnos en la emisora del primer lugar Olímpica Estéreo, y a esta hora aprovechamos, por aquí está, Lengüesopa, soy yo.
4: Señor director, me alegra saludarte.
1: Vino llorando.
4: El señor director, que vengo con el señor Petro Preña. Él va a cosa, lo mucho. Petro Preña y don Raúl Arroyave. André Putierre. Eso sí. Edwin Putierre también. También la señorita Mamalefa, el señorito Culiculi, la señorita Cucaliano, eso también, el señor Guevara de arriba. Le tengo pregunta, el señor Masmelo. Eso, Masmelo.
0: Ya es Marcelo.
4: Oiga,
0: no se escucha.
4: El hombre la tiene larga y peluda. Ajá. Por delante, y la mujer le estorba cuando la tiene en el medio.
5: ¡Ay! Director, no me puede decir.
4: No, eso no puede ser. La barba del hombre.
5: Abracito, abracito de Beto.
0: Llorón le dice.

0: tienen de falta ustedes por acá, muchachos. Acá tenía la M963 y también era el otro amigo olímpico conductor de la Ola Amarilla que me estaban comentando una situación ahí. Pero bueno, ya, no es que vas a sonar las 20 latinas la cortina, nada más cosas.
1: Yo dije, no, esto va a aparecer el próximo sábado, va a salir por ahí de tercera.
0: Oiga, no, es que el amigo de la M963 me estaba contando ahí que tuvo una novedad por el sector de Lambalá, en el sector de Vista, un choque ahí con una persona y la persona se fue, se voló. Entonces, pues él quería dejar la claridad que primero él no se voló y segundo, pues que él no tuvo la culpa de lo que me estaba comentando acá el señor.
1: Entonces, recordemos igual la placa.
0: M963. ¿Listo?
1: Okay, listo.
0: Dijo, perfecto. Ay, sí, porque es que la señora no me respondió, se fue, no sé qué. Entonces, bueno, saludo para el señor del carro plateado y ya va para allá. Ay, es que se me olvida el nombre del señor taxista. ¿Cómo le dicen, jefe? ¿Te acuerdas el que se le perdieron los papeles que luego le aparecieron?
1: Pingüi.
0: Pingüi, ya, ¿cierto que es Pingüi? Sí, Pingüi.
1: Sí, es Pingüi.
0: Ya va para allá Pingüi, el de la L680, ya va para allá.
1: Ah, bueno, por acá lo esperamos.
0: Allá, para que lo reciban allá, claro que sí. 8:41 minutos a través de Olímpica Estéreo. 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Tenemos chismes con Franzo en Olímpica.
1: A ver, Franzo, los chismes hasta ahora, a ver.
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2: Bueno, mis amores bellos, un saludo para Marejita González, para don Beto.
0: ¿No se escucha?
2: El mono más mono que tiene la radio, el más bello de los monos. Bueno. Oiga, mis amores, Cazú ya no esconde al nuevo amor. Atención, porque parece que Cazú definitivamente volvió a abrirle la puerta al amor. Después
1: era la ex de Cristian Nodal, ¿no?
2: De Cristian Nodal.
1: ¿Tienen un hijo?
2: Señor.
0: Una hija. ¿Tienen
1: un hijo?
0: Ah,
1: ¿tiene una
0: hija?
2: Sí, claro, con Cristian Nodal. Oiga, después de meses de rumores, la cantante argentina apareció públicamente junto a Ignacio Colombará, bailarín de su propio equipo artístico. Los dos fueron fotografiados saliendo del Teatro Dumont 440 en Buenos Aires, caminando sonrientes y tomados de la mano. Y aquí viene lo interesante, los rumores no nacieron ayer, desde comienzos de este año la cercanía entre los dos durante la gira Latinaje venía levantando sospechas. Incluso Cazú había reconocido meses atrás que tenía pareja, aunque se había reservado el nombre. Ahora las imágenes prácticamente despejaron la incógnita. El hombre que aparece a su lado es Colombará, integrante de su equipo de baile. Así que después de todo el capítulo mediático que vivió con Cristian Nodal, padre de su hija Inti, Cazú parece estar escribiendo una historia sentimental completamente nueva. Y esta vez, por lo visto, ya no solamente a ritmo de la música, sino agarradita de la mano. Regálame la hora, Maleja González.
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1: Bueno, mi querido Franzo, tenemos más chismecitos a esta hora en Olímpica.
2: Bueno, Malejita, lo que habíamos hablado sobre el señor J Balvin. Ah, que da tristeza, ¿sí o no?
1: Sí, pues señor.
2: La ruptura de J Balvin y Valentina Ferrer sigue dando de qué hablar. La separación de J Balvin y Valentina Ferrer continúa produciendo noticia. Fue la propia modelo argentina quien confirmó el pasado 16 de septiembre que ella y José, el nombre real del cantante, oiga, una pregunta que me salta aquí a la cabeza.
3: A ver.
2: Tanto Cazú como esta señorita, la novia de J Balvin o esposa, ¿las dos son argentinas? ¿Cazú argentina?
3: Cazú es mexicana.
2: Ah, perfecto, perfecto. Tenías a duda, ¿no?
3: No.
2: Bueno, pues imagínense, muchachones, que J Balvin y esta chica habían decidido tomar caminos separados después de varios años juntos. En su comunicado aseguró que la decisión fue tomada desde el amor y el respeto y que ambos seguirán unidos en la crianza de su hijo Río. Pero días después apareció un detalle que volvió a encender las páginas del entretenimiento. Valentina publicó contenido sobre el cuidado de su piel y cuando una seguidora le preguntó por qué la tenía reseca, respondió que llorar reseca mucho, añadiendo que el asunto no da risa. Los 40 en Colombia interpretó el comentario dentro del difícil momento que atraviesa después de la ruptura. Y alrededor de la separación continúan circulando versiones sobre una supuesta infidelidad vinculada a declaraciones hechas por la modelo mexicana Melanie Pavola.
3: Estoy revisando y Cazú sí es argentina.
2: Cazú es argentina.
1: Sí, es argentina.
3: Está diciendo que sí es argentina.
2: La
4: ex de Balvin.
3: La ex de Balvin sí, y Cazú también.
2: La ex de...
1: No, y de Nodal.
2: Cristian Nodal.
3: De Nodal.
2: ¿Cómo maneja?
1: Sí, la ex de Nodal y la ex de J Balvin.
2: De Nodal.
1: Ambas son argentinas.
2: Bueno, oiga, pues les cuento que Melanie Pavola prácticamente fue la causante de la ruptura entre la señorita argentina y el señor don J Balvin. J Balvin parece que como que no sentía mayor cosa por la chica.
3: No, pero ellos se veían hasta bien.
2: Es que es lo que nos pregunta.
3: Una cosa
2: es
3: lo que uno muestra en redes, otro lo que pasa
2: es
3: ahí.
2: Que lo que pasa con las redes sociales hoy en día, muchos aparentan una cosa, pero por dentro llevan su fogón.
3: Es verdad. Sí, así es.
2: Lo
3: así
2: que
3: es.
2: Sucede con el director y conmigo, Beto Peña.
3: Hoy estoy cumpliendo 26 años de casado.
2: Muy varón.
1: Oye, jefe, felicitaciones.
3: Muchas gracias a mi esposa. Usted
4: tiene mucho aguante,
1: ¿cierto? Sí.
2: Bueno.
4: A doña Adriana Palacio.
2: Sí. Qué berraca.
4: Nana Palacio.
2: Le van a hacer un monumento aquí, digo aquí.
3: Sí, 26 años. No, me van a hacer un monumento. Dos monumentos entonces.
2: Dos monumentos, director.
3: Uno en la entrada de la emisora y otro en mi apartamento.
2: Bueno, felicidades, señor director. De verdad, un abracito.
4: Trago el manual de Malea.
2: Sí.
4: 26 años.
3: Y 26 años.
2: Bueno, director. Yo
4: duré 8 y terminé más amado.
3: Y dos matrimonios, imagínate.
1: No, entonces el del problema es el Beto.
3: ¿Será que el problema era quién, Beto?
1: Pues Beto, ¿quién más? Imagínese usted.
4: Malea lleva 4 años, está mamada.
1: Oigan, llevo como 15 años.
3: Ok, gracias, Francio. Señoras y señores, por aquí están.
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3: 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No son los más buenos, pero sí los más baratos.
4: Ya que el director se casó un 30 de septiembre del año 2000.
3: Sí, es el año 2000, sí, señor. Y 30 de septiembre.
4: Es el chiste.
3: Sí, claro.
4: 30 de septiembre del 2000.
3: El 2000.
1: ¿Cuál es el chiste?
3: Y no cuenta ahí en los dedos, hasta los de los pies y no le alcanzaron.
4: No.
3: ¿En Manizales? No, en Manizales. Me casé en Manizales.
1: Beto Peña.
3: En la iglesia Santa María. Me parece que se llama.
1: Existe.
3: Sí, todavía existe, claro. El padre sí, ya no está.
4: No, pues ya el padre los cambian cada rato. Bueno.
3: No, pero el padre.
4: Sí.
3: Sí. Bueno, hacerle pues, hacerle.
5: El director fue quien lo mandó a joder.
1: Venga, no se escucha el hidráulico por allá, no sé.
4: El padre que casó al director
3: ya murió.
4: Él murió, claro.
2: A ver, ahí estoy.
1: Ahora sí hable, pues.
4: Señores.
1: Pobre sacerdote. Ay, muy largo, muy largo.
4: Que casó al director, ya se murió.
5: Ya, hacele, hacele.
1: Meto pensar.
4: Al CTI que investigue.
2: ¿A quién se le reclama?
4: Que investigue, ¿cómo es el tipo? El tipo estaba bien, no le dolía nada.
2: Parece que como que no hay veto triste, director.
1: Eso veo.
2: Metamos musiquita.
5: Se llama la niña María. No. Salúdeme a Pingüi, que ahí llegó, vea.
2: ¡Hola, Pingüi!
4: Ustedes saben... ¿Ustedes saben qué? ¿Ustedes saben qué pasa con una ametralladora en una fiesta?
5: ¿Con una qué?
4: Una ametralladora.
5: Una ametralladora, no, ¿qué pasa?
4: No sabe.
1: Uy, no.
5: En serio, qué boba.
2: No puedo creerlo, de verdad.
5: Es pena ajena, aquí la gente y lo está mirando. Si usted ve la gente, si le vieran la cara.
4: Está cumpliendo un aniversario de casado.
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5: Uy, a lo bien, sí, me dio pena ajena, a lo bien.
1: Estás olímpica, ya venimos con más en Expo Vida Educación. Los esperamos en el Coliseo del Colegio San Simón. 8:50, regresamos.

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0: atención, familia olímpica, porque hoy les tengo la frase de lo que tiene que ver con el complemento para la frase de la Suzuki de R 150 BS. Recuerden que toda la semana estamos dando una partecita de la frase, y la frase el día viernes va a ser entregada presencialmente en los almacenes de Suzuki, ubicados en Suzuki Pijaos Motos y Ibagué, allí en la carrera sexta número 2505. Para hoy miércoles la frase es: te acercan. Te acercan, solamente así. Te acercan. Para hoy miércoles, la frase es: te acercan. Guárdela, apúntela. Mañana les damos el resto de frase. Y el día sábado estaremos, por supuesto, entregando la posibilidad de un finalista más para una moto de R Suzuki 150 ABS. 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

0: bien, esta es Olímpica Estéreo 94.3 y Ibagué, tenemos las 9 de la mañana, 4 minutos, 9.4, aquí estamos acompañándolos en Temprano Más Bacano con Olímpica Estéreo. No sé si están mis compañeros allá desde Expo Vida Educación. Aquí están, muchachos, ¿qué están haciendo?
1: Escuchando Olímpica, porque nos ponen nota de todo, sí, Malejita, desde acá estamos esperando colegios y colegios y muchos colegios que nos estarán acompañando la mañana de hoy aquí en Expo Vida. Expo Vida Educación es donde nos encontramos a esta hora, donde pues también estamos invitando a toda la gente. Pueden venir papás, ahorita vimos papitos con los hijos que aprovechan, porque pues de pronto ellos estudian en la tarde, entonces aprovechan para venir el día de hoy para acompañarnos aquí en nuestra feria Expo Vida, que ya está abierta. La entrada, la recuerdan, que es por la 36, ahí hay una puerta, en esa puerta pueden ingresar. Y ahí está nuestra feria, hacen el recorrido, están todos los que ya les mencioné hace poco, y pues con ellos es que van a poder darse cuenta de todo lo que tienen para ofrecer en esta oportunidad en tema de educación, porque de eso se trata nuestra Expo Vida en esta oportunidad. Así que aquí los esperamos, Coliseo San Simón, calle 36, también estamos esperando para hablar con el rector del colegio también, que nos tiene buenas cosas del Colegio San Simón. Sabemos que del Colegio San Simón ha salido mucha personalidad para la política y para muchas cosas importantes en el país, porque es un colegio que lleva muchísimos años. Ahorita estaremos hablando con él y lo estamos esperando por acá para que nos acompañe también Carlos Mora, que es el rector de este colegio. Muy bien, y hasta ahora también a través de Olímpica Estéreo vamos a irnos con un poquito de oyentes también, que son los que nos acompañan a través de Olímpica. Ya vamos a traer más y más información desde acá, desde este lugar, desde el Colegio San Simón, con Expo Vida Educación.
0: Claro que sí, nuestros oyentes que siguen a esta hora conectados, les dejo abierto, les dejo cerrado, como quieren, díganme, yo estoy atenta.
1: Ahí mismo nos vamos con noticias en un momentico después de los oyentes desde acá.
0: Listo, de una vez, les cuento a esta hora a través de Olímpica Estéreo 94.3 y Ibagué, a ver qué dicen por acá. Buen día, Olímpica. Ay, este no es el audio que tenía. Ve, tan raro se escucha así. A ver qué dicen por acá con Olímpica Estéreo. Oiga, nos reportaron un accidente en el sector del Cañón del Conveima, en la vía del Cañón. Se ve complejo, una motocicleta y también una buseta de transporte público. Ya me imagino que la de la ruta que cubre justamente hacia el sector de allá. Vamos a ver rápidamente. No logro ver pues la empresa de bus que, a la que pertenece el señor, pero me dice hace pocos minutos en la vía al Cañón de Conveima. Muchas gracias ahí a nuestros oyentes que nos hacen justamente ese reporte a través de Olímpica Estéreo. Seguimos a esta hora con oyentes que dicen por acá. Muy buenos días, señores Olímpica Estéreo. A ver, buen día, Olímpica.
2: Olímpica, accidente en la vereda Cay.
0: Ah, sí, la vereda
2: en
0: Cay.
2: En la vereda Cay, no hay paso ni subiendo ni bajando.
0: Ok, sí, accidente, se ve complejo.
2: Accidente.
0: Ok, muchas gracias por el dato.
2: Manden ambulancia y llegue tránsito rápido.
0: Que yo creo que ya llegó la ambulancia, porque eso fue antecitos del break, entonces yo creo que la ambulancia ya llegó. Olímpica, buen día, igual reportamos.
3: Olímpica, muy buenos días para todos.
0: ¿Cómo estás?
3: Bendecido día. Mira, Olímpica, ¿qué vamos a hacer con estos animalitos en la calle, sueltos perritos, hermano? Acabo de pasar, casi cojo uno, casi lo atropello. Hermano, lo

0: que no tienen un hogar, no tienen un techo para vivir.
1: Buenos días, señores. Quería saber si por favor tienen anuncios de empleo, de trabajo para jóvenes.
0: Oiga, en el sector, en Expo Vida Educación, jefe, tenemos un stand de Confatolima y ellos allá tienen también todo el tema de lo de empleo, ¿no? Lo de la, ¿cómo le llamamos? Banco de hojas de vida y demás, ¿no?
2: Sí, claro. Además, toca aprovechar ahorita que hicimos nuestra sección de con Olímpica Estéreo y Confatolima, yo sí me empleo. Pues ahí se pudieron dar cuenta. Hay una agencia también, pueden venir aquí a Expo Vida, como tú lo acabas de decir, y aquí en el stand de ellos pueden preguntarles cómo tienen que hacer para incluir su hoja de vida, porque ese es el banco que tenemos desde acá y con ese banco es que tienen la opción y la oportunidad de que la gente pueda conseguir un buen trabajo en este momento. Además que ellos tienen muchas empresas afiliadas, entonces ahí es donde toca aprovechar.
0: Ok, muchas gracias, jefe. A ver, ¿qué más dicen por acá? Buen día, Olímpica Estéreo. Buen día, Olímpica.
3: Accidente vía Cañón del Conveima en La Vega.
0: Nos han dicho que es La Vega, otros nos han dicho que es en Vereda Cay. No sé qué tan cerca esté el uno del otro, pero sí, ahí ya se hizo el reporte. Igual fue hace unos 20 minutos, media hora aproximadamente. Entonces, pues, tener precaución sobre todo los que van hacia el Cañón del Conveima, porque sí fue un accidente más bien fuerte. Entonces, para tener precaución. A ver, Olímpica.
4: Señora Olímpica, muy buenos días.
0: Hola,
4: bendiciones para la mesa de trabajo. ¿Qué pasará con la movilidad de la ciudad de Ibagué? Cantidad de trancones. ¿Será que la señora alcaldesa no sale a mirar cómo está la ciudad? Está terrible, ¿qué vamos a hacer con la movilidad?
0: Muchas gracias por tu reporte. Esta es Olímpica Estéreo, son las 9 de la mañana, 10 minutos. A esta hora, a través de Olímpica Estéreo, nos vamos con las noticias de 30 segundos.
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6: ¿Se acuerdan del tema del puente del sector de Pico de Oro y cómo se llama la otra vereda por ahí pegada? ¿Secretos, algo así?
2: No, si no recuerdo.
6: Bueno, el puente de Pico de Oro.
2: El puente sí, pero el otro no, la otra vereda no.
6: Secreto llama la vereda. Llegaron a un acuerdo con la alcaldía, alcaldía de Ibagué y comunidad. Llegan a un acuerdo para solución vial de este puente, porque habían dicho los habitantes de la zona que no llegara a un acuerdo, volverían a bloquear este corredor vial, entrar al Cañón del Conveima el próximo domingo. La administración municipal...
7: ¿Piensan en volver a bloquear, Vinero?
6: No, ya llegaron a
7: bueno.
6: Ahora que les cumplan, ¿no? Sí, claro. La administración municipal socializó con los habitantes los avances para implementar un paso peatonal transitorio y las gestiones que se adelantan para alcanzar una intervención definitiva. Les decía que la administración municipal adelantó una jornada de diálogo con la comunidad de Pico de Oro y El Secreto para socializar las acciones que se vienen desarrollando frente a las dificultades de movilidad del sector y establecer acuerdos que permitan avanzar en una solución para sus habitantes. El encuentro contó con el acompañamiento de la personería municipal. La comunidad realizó un paso provisional que en este momento presenta un estado de deterioro por medio de un contrato de ferretería que está adelantando la Secretaría de Agricultura y Desarrollo Rural.
0: Muy bien, con Olímpica Estéreo ya tenemos las 9 de la mañana, 11 minutos.
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0: En noticias nacionales, volcán Puracé regresa a alerta amarilla. El Servicio Geológico Colombiano reporta disminución de su actividad después de 2 meses de monitoreo intensificado. El Servicio Geológico Colombiano redujo de naranja a amarilla el nivel de alerta del volcán Puracé, aunque advirtió que el sistema continúa activo. El volcán Puracé, ubicado a 27 kilómetros de Popayán, Cauca, regresó este 29 de septiembre al estado de alerta amarilla después de permanecer durante 8 semanas en alerta naranja. La decisión fue tomada por el Servicio Geológico Colombiano tras identificar una disminución progresiva de varios de los parámetros que habían mostrado un incremento significativo en los meses anteriores. De acuerdo con el Servicio Geológico Colombiano, durante los últimos 10 días el comportamiento del sistema volcánico ha mostrado una tendencia hacia la estabilidad. Entre ellos, los cambios observados está la reducción de la frecuencia y energía en las emisiones de ceniza, así como una disminución de la actividad sísmica asociada al movimiento de fluidos. También se registró una reducción de anomalías térmicas en el cráter. En cuanto a los gases volcánicos, el Servicio Geológico Colombiano señaló que no se han presentado incrementos significativos ni cambios abruptos en las emisiones de dióxido de azufre SO2 y dióxido de carbono CO2. La deformación de la superficie del volcán tampoco presenta cambios adicionales y mantiene tasas similares a las observadas antes del incremento de la actividad que llevó a establecer la alerta naranja. Estas Olímpicas son las 9 de la mañana.

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1: Ayer hablamos que en los primeros 1000 días de gobierno de la alcaldesa Giovanna Jimena Aranda,
2: 1000 días,
1: se han capturado, 1000 días, ¿no? El director, se han capturado más de 40 delincuentes.
3: Wow.
1: Y se han desarticulado 54 bandas delincuenciales. Por eso decíamos esta mañana con Alejita del Hidráulico que no es bueno que nos estén cambiando de comandante de la metropolitana cada rato.
3: Sí, claro.
1: ¿Por qué? Porque es que ellos traen un trabajo coordinado con fiscalía y el que llegó tiene que empaparse.
2: Sí, señor.
1: Y se estanca la
3: labor. Y son procesos. Es como lo mismo, una dirección.
1: Claro, claro.
3: Llega una dirección, tiene un proceso, una cosa, resulta que la cambian un poquito, otra vez vuelve
4: el proceso. ¿Cómo venía el trabajo anterior?
1: Ya.
4: Entonces, ahí tiene.
1: Que ya escucharon Rafael Páez. Entonces.
4: Ay, pero sí, joder, también.
1: El que la entendió, la entendió. Está trabajando con el manual de Maradita, director. Entonces, eso no es bueno. Lo decimos porque se nos va el actual comandante. Un extraordinario profesional y ser humano.
4: Sí, señor.
1: ¿Cuánto? No, se lo traslada. Claro que va a ascender. Va a trabajar en la Contraloría.
4: Vea.
3: Es que ahí sí es bueno.
1: Por eso,
4: claro.
3: Listo, lo cambian.
1: Pero perjudica a la ciudad.
3: Sí, claro. Pero por avanzar, lo que sea, porque muchas veces
4: sí, claro.
1: Tocábamos el tema porque...
4: ¿Por qué no lo tocaba?
1: No, el tema.
4: Esto es correcto, yo ya. Que estoy hablando.
1: Pensá. En estos 1000 días de gobierno de la alcaldesa Giovanna Jimena Aranda, más de 20.000 personas han sido atendidas en salud mental, con la mano de temblores.
4: Sí.
1: Incendios forestales.
4: Sí, señor.
1: Los calores.
4: Sí, señor.
1: Cualquiera se enferma de salud mental. A través de la línea naranja, 317-701-2061. Lo voy a repetir. 317-701-2061. Se han recibido más de 6.500 llamadas para orientación psicológica. Durante los 1000 días de gobierno de la alcaldesa Giovanna Jimena Aranda Rivera, la administración municipal ha fortalecido las estrategias de promoción, prevención y atención en salud mental, acercando la orientación psicológica a las comunidades y ampliando los canales disponibles para quienes necesitan ser escuchados. Uno de los principales resultados es el trabajo desarrollado por el...
5: A ver, el trabajo desarrollado. Oiga, no van a creer lo que me pasó. Me caí, jefe. Ay, Dios mío, esto es una locura. El trabajo es... Ya va a volver el Beto Peña, no sé qué pasó, se desconectó, pero él estaba hablando. Beto Peña.
4: Sí, yo me acuerdo. Se me ha contado como 600 veces la voz.
5: Ya volvió. Hola,
1: ¿qué niña me hizo llorar?
5: ¿Qué es lo que hice?
1: La hija de Tito Cortés, el director, yo lloraba.
4: Que la hizo llorar la hija de Tito Cortés.
5: Hidráulico, ¿usted me escucha?
4: A ti te oyó.
1: El día que te fuiste.
5: Es que se cortó la noticia que Beto estaba diciendo.
4: Que se cortó la noticia que usted estaba diciendo.
3: Se le faltan los audífonos que le dieron.
4: Sí, le va a prestar los audífonos. Lo que yo le regalé. No, el niño lo está usando muy bien, o sea. Donita más el niño que él.
5: Oiga,
4: y con el cariño.
1: Alejita, ayúdame.
4: No, pero el niño lo necesita más que él. No, estamos lindos.
5: No es que me caí cuando fui a hablar.
3: Aléjate. Imagínate, hay que mirar las cámaras.
4: Andaba sin cucos.
5: No, menos mal que me cogió.
1: Por de salud mental. Yo te escucho. También ha atendido a 6.500 llamadas, brindando...
5: Vamos a revisar porque está un poco inestable la señal, pero ya vamos a verificar. No, ya vamos a volver con el Beto Peña a través de Olímpica Estéreo 94.3.
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5: Las noticias a esta hora a través de Olímpica Estéreo 94.3. Mucha atención. La Corporación Autónoma Regional estudia restringir agua a empresas para priorizar consumo de hogares. Esto es en la capital del país. Advirtió que las compañías que no cuenten con sistema de aprovechamiento de aguas lluvias, tecnologías eficientes de riego, mecanismos de reutilización podrían enfrentar restricciones más severas. El director de la Corporación Autónoma Regional de Cundinamarca, Alfred Basterieros, anunció que en las próximas 2 semanas comenzará la revisión de las concesiones de agua otorgadas a empresas que se abastecen de fuentes fuentes hídricas con alto estrés. Las medidas contemplan reducciones e incluso supervisiones temporales y también hablan de algunas suspensiones dependiendo de las condiciones técnicas y la responsabilidad ambiental de cada compañía. La escasez de agua en Cundinamarca llevó a la Corporación Autónoma Regional a anunciar nuevas medidas para garantizar el abastecimiento de las comunidades ante la disminución de los caudales de río, quebradas y nacimientos, así como la consolidación de las condiciones climáticas asociadas al fenómeno del Niño.
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5: ¿Será que ya tenemos ahí la señal?
2: Sí.
5: A ver, ¿hay deportes?
2: Ya estamos listos.
5: Deportes. Deportes.
1: Señores,
5: deportes.
1: El sábado en el debut del técnico antioqueño Luis Fernando Suárez. ¿Qué? Un adulto con la boleta va a ingresar a un menor de edad. ¿Puede
6: llevar al chiquito?
4: Bueno.
1: Pero vea, pero ojo, menos Azur, porque Azur no pueden entrar menores de 14 años.
4: De 14, no tengo entendido.
1: De 14 años en Sur. Ni tampoco en Sur pueden llevar esas correas con una chapa
4: con esas hebillas.
1: Sí. ¿Te acuerdas que el director Diego trajo una correa de esas?
4: Sí, señor.
1: Mejor dicho.
4: Que parecía la placa de...
1: Algo pegado. Pegado que llegó.
4: Te va bien.
1: Esas.
3: ¿Usted yo me ponía la de rockero, mijo.
4: Sí, ponía la de rockero. Claro, esas que parecían una lápida.
3: De Manizales. Las cadenas de las motos.
4: ¿Ah, sí?
3: Y eso lo utilizábamos de correa.
4: Ay, no, este viejo arrecho también, hola, no le digo.
3: Llegó una moda de eso cuando se usaba la
4: cabeza. La mamá de Cintura Vera Correa le rompió la cabeza.
1: En la época del rock.
3: De rock, sí.
4: Claro.
3: Y yo era rockero.
4: Ya.
3: Hacía la rayita también.
4: ¿También?
3: Sí, también.
4: A los conciertos. Beto aparecía en las carátulas de Iron Maiden.
3: Era Eddie, la mascota de Iron Maiden. No se podía hacer la rayita porque no él iba a ver.
1: ¡Maleja, ayúdame!
5: No, yo me quedo callada y quieta porque después dicen que vea, que no sé qué, que sué, que fue, que hay esas cosas.
1: ¿El deporte entonces?
4: Bueno,
1: para el partido del sábado, sí. Norte, Oriental, tampoco numerado. ¿Por qué numerada esta marca?
4: Un adulto con niño.
1: Con niño.
4: Sí, señor.
1: ¿Cuál es la idea? Hemos venido criticando al técnico que se fue. Vamos a apoyar a este.
4: Claro.
1: Porque solo él no hace nada.
4: No.
1: Ya, él es un técnico de mucha experiencia, mundialista, ganador.
4: Claro.
1: Pero necesitamos que los jugadores le pongan lo que pongan al pone la gallina.
4: Toma.
1: Va a haber una red. Pluma.
5: Bueno, ya vamos a verificar porque sigue ahí como la señal algo inestable. A través de Olímpica Estéreo 94.3 Ibagué, también venimos en segundos con invitados especiales. Ya viene la sección de cumpleaños y mucho más en Temprano es más bacano con Olímpica.
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5: Bacanísimo. Muy bien, seguimos. 9:21.

0: 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Compañeros, reiteremos la invitación porque ya está habilitado allá justamente en el Coliseo del Colegio San Simón el ingreso para que la gente pueda aprovechar y disfrutar de esta jornada de Expo Vida Educación.
1: Claro, desde las 8 de la mañana ya está habilitado el ingreso para que la gente pueda venir, ya llegan colegios en la mañana de hoy, ya empiezan a hacer ese recorrido, por obviamente dentro de nuestra feria Expo Vida Educación. Y aquí es donde estamos, desde el Coliseo del Colegio San Simón, es abierto para todo el mundo, la gente que quiera venir, los papitos que de pronto están por acá cerca o de pronto nos están escuchando, desde este momento, desde las 8 de la mañana hasta las 5 de la tarde, pueden llegar acá al Coliseo del Colegio San Simón, hacen sus recorridos completamente gratis, no tienen que pagar nada, pueden venir, disfrutar, conocer, entender. Ahí le tienen toda la explicación para los papás, pues que son los interesados del tema de la plata, que son los que tienen que sacar ahí el billete, pues los papás también pueden venir. Y pues de los muchachos que vinieron ayer también, que dijeron, ve, pa, me gustó tal cosa, ve, ma, me gustó tal cosa. Pues aquí los esperamos en el Coliseo del Colegio San Simón con nuestra feria Expo Vida Educación.
0: Bueno, a través de Olímpica Estéreo 94.3 y Ibagué también tenemos invitados especiales, ya en segundo los vamos a tener justamente para hablar, bueno, de varios temas, lo que estábamos mencionando justamente Expo Vida Educación, pero también tenemos pues invitados a través de Olímpica Estéreo 94.3 en esta mañana de hoy, miércoles 30 de septiembre del año 2026. 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Tenemos oyentes a esta hora de la mañana a través de Olímpica Estéreo 94.3 y Ibagué. ¿Qué más dicen por acá nuestros oyentes? Buenos días, Olímpica.
2: Buenos días con la Alejito, manito, buenos días con la bendición de Dios. El famoso perro Picho. Adelantaditos, aquí ya listamos para traer juiciosito miércoles. Con la bendición de Dios. Último día del mes de septiembre. Se acabó la amistad. Ahora sí, pero con la bendición de Dios. Una semana linda, linda, linda. Deja, como nos gusta el famoso perro Picho. Un abracito, manito, al combo Olímpica. Para la gente que está caminando en estos solazos. Ay Dios, ay Dios.
0: Claro que sí, un abrazo muy grande a través de Olímpica Estéreo 94.3 y Ibagué. Muy bien, seguimos a esta hora en Temprano es más bacano con Olímpica. A ver qué más dicen.
3: Mayra, me cortaste.
0: No, él se cortó solito,
3: Yo te vi. Y te cortaste, Mayra, y voy a hablar con Rosaura.
0: Ah, con Rosaura.
3: Con Willy.
0: Con Don Malejo.
3: Yo los lidié.
0: Como la ve usted, ¿ah? No. Muy bien, a través de Olímpica Estéreo 94.3 y Ibagué. Aquí seguimos acompañándolos en esta mañana especial. Rápidamente tenemos oriente. Buenos días, Olímpica.
4: Olímpica, buenos días. ¿Dónde puedo obtener más información de los créditos que está ofreciendo la alcaldía de Ibagué? ¿O a dónde me puedo dirigir? ¿O por qué página puedo mirar? Gracias.
0: Con gusto, en los puntos de Infibagué, en el punto principal de Infibagué, que queda ahí en la... Jefe, ¿cómo damos la dirección de allá Infibagué? Eso es por la subida de la 60. ¿Por qué la... ¿Sí sabes dónde queda?
1: Ah, ya. Por la paralela.
3: Cami, barrio La Floresta.
1: La Floresta, por la paralela.
3: Exacto. Ese que del edificio maneja Cami...
5: 60 con quinta, ¿no?
3: Téngale ahí la dirección, está aquí. Que la tengo aquí en la noticia que metimos del empréstito.
0: Ah, ok, ahí
5: está. Está demorado, papito.
0: Sí, señora.
5: Y ya ves. Vamos allá.
0: A través de Olímpica Estéreo 94.3. Ya. No, la dirección es ahí por la 64 o 60. O sea, es que algunos le dicen
5: 60 con quinta, sí, mamita. 60
0: con quinta en toda la esquina, ahí donde quedaba Invías.
5: Invías y Carrenales.
0: Sí, eso, las canchas de Carrenales, sí, señor.
5: Correcto, saludos, comadre. Nosotros que somos de Ibagué sabemos de
0: claro,
5: eso.
0: Claro, sí.
3: Director, sí. Conocemos, pues. Sí. Cuidado, saludo. Bebé.
0: Saludos para el amarillito que va pasando por acá escuchando Olímpica Estéreo y también para el de la R546, de parte del amor de su vida, dice. Uy, el amor de su vida.
1: ¿Y de bajada también?
0: También, de bajada también. A través de Olímpica Estéreo traemos también el horóscopo, ¿les parece?
1: Claro, de una, Malejita. Ah, también hay una cosa para contar a la
5: gente
1: que venga el día de hoy acá a Expo Vida Educación, y es que pueden escanear un código que tenemos acá al lado de la cabina o del estudio Olímpica Estéreo, y ahí lo pueden escanear y pueden entrar a participar por varias becas que están ofreciendo pues la gente que está haciendo parte de nuestra feria Expo Vida Educación.
0: Muy bien.
1: Ahora sí, el
0: horóscopo. A través de Olímpica Estéreo traemos el horóscopo.
6: 21, abril 19. Aries.
0: Muy bien, para los nacidos bajo el signo de Aries, traemos el horóscopo a esta hora a través de Olímpica Estéreo. ¿Qué deparan los astros para el día de hoy? Atención, oyentes de Olímpica Estéreo. Mi querido amigo o mis queridos amigos de Aries, lo que piensen los demás de ti no te define. Deja que la gente hable y que se tropiece sola cuando vea quiénes eres realmente.
6: Tauro, Tauro, abril 20 a mayo 20. Tauro.
0: Te puedes olvidar de todo y de todos menos de ti. Bájale un poco la intensidad con la que llevas la vida.
6: Géminis, mayo 21 a junio 22.
0: Esta vez sí, el final de todo. Es el final de todo. El romance, los sentimientos pasaron a un segundo plano. Ahora reina la razón.
6: Cáncer.
0: La decisión laboral te va a complicar demasiado la vida. Ahora no queda nada más que asumir y tratar de ponerle curitas a tu corazón.
6: Leo, Leo, julio 23, agosto 22.
0: Leo, no te dejes llenar la cabeza de sueños que no se pueden realizar, mucho menos de promesas que nadie más va a cumplir por ti.
6: Virgo, agosto 23 a septiembre 22. Virgo.
0: No te dejes llenar la cabeza de sueños que no se pueden realizar, mucho menos de promesas que nadie más va a cumplir por ti. 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
1: Seguimos con el horóscopo a esta hora.
2: Libra, septiembre 23 a octubre 22. Libra.
1: Bueno, mis amigos de Libra, a través del, no sé si ustedes me cuentan y me faltó Virgo, ¿cierto? Me confirman si me faltó Virgo, yo les paso el horóscopo de Virgo. Mientras tanto, les voy a contar de Libra. Ya es hora de levantar la mano en tu trabajo y decir lo que te está cargando de todas las formas. Seguimos con
2: Escorpión, octubre 23 a noviembre 21.
1: Escorpión, a esta hora a través de Olímpica Estéreo, mucha atención, Escorpión. Es bueno que uses tu intuición para moverte en algunos aspectos de tu vida. Sin embargo, estás llevando todo al límite para conclusiones que no son reales. Seguimos con
2: Sagitario. Sagitario, noviembre 22 a diciembre 22. Sagitario.
1: Olímpica. Sagitario, atención, oyentes de Olímpica Estéreo. Es bueno que estés feliz, que todo lo que proyectes sea armonía, pero creaste una vida sin obstáculos solo en tu cabeza. La vida definitivamente es otra cosa. 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Seguimos con el horóscopo a esta hora.
2: Capricornio, diciembre 23 a enero 19. Capricornio.
1: ¡Olímpica! Capricornio, la competencia en pareja no deja nada bueno. Se está despertando un rencor que no debería desarrollarse porque puede terminar en ruptura.
2: Acuario.
1: Antes de decir que sea todo, por favor, analiza. Parece que ahora solo te dejas guiar por las emociones. Seguimos con
2: Piscis, febrero 20 a marzo 20. Piscis.
1: Piscis, las lecciones de amor, así se llama ese capítulo de tu vida. El pasado llamó, abriste la puerta y otra vez te hirió. Ahí estaba el horóscopo. A esta hora, a través de Olímpica Estéreo 94.3 y Ibagué. Aquí seguimos acompañándolos a todos y cada uno de ustedes a través de Olímpica Estéreo 94.3. Si me faltó Virgo, se lo voy a repetir. No subestimes a los demás. Cuidado, lo que hoy parece calma absoluta puede terminar en un caos incontrolable. Ahí estaba Virgo también. 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Ay, no, asesora.
3: La asesora. Asesora, si digo que le faltó Virgo.
4: Sí, le faltó el Virgo a Maleja.
3: ¡Olé!
4: Sí. Sí, me comí. Pero en el horóscopo.
1: Me comí el Virgo, en serio.
4: ¿Y quién?
1: Pues yo me comí a Virgo.
4: ¿El flaco?
1: No, o sea, el signo Virgo, el signo Virgo me lo comí, o sea, no lo leí.
4: Sí. Qué bueno, un Virgo por estos días.
1: Pues nada, sí. nada novedoso, la verdad.
4: Bueno, de eso ya no hay.
3: Bueno, ya, concentrado, la asesora. Ya está la dirección, sí. Beto ya tiene la dirección.
5: La cerca de dirección exacta y viva aquí. Calle 60 con carrera quinta. Edificio Caminorte.
4: Caminorte.
5: Edificio Caminorte. Reitero, calle 60 con carrera quinta, edificio Caminorte, Caminorte, barrio de Flores.
3: Ok, es una pregunta, es una respuesta a una pregunta que nos hicieron hace ratico. Calle 60 con carrera quinta, edificio Caminorte. Entonces ahí está la persona que nos estaba preguntando. Muchas gracias. Ahora sí, asesora, bien pueda.
1: Sí, hacele que tengo entrevista. Hacele que tengo entrevista de Cemex, por favor.
4: Ha llegado al consultorio.
3: ¿Quién fue? ¿Quién fue?
4: Alberto Gutiérrez Jiménez.
3: No, no sé. Una nusita prácticamente.
4: Me dijo,
5: meta una mujer ahí.
4: Mi hermana se va a casar.
3: No, ya, que estamos llamando.
4: Mi hermana se va a casar.
1: Sí, le digo.
4: Le dije, sí. ¿A qué se dedica el novio? Dijo, él es vulcanólogo. Dijo, oh, observa los nevados. Dijo, no, vulcanólogo, quema volcanes en diciembre.

0: bien, esta es Olímpica, la emisora del primer lugar. Con Olímpica Stereo tenemos invitado especial a esta hora. Vamos a darle la bienvenida a través de Olímpica Stereo 94.3 Ibagué a Jaime Dalberto Barreto. Él es facilitador de emprendimiento de Cemex. Bienvenido a Olímpica Stereo. ¿Cómo me le ha ido, señor Jaime?
1: Muy buenos días a todos los oyentes. Muy bien, excelente.
0: Bueno, viene algo muy interesante desde el programa de emprendimiento de Cemex en articulación con la institución educativa San Miguel de Parrandé. Obviamente vienen ustedes fortaleciendo obviamente ese espíritu emprendedor de los estudiantes a través de diferentes iniciativas, y una de ellas es Expo Emprender 2026, una feria en la que los jóvenes podrán compartir sus propuestas con la comunidad. Quisiera contarle, o más bien preguntarle, ¿qué es Expo Emprender y qué busca generar este espacio para los estudiantes? Bienvenido, buenos días.
1: Bueno, Expo Emprender Juvenil es una iniciativa que nace de una articulación entre el Colegio San Miguel acá en el corregimiento de Parrandé, municipio de San Luis, y Cemex Colombia, con el objetivo de promover los emprendimientos juveniles, es decir, que los jóvenes no salgan con la mentalidad de salir a conseguir un trabajo, sino que vean el emprendimiento como una opción de vida, un propio negocio, un emprendimiento, y que aprovechen el corredor turístico Encanto de Manantiales, compuesto por los municipios de San Luis, Rovira y Valle de San Juan, donde pues muchos turistas vienen, y de esa manera pues que aprovechen ese potencial turístico para que desarrollen sus ideas, sus negocios. Hay familias que tienen tradición de emprendimiento y los jóvenes la heredan, otros son ideas nuevas. Entonces lo que buscamos es que a través de esos negocios que los jóvenes expongan, pues puedan vender sus productos y fortalecer su economía desde esta idea que es la Feria Expo Emprender Juvenil 2026.
0: Bueno, ¿cuándo y dónde se realizará esta feria y qué invitación le hace a quienes quieran acompañarlos?
1: Bueno, la Feria Expo Emprender Juvenil la vamos a realizar este 2 de octubre desde las 8 de la mañana en el parque principal del corregimiento de Parrandé, a tan solo 25 minutos de Ibagué. No pagan peaje, entran directo y conocen todos los atractivos turísticos que tiene el corregimiento y todos esos sitios turísticos. Y de paso, pues participan y apoyan en esa recuperación económica. Todos sabemos que nos afectó bastante los incendios, entonces todos los jóvenes van a estar sacando sus negocios, negocios de oblea, negocios de comidas, bueno, toda la línea gastronómica fuerte y también de servicios, y de esta manera pues apoyamos a estas familias acá en el corregimiento de Parrandé, lideradas por los jóvenes que quieren impulsar sus emprendimientos. Por eso a todos los invitamos a que desde las 8 de la mañana nos acompañen, les hagan el gasto a estos muchachos e impulsen la economía de este corregimiento tan importante para el desarrollo de la región como es Parrandé.
0: Bueno, pues allá estaremos también siendo partícipes de esta gran feria. De verdad que los felicito por tener en cuenta la juventud y además por hacer un trabajo tan importante con la comunidad. Siempre bienvenidos a Olímpica y vamos a estar atentos a todas las novedades que trae Cemex Colombia en este cierre de 2026.
1: Maleja, muchas gracias y de nuevo la invitación. Acá los esperamos con los brazos abiertos. Siempre son bienvenidos todos los que nos visitan para atenderlos con la mejor calidez humana y en esta oportunidad por los jóvenes emprendedores del corregimiento de Parrandé, municipio de San Luis, Tolima.
0: Bueno, un abrazo muy grande y especial para toda la gente allá en el sector de Parrandé. Muchísimas gracias. Escuchaban ustedes a Jaime Dalberto Barreto, él es facilitador de emprendimiento Cemex, a través de Olímpica Stereo 94.3 Ibagué. Aquí seguimos acompañándolos y nos vamos rápidamente a saludar a todos los que están de celebración de cumpleaños el día de hoy a través de Olímpica Stereo.

0: Saluditos de cumpleaños. Recuerden escribir la palabra cumpleaños. Así lo vamos a estar saludando a todos a través de Olímpica Estéreo 94.3. Ibagué, escriba la palabra cumpleaños. Así lo saludaremos a través de Olímpica Estéreo. A ver, rápidamente. Por acá me dice, buenos días, señores Olímpica Estéreo. Me dice, para enviar un saludo de cumpleaños a nuestra amiga, compañera, mamita bella, abuela Luz Amparo Hernández Guayara. Feliz vuelta al sol. Dios te bendiga y te proteja. Te brinde salud, amor, felicidad, bienestar, unión familiar. Te queremos, Amparito. Gózate este día tan bonito. Saluditos a esta hora a través de Olímpica Estéreo. No olvides escribir la palabra cumpleaños para saludarlos en esta mañana. Buen día, Olímpica.
1: Muy buenos días, Olímpica. ¿Cómo están?
0: Muy bien.
1: Bueno, mi nombre es Kevin Ortiz y el día de hoy me gustaría enviar un saludo a mi abuela Ana, que es fiel oyente de la emisora Olímpica. Y pues agradecerle por el apoyo que me ha dado de recibirme en su casa y pues por todo el apoyo que me ha dado desde que dije que me atraían ciertos hombres, pues ella me ha ayudado. Muchas gracias.
0: Ok, un abrazo para ti también con Olímpica Estéreo 94.3 Ibagué. A ver, por acá saludito. Me dice, para felicitar en su cumpleaños a mi tía Noralba Hernández en el barrio San Martín de Picaleña, que siga cumpliendo muchos años más. Dios le siga bendiciendo grandemente, le dé mucha vida, salud, amor, bendiciones. El saludo de parte de su sobrina Diana y familia. Te queremos mucho. Felicidades con Olímpica Estéreo 94.3 Ibagué. Saludos de cumpleaños en esta jornada especial a través de Olímpica Estéreo. A ver, saludos de cumpleaños. Recuerden escribir la palabra cumpleaños. Buenos días, Olímpica Estéreo.
2: Malejita, buenos días. Este es un saludito muy especial para mi nieto Máximo, que hoy cumple un mesecito de vida.
0: Ay,
2: que gracias,
0: maravilla,
2: porque llegó a alegrar nuestros corazones.
0: Qué bendición.
2: Que es una parte muy especial de mi vida. Que estoy enamorada de ese príncipe hermoso y que gracias por hacerme muy, muy, muy feliz. Soy una abuela feliz, contenta de tener a mi bebé a mi lado. Máximo, te amo.
0: Ay, qué linda. Un abrazo grande y felicidades con Olímpica Estéreo. Por acá me dicen, buen día para felicitar a Jason Arley Vives, que Dios Todopoderoso lo colme. Muchas bendiciones en la Plaza del Jardín. Su amiga Miriam Casilimas le desea lo mejor. Un abrazo grande. Feliz cumpleaños. No sé si tenemos cumpleaños allá desde Expo Vida Educación.
3: Para la señora.
4: Oiga, saludos, cumpleaños. Oliva. ¿A quién? Ah, para mi esposa, que estamos de 26 años.
3: Sí,
0: felicidades, qué bien, se cortó por allá, pero bueno, felicidades para el jefe y para Adriana Palacio, que hoy están celebrando. ¿Cuántos años?
3: Así ahora sí.
4: No. 26. Pobrecita.
0: 26 años.
4: 26 años sufriendo.
0: No,
3: esas borracheras del director.
4: 26 años.
5: Quisiera beber como
4: 26 años, mano.
0: Bueno,
3: llegando borracho, llegando ebrio, peado.
4: Andando con chicas en discotecas.
0: Terrible.
4: Llevándola a otros países.
5: Menos.
3: Imagine usted. Antes aguanta la señora.
4: Tiene mucho aguante, hermano.
3: Niños por fuera de la matrimonio.
5: ¡Menos!
0: A ver, saluditos.
5: ¿Qué tal?
0: Por acá tengo más saludos de cumpleaños.
4: Miguel Ángel Figueroa.
0: Atrevido.
3: ¿Sí, verdad? ¿Tiene hijos por fuera del matrimonio?
0: Sí, sí, tiene un hijo.
3: ¿Y mujeres
0: también?
3: Tiene
0: un hijo hermoso, precioso, bello, que amo con todo mi corazón. ¿Cómo la vio? Quedaste callado.
3: No, sí, ya.
0: Quedaste callado.
5: Pensá.
0: Quedaste callado. Maleja 1, Beto 0.
3: Dele más.
0: Quedó callado, lo dejé sin palabras. Tómela. Tómela por estar de verde.
3: Maleja.
5: Mazamorra también. No.
0: Tamal. Puro tamal. Y no cualquier tamal.
5: Estaba mal ayer.
0: Les gasté tamalito con pancito, arepita y gaseosita.
3: Malejita, dijo Beto que Miguel Ángel no hace sino llevar chicas cuando tú no estabas, ¿verdad?
0: Sí, es verdad. Todas bajo mi autorización.
3: Mira, mamazota.
0: Yo no me pongo brava, es que si me ayudas mejor, así yo llego a la
3: casa. Claro, ¿cierto?
0: Claro.
3: Eso no pide cuerda.
0: Jefe, ¿cómo es que dice? Soy open main.
3: Eso. Muy bien.
0: Muy bien, ya le puedo cerrar a ustedes que están
5: Alejandro
0: diciendo.
5: No tiene problema, rotémonos.
3: Nada. En cambio, Beto es open menta.
0: Bueno, venga, déjenme seguir saludando a los cumpleaños del día por acá hoy. Está de cumpleaños, un saludo grande. Nora Hernández, en el barrio San Martín de Picaleña, gracias por ser esa amiga incondicional, amable. La quiero mucho y deseo que hoy sea un día maravilloso, lleno de bendiciones. Que Dios la bendiga y que la consientan mucho en los deseos, por supuesto, de parte de Amparo Cuevas. Saluditos de cumpleaños rápidamente. A ver quién más está de cuya. Qué cantidad de cumpleaños el día de hoy. Por acá me dicen para saludar a Margarita Hernández en el barrio Independiente, que la amo mucho. Saludos todos de cumpleaños a esta hora a través de Olímpica Estéreo 94.3 Ibagué. Me dicen por acá, Maleja, por favor, para saludar a Brenda Castro, que le deseamos un feliz cumpleaños lleno de muchas bendiciones, éxitos, que siga siendo la mujer alegre, que nos hace reír muchísimo con su gracia, que Dios la bendiga siempre de parte de la familia Castro López, la queremos mucho. Felicidades con Olímpica Cereo 94.3 Ibagué. A ver qué más saluditos tengo rápidamente por acá. Me dicen, hola, Olímpica Estéreo, quiero celebrar la vida de mis mellizos, Angie, Sofía y Brian, Camilo, Arce, Renquifo, hoy cumplen sus 18 años, que Dios y la Virgen me lo siga bendiciendo enormemente en el barrio Uribe, Uribe. Felicidades con Olímpica Estéreo de parte de su mami, qué bonito, 18 años, ya estrenan cédula y qué tal, Un abrazo grande con Olímpica Estéreo 94.3 Ibagué. Acá me dicen, para mí un saludo de cumpleaños a mi papá John Ortiz, que Dios lo bendiga a mi papá Amarillito, saludo de su hijo Kevin y con su novio Felipe, que le quieren mucho y le desean lo mejor. A ver, más saludos de cumpleaños. A ver, recuerden escribir la palabra cumpleaños.
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0: Aquí me dice Maleja, buen día, escuchando Olímpica, un saludo especial para el niño Johan García en la vereda Cataima, que se encuentra cumpliendo años de parte de los amigos de Tomillo y Laurel.
6: Que cumplan muchos más.
0: Saludo de cumpleaños, dice por acá, que Dios bendiga en este día tan especial y te colme de muchas bendiciones y te dé mucha salud, amor, que la pases súper bien. Atentamente, tu sobrina Diana, para Nora Hernández, feliz cumpleaños.
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0: Por acá me dicen para saludar a Miguel Ángel Calderón Bustamante de parte de toda su familia. Buenos días, Olímpica. Un saludo especial a Reinaldo Rodríguez en el asadero de carne del estadio de parte de Fidel Tavares. Saluditos a esta hora a través de Olímpica.
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0: ¿Qué más dicen por acá? Los saludos de cumpleaños, no olviden.
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0: Escribir la palabra cumpleaños, así los estamos felicitando a todos y cada uno de ustedes en esta mañana especial, ¿no?

0: Bueno, por acá me dicen para felicitar a mi hijo Camilo Andrés Morales Morales, que está cumpliendo años, que Dios lo bendiga y que cumpla, o que se le cumplan todos sus sueños. Un abrazo grande, felicidades. Feliz cumpleaños con Olímpica Estéreo 94.3 y Ibagué, a todos los cumpleaños del día. Bendiciones, abrazos, que la pasen muy feliz en este día tan especial y que sean llenos de muchas cosas bonitas, de muchas cosas bellas, muchas cosas especiales. Felicidades con Olímpica Estéreo. Por acá me dicen para felicitar a la mamacita de Carol Lizette Martínez por estar cumpliendo años el día de hoy. Que Dios te bendiga siempre. Que tengas un excelente día, mi negrita hermosa. Siempre serás de mi amor platónico. Dice por acá, feliz cumpleaños. Ah, no, qué maravilla. A todos los que están celebrando hoy, 30 de septiembre, un año más de vida. Que Dios los bendiga, que cumplan muchos años más. Que la pasen muy feliz. Saludo de cumpleaños para Olga Lucía Garzón, la mejor mamá, la incondicional, el mejor ejemplo. Que Dios la bendiga siempre de parte de toda la familia. La amamos mucho. Y cierro los saludos de cumpleaños ya, a ver, con... es que acá dice escribiendo, pero nada, que nos escriben el mensaje y ya nos tenemos que ir con musiquita. Así que ya después de las 10 de la mañana, Juli le enviará el mensaje a la persona que está. Ah, ya, alcanzó a llegar. Para felicitar a mi hija Angie Paola Garzón, que está cumpliendo años el día de hoy, que le deseo muchas felicidades, que Dios la bendiga siempre, la quiero mucho. Feliz cumpleaños a todos los cumpleaños del día. Un abrazo. ¿Qué hay para el almuerzo?
1: Oiga, ¿qué hay para el almuerzo?
2: Para
1: el
2: almuerzo.
1: Sí.
0: Señor, no se oye.
1: Con el otro. Cójalo.
3: Por aquí. Ajá. Eso. Sí. Calentado de lentejas con merengón.
0: Ay, qué rico, y de sobremesa.
2: Para la celebración de los 26 años de casado de la señora Adriana Palacio.
1: Sí, ¿qué hay?
2: De Jiménez. Ajá. Y el señor de Marcelo Jiménez.
0: Hacele.
2: Corcha con ajo en polvo.
0: Ya me dolió el estómago. Esta

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1: Serio 94.3, ya tenemos las 10 de la mañana, 17 minutos, 10:17 a través de Olímpica. Una feliz mañana, qué bueno acompañarlo y saludarlo en esa buena mañana. Ya hoy 30 de septiembre, vamos despidiendo este mes número 9 del año 2026, ¿no? Estamos en este último día del mes. Bueno, dando gracias por supuesto al más grande, papito Dios, por darnos la oportunidad de encontrar nuevamente a través de Olímpica Serio. Dando gracias por todas las oportunidades que nos dio durante el mes, ¿no? Para ser felices, para agradecerle a él por todo lo bueno que nos pasa, ¿no? Todas las bendiciones que recibimos en este mes número 9 de este año 2026. Para algunos pasó algo rápido el mes, ¿no? Bueno, para otros, por lo menos a mí se me hizo normalito este mes, por no decir que se me hizo largo, ¿no? Pero bien, bien. Bueno, para los que tienen la oportunidad este mes de celebrar, por ejemplo, los que celebraron amor y amistad, los que valoraron esas buenas amistades, los que recordaron también ese sentido de amar a quienes nos rodean y quienes nos suman en la vida, ¿no? También. Bueno, muy bien. Pues un abrazo muy grande para todos nuestros oyentes de Olímpica Estéreo 94.3, aquellos que tienen que agradecer que en este mes, bueno, dejó salud, se dejó vida, que es lo más importante, de que tengamos salud, de vida, pues ya todo el resto es de ganancia, ¿no? Así que un abrazo muy grande y tenemos mucho por agradecer definitivamente a Dios por este mes número 9 de este año 2026 y nos preparamos para recibir el número 10, mes de octubre, que ya viene por acá en camino. Ya mañana estaremos estrenando mes, ¿no? Y se vienen también grandes sorpresas con Olímpica Estéreo, grandes actividades, así que pila, saludo para el amarillito del N286, que también pasa por acá levantando la mano, diciendo yo escucho Olímpica Estéreo 94.3. Aquí estamos, con Olímpica, un nuevo día, despidiendo este mes de septiembre. Y bueno, también estoy reportando sintonía a través de nuestro WhatsApp Olímpica. 320-6716-943. Aquí estamos listos, preparados para que nos vayan enviando sus notas de voz a través de nuestro WhatsApp Olímpica. Nos van diciendo desde qué lugar, desde qué sector están conectados con Olímpica Estéreo. Si tienen por ahí de pronto saludos pendientes, con mucho gusto, a partir de ese momento pueden enviarlos nuevamente a través del WhatsApp Olímpica. ¿Listo? Así que de una vez pueden enviar sus mensajes. Ya mismo vamos a habilitar a partir de ese momento, borrón y cuenta nueva, como dicen por ahí. Vamos a enviar entonces esos mensajes a través de Olímpica Estéreo 94.3. Y listo. A través de Olímpica, bueno, 320-6716-943. Ahí estamos listos, preparados también para escucharlo, para desearle siempre lo mejor. También en minutos estaremos desde el Coliseo del Colegio San Simón, porque ahí también estamos con toda la información. Ahí también estamos con todo lo que tiene que ver con Expo Vida Educación. Tienen tiempo de programarse, de pasar, de asistir, de disfrutar de esta feria. Para todos los que están pensando en crecer profesionalmente, bueno, pues no dejen pasar esta oportunidad. Hay grandes sorpresas para todos los que asistan hoy, así que bueno, es la invitación para que de una vez vayan programando. Hoy asistan a Expo Vida Educación, último día, así que aprovechen. Bueno, por acá también me voy con oyente rápidamente. ¿Quién está por acá? Hola, buenos días.
2: Julián Ampudia Hernández.
3: ¡Chivo, Juli!
2: ¿Cómo yo? ¡Juli, Juli! Muy buenos días.
1: Buenos días.
2: Reportándole sintonía, como siempre, Daniel. Hola, Amarilla.
1: El viejo Dani.
2: Bueno, Juli, Juli, estamos por acá, por el sector del terminal de transporte. Estamos por acá en la bahía, no haciendo bahía.
1: Sí.
2: Ya comenzó a calentar como bueno, Juli, Juli. Con pinta que va a calentar duro. Y ahí estamos,
1: pues
2: ya tú sabes, conectaditos con la mejor, con Olímpica de Estéreo. Juli, Juli, bendiciones.
1: Bendiciones, un abrazo muy grande, claro que sí. Ya tenemos una temperatura cercana a los 25 grados. Tenemos cielo parcialmente nublado. Al parecer todo el día vamos a tener como cielo nublado. Vamos a ver qué nos espera para el día de hoy. Bueno, para que tengo más oyentes también reportando sintonía con Olímpica Estéreo. Hola, buenos días.
4: Olímpica, Olímpica, se metió aquí en el rosadito.
1: El rosadito.
4: Mi Juli, muy buenos días. Dios me lo bendiga en esta hermosa mañana. Y sí, hay que darle gracias a Dios porque nos permitió abrir los ojos en el día de hoy.
1: Claro.
4: Un abrazo, claro. Mi Juli, aquí reportando sintonía desde el rosadito. Un feliz turno, mi Juli, Dios me lo bendiga.
1: Muchas gracias, Lili, con Olímpica Estéreo 94.3 desde el

0: con Olímpica 094.3 oyentes a través de Olímpica. Hola, buenos días.
1: Juli, buenos días. Bendiciones para todos. Aquí reporta sintonía de la CO091.
0: Eso.
1: J14. Conectado bueno. Siempre con la mejor. Olímpica, serio. Saludos a todos los compañeritos.
0: Dan, un abrazo muy grande. Gracias por escuchar Olímpica en serio. Saludos también por acá para Edwin Gutiérrez, reportado en sintonía. Es un vendedor de jugo repotenciando la ciudad, desde el centro de la ciudad. Ahí también está en sintonía con Olímpica. Muchas gracias por acá. Hola, buenos días.
2: Juli, buenos días. Hoy, buenos 30 días. De septiembre, cumpleaños mi princesa.
0: Ay, vea.
2: Lucía Isabela Puerta Ortega. Sí, por favor, me le pueden regalar un saludo bien hermoso a mi princesa cumpliendo hoy sus 5 años.
0: 5 añitos, vea.
2: Gracias. Reportando sintonía desde Valparaíso 3.
0: ¡Qué bueno! Muy bien. Para Lucía, un abrazo muy grande de parte de la familia Olímpica. Muchas bendiciones para ella, mucha salud, mucha vida. Bueno, pues muchos abrazos, ¿no? De parte de toda la familia, sus seres queridos, que sea un día muy especial para Lucía. Y de parte de la familia Olímpica también le enviamos un abrazo muy, pero muy fuerte y un feliz cumpleaños, Lucía. A celebrar, pues, 5 añitos, vea qué chévere. Bueno, por acá dice también un saludo muy especial para David Santos, del USB 989. Dice que lo amo con todo mi corazón. No dice de parte de quién, pero imagino que David debe saber, ¿sí o no? Un abrazo muy grande entonces para David. Dice también por acá, a través de Olímpica Estéreo. Hola, buenos días. ¿Quién está por acá?
3: Muy buenos días, señores de Olímpica. Para desearles un buen día, Dios los bendiga. Para pedirles el favor y me saludan a mis ahijados en Washington, a Carlos Silva y Mauricio Salcedo, y en Tomillo y Laurel a Jorge Espinosa y Ángela García, y en Cataima la familia García, y a todos los que me escuchan en Cajamarca, Giovanni. Muchas gracias, muchas bendiciones, feliz día.
0: Bueno, muchas gracias, mi vida. Gracias por escuchar Olímpica Estéreo 94.3. Aquí estamos, Elisa. Buena mañana. Ya venimos desde Expo Vía Educación. Ya vengo con más saludos de especiales también a través de Olímpica Estéreo 94.3.

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0: Peto, así se llama, y suena a través de Olímpica Estéreo 94.3. Saludos para el Peto 10, que a esa hora también pasa diciendo yo escucho Olímpica Estéreo 94.3. Seguimos en esta buena mañana con Olímpica Estéreo 94.3 y nos vamos de una vez para la Feria Expo Vida Educación, porque hoy tenemos ese segundo día, viene también con grandes noticias, muy buenas noticias, muy buena información a esta hora con Olímpica Estéreo. Nos vamos de una vez para Expo Vida, ahí están los muchachos de Olímpica Estéreo. Muchachos, ¿qué están haciendo?
1: 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Juli Juli, buen día para vos, buen día para la gente que a esta hora nos está escuchando a través de Olímpica Estéreo 94.3. Sí, señor, aquí invitando a la gente para que nos acompañe a Expo Vida Educación. El día de hoy, más y más colegios han venido en esta mañana para poder aprovechar, porque tenemos acá para ofrecerles universidades que están listas, obviamente, para acompañarnos el día de hoy. Aquí los esperamos. Recuerden que hasta las 5 de la tarde los papitos también pueden venir y nos pueden acompañar en este mismo recorrido que tenemos aquí. Colegio San Simón, en el Colegio San Simón, en el... ubicado, la entrada es por la 36, ahí es donde tienen que llegar. Bien, a esta hora tenemos invitados de Uni Remington, tenemos por acá a Grimaldi Yepes Zuluaga, director de la Dirección de Extensión y Proyección Social, que nos acompaña aquí en nuestro estudio, desde el estudio donde nos encontramos aquí, desde Expo. Grimaldi, muy buenos días, bienvenido.
2: Marcelo, muy buenos días, muchas gracias por esta invitación, muy contento de estar en Ibagué, no conocí a Ibagué, llego de Medellín.
1: Qué bueno.
2: Muy contento con este evento, espectacular, sí, evento liderado por Olímpica, sí, ustedes hacen un trabajo espectacular, gracias por la invitación de nuestra universidad para mostrar toda la oferta educativa que tenemos desde nuestra universidad.
1: Bueno, así es con Uni Remington, aprovechemos para que la gente venga el día de hoy a nuestra Feria Expo Vida. ¿Qué tienen ustedes para ofrecerle? Contémosle a toda la gente.
2: Por supuesto, nosotros somos una universidad altamente territorial, somos una universidad que tiene presencia en 28 sitios de desarrollo a nivel nacional. Nuestra sede principal está en Medellín, pero acá en Ibagué tenemos pues varias facultades que nos acompañan. Está la Facultad de Ciencias Jurídicas y Políticas con la carrera profesional de Derecho. Sí. En el tema de la Facultad de Ciencias Empresariales con nuestra carrera de Administración de Negocios. La Facultad de Ingenierías con la carrera de Ingeniería de Sistemas, Ingeniería Industrial, Ingeniería en Seguridad y Salud en el Trabajo.
1: Sí.
2: La Facultad de Ciencias Contables con la carrera profesional de Contaduría Pública. Y una de que es nuestras joyas de la corona, la Facultad, sí, de Medicina Veterinaria, con nuestra carrera de médico veterinario. Invitados a todos los estudiantes que vean en las carreras profesionales que tenemos nosotros desde la universidad, pues su proyecto de vida. Hoy vemos que los jóvenes pues ven en otros temas de proyecto de vida, no la educación, hoy la inteligencia artificial, los jóvenes están creyendo
1: que
2: es
1: redes, ¿no?
2: tema de las redes, todos se quieren volver youtuber y eso está bien, sí, sí. Pero creo que pues el tema de la inteligencia artificial, que ya tenemos que convivir con ella, pues no puede dejar de lado lo que hoy las universidades todas en general ofrecen. Hoy la educación es un reto grande para las universidades, que los muchachos entiendan que tienen que adquirir habilidades y competencias. Nosotros dentro de la universidad hoy tenemos una apuesta, de hecho mañana vamos a hacer el lanzamiento, esto es una chiva que vamos a tener, mañana tenemos un lanzamiento desde la universidad, porque le estamos apostando al aprendizaje a lo largo de la vida. Hoy vamos a sacar, mañana va a ser el lanzamiento de varios productos que vamos a sacar desde la universidad. Uno tiene que ver con el segmento de niños y jóvenes, que lo hemos denominado Megalab. El otro con adultos mayores, lo que hoy están jugando la economía plateada, aquellos que ya estamos por encima de los 50 años, sabemos que hoy tenemos que tener una reconversión laboral, pensar en otras dinámicas. Hoy sí que necesitamos nosotros en este perfil aprender mucho de tecnología.
1: Es verdad.
2: Estos estudiantes ya son nativos digitales, los que estamos por encima de los 50 años no somos tan nativos digitales. Yo me considero todavía ya análogo.
1: Sí, claro.
2: Ya
1: claro.
2: Me cuesta mucho la tecnología. Pero eso es lo que buscamos con la reconversión laboral. Y ahí es donde nosotros tenemos un gran programa que lo hemos denominado de economía plateada, que se llama Senior Max, donde vamos a sacar una oferta muy amplia para personas que estén ya entrando a esa etapa, que lo decimos ya preparándose a su retiro laboral o ya que estén disfrutando de él.
1: Bueno, eso está muy bueno, así que la gente todo esto lo va a poder encontrar aquí desde nuestra Feria Expo Vida, y aquí los esperamos, hace esa invitación para que la gente nos acompañe el día de hoy también.
2: Por supuesto, a todos nuestros oyentes, los que están hoy conectados, que vengan a Expo Vida, esto es un evento espectacular, que lo deben de seguir haciendo. Y aquí también una invitación a Olímpica, que todos los años salga esto, porque es una forma de nosotros mostrarle a la comunidad, a todos los estudiantes, la oferta tan nutrida que tenemos todas las universidades. Y en este caso, pues nosotros desde la Universidad Uni Remington, pues tenemos una oferta espectacular para los estudiantes, para que busquen su proyecto de vida y con seguridad mejoren esas condiciones de vida hacia futuro.
1: Muchas gracias, gracias por acompañarnos en la emisora del primer lugar Olímpica Estéreo, gracias a vos. Así continuamos desde acá y seguimos con esta invitación que le hacemos a toda la gente para que venga a nuestra Expo Vida. Juli, Juli, ¿qué está haciendo?
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1: Ya tenemos las 10 de la mañana, 48 minutos, 10:48.
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4: Ya tenemos las 10 de la mañana, 50 minutos, 10:50.
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0: momento también sigan por acá diciendo presente con Olímpica Estéreo 94.3. Buenos días.
1: Hola, buenos días, mis amores de Olímpica Estéreo, la número uno. Hola, Juli Juli, mi colágeno lindo, hermoso, bello, puro.
0: ¿Cómo estás, mi vida?
1: ¿Qué van a hacer hoy de almuerzo? ¿Qué van a invitar de almuerzo hoy?
0: Me han dicho.
1: Aquí reportando desde el barrio Anjón de Ibagué. Bueno, mis amores de Olímpica Estéreo, la número uno. Chao, mi Juli Juli, mi colágeno rico.
0: Chao, pues, mamacito, un abracito bien grande. Bendiciones, gracias por escuchar Olímpica Estéreo. Oiga, sí, hoy no me han antojado de almuerzo. Oiga, ¿qué tienen de menú hoy? Me van a comentar qué tienen de menú, qué van a hacer hoy. A ver de qué nos antojamos, pues. Los que todavía no estamos, no sabemos qué vamos a almorzar, pues ahí nos vamos a antojar, ¿no? Ustedes nos van a decir. Vea, ya tenemos para el día de hoy esto, vamos a hacer esto. Y bueno, de pronto nos animemos también y nos sumemos a ese menú, ¿sí o no? Por acá, oyentes, hola, buenos días.
2: Juli, Juli, reportando sintonía, Claudia Escobar desde la vereda Cataima. Muchas gracias.
0: Claudia, un abracito para ti, bien grande. Saludos para los 440 también. Levanta la mano diciendo, ya escucho Olímpica Estéreo. En su momento también pasaba por acá el R025, el T675 en lenguas también pasaba por acá. Muchas gracias por escuchar Olímpica.
3: Hola, pues, Juliancito, ¿cómo me le va?
0: ¿Cuál es la tía de la tía?
3: Que si yo le contara que qué día tan maravilloso el día de hoy, ¿no? Ay, qué alegre. A Dios, hombre, María, es que ¿para qué más le pide uno a la vida? Un día maravilloso, trabajando juicioso y sacando adelante la familia, el trabajo. María, pues, hombre, es que sinceramente, Olímpica se metió. Y desde septiembre se siente que viene diciembre.
0: Eso, cuyosito. Muy bien, bendiciones. Un abrazo gigantesco, gracias por escuchar Olímpica de 94.3. Bueno, por acá también nos dicen, vea que se perdió una billetera por el lado del Ricaurte y Venecia. Los documentos están a nombre de Joseph Rincón López, una tarjeta de propiedad de Luz Wendy Yucuara. Cualquier información, ya se lo va para el amarillito, el 784, el X784. Cualquier información, si alguien encuentra esos documentos, se pueden comunicar vía WhatsApp al 310-571-0086. También por acá nos decían, imagínense que se perdieron los documentos a nombre de Wilson Salguero Sandoval. Si alguien encuentra esos documentos, si alguien sabe dónde están, los documentos de Wilson Salguero Sandoval, se pueden comunicar al 316-737-1524. 316-737-1524. A ese número se pueden comunicar también, ¿listo? Esperen que los clasificados a la 1 de la tarde los estaremos anunciando, así que pilas para que estén pendientes de esos Olímpicos clasificados. ¡Tengo oyentes! ¡Hola, buenos días!
1: Hola, Olímpica Estéreo desde acá, de la Comuna 13. Sí. Dios lo bendiga y Dios lo guarde. ¡Juli, Juli!
0: ¿Cómo estás?
1: De la Comuna 13, dándole gracias a mi Padre Celestial por tantas bendiciones y por tanta agua, el regalo de cumpleaños que me dio. Gracias, Juli, Juli, porque eres la mejor emisora número uno, porque me nombran a Dios, porque me lo alaban, porque me le oran.
0: Claro,
1: y
0: así es.
1: Darle muchas gracias a Pollo Hogar, que estuvo acá en el sur,
0: vean,
1: repartiendo unas deliciosas y ricas menudencias.
0: Gracias, Dios, pues, qué chévere. Muy bien, mi vida, bendiciones. Gracias por escuchar Olímpica Estéreo 94.3. Así es, hay que dar gracias a Dios, o sea, por el agua que nos ha dado estos días. Ha refrescado totalmente, ¿sí o no? La necesitábamos urgentemente. Hola, buenos días.
4: ¿Cómo estás? El menú para hoy es sopa de arroz con mondongo, maduro asado, chicharroncito y aguacate.
0: Chicharroncito, yo pensé que había dicho chicha. Chicharroncito, qué bueno. Qué delicia. Muy bien, un abrazo, hola.
5: Juli, Juli, amigazo del alma.
0: Yo, amigazo, pues.
5: Amigazo del alma, Juli, Juli. Un abrazo, Juli, Juli. Hoy vamos a almorzar arroz chino con chotsue, Juli, Juli.
0: Ah, vea, pues. Lindito. Uy, sí, sí, sí, hágale, pues. Podría dejarme ahí, mejor dicho, un poquito. Muy bien, hombre, saludos, bendiciones, saludos a la familia. Saludos por el de la Turbola X091, pasa por acá también saludando. Están camillando ahí, escuchando Olímpica Estéreo. Muy bien, el abrazo gigantesco. Por acá también, saludos para Juli desde El Gordán. Ahí ahora también va llegando por acá en la sintonía con Olímpica. Más está por acá también escuchando Olímpica Estéreo 94.3. Hola, buenos días.
6: Bueno, Juli, Juli, Juli, Juli, con Germán Berrúes. Me alegra escucharte, ala. Juli, Juli, por aquí en Santa Rita está como el día como sospechoso. Así como que quiere y no quiere, Juli, Juli.
0: Sí, Juli, sí, Juli, sí, sí. Aunque ya está saliendo el sol.
6: Amorcito, pues, como hoy tengo pitiplaca, no subo al centro. Trae sopita de plátano con pollo, arroz, pataconcitas. Me lo hizo mi esposita, muy rico. Juli, Juli, ahí
0: qué
6: te comento.
0: Chévere. ¡Qué chévere! Muy bien, hermanchos.

0: Saludos, gracias por escuchar Olímpica Estéreo. Hola, buenos días, rápidamente por acá, oyentes.
1: Buenos días, señores Olímpica, reportando sintonía desde la vereda Peñaranda.
0: Sí.
1: Finca La Cimarrona. Que pasen un buen día, lleno de muchas bendiciones.
0: Amén, muchas gracias.
1: Para todos ustedes, los de la mesa de trabajo, ¿eh? Muchos, pero muchos saludos para todos ustedes. Y bastante sintonía por acá en esta vereda.
0: Verdad, qué bueno, me alegra muchísimo.
1: Por lado de la escuela Luis Naranjo.
0: Ah, ok. No,
1: bendiciones para todos ustedes allá.
0: Gracias, mi vida, bendiciones, Dios te bendiga. Gracias por escuchar Olímpica Estéreo 94.3. Por acá más oyentes también, hola, buenos días.
2: Hola, Juliancito.
0: Hola, buenos días, ¿cómo vamos?
2: Juli, carajo, lo más lindo de la emisora. Pues hasta ahora tengo una sopita de mondongo, sopita
0: ¿también?
2: De callo.
0: Ah, bueno, listo, vea, llevan
2: sopita
0: dos.
2: Sopita de callo.
0: Hoy fue sopita
2: con
0: arrocito, de callo, entonces.
2: Tajaditas maduras.
0: Ajá.
2: Ahí, ¿qué más le digo? Pues como la proteína va en la sopa, entonces el callo, entonces no hay carne, no hay pollo, no hay nada. Entonces con arrocito, tajadita maduro. Y por el supuesto, a Miriam no le puede faltar el aguacate.
0: El aguacate,
2: con
0: sí,
2: aguacate con
0: delicioso.
2: Un poquito de bien. Tomate de arroz.
0: Hoy fue entonces la sopita de mondongo, ¿no? Hoy va ganando la sopita de mondongo. Que en inglés traduce la de mamita no te vayas, ¿no? Bueno, muy bien. 11:16 minutos, dicen los gringos cuando vienen. Es que en Colombia se come la sopa de mamita no te vayas. Ya tenemos las 11:16 minutos, ya venimos también desde la Feria Expo Vida Educación. Gracias a todos los que van llegando por acá a la Cinturía Olímpica.
3: Muy buenos días, muy buenos días. Un saludo para Junior, WTQ330.
0: Listo, muy bien. Saludos también para la gente de la Plaza de la 21. Ahí están en el puesto de hierbas La Mona, Jenny Cuellar. Un abrazo muy grande para ustedes. Gracias por la sintonía con Olímpica Estéreo. También por acá para Diana Pinto. Está escuchando Olímpica Estéreo. Nos está reportando a esta hora con Olímpica 94.3. Rápidamente por acá, hola.
4: Hola, buenos días.
0: Amén.
4: Uy, el menú de hoy. Está embolatado.
0: ¿Cómo?
4: Queremos a ver qué nos trae el mediodía.
0: Sí.
4: A ver, ¿qué nos dan de comer? ¿Con qué nos alimentan? Que nos bendiga, que tengan buen día.
0: Bueno, mi vida, muy bien, bendiciones. Hay tiempito para ahí pensar qué vamos a solucionar para el almuerzo, ¿sí o no? Un abracito muy grande, bendiciones. 11:17 minutos, ahí es ahora con Olímpica y 94.3. 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Kim Brosset, el sabor que se tomó y vaya, ya venimos con la Feria Expo y Educación a esa hora.

0: 24.3, ya tenemos las 11 de la mañana, 30 minutos, 11.30. Y ahora seguimos avanzando, seguimos también invitándolos para que lleguen a la Feria Expo Vida Educación. Ahí estamos en el Coliseo del Colegio San Simón. Ahí ahora seguimos avanzando también con información. ¿Qué pasa desde esta feria? Pues de una vez, estamos con el jefe Gian Marcelo. Jefe, ¿qué estás haciendo?
1: Yo escuchando Olímpica, que me pone y me da de todo, sí señor, desde acá, desde el Coliseo del Colegio San Simón, es donde nos encontramos a esta hora, donde estamos invitando a la gente para que nos acompañe, para que vengan, para que hagan el recorrido por toda la feria. Les voy a recordar quiénes nos están acompañando en esta oportunidad. Está la gente de Confenalco Tolima, está la gente de Uniminuto, Academia de Idiomas Smart, Multi, Centro Comercial también, Ejército Nacional, Policía Nacional, el SENA, Orientación Vocacional, UniRemington, Universidad del Tolima, Confa Tolima, Universidad Católica, Juan Bucetich, Universal Centro de Idiomas, Todo Tintas y Suministros, Globalcom y Universidad Cooperativa de Colombia. Ellos hacen parte de nuestra feria Expo Vida, y es Expo Vida en su versión que se llama Educación. Y recuerden, está la orientación vocacional. ¿Qué pueden hacer ustedes con la orientación vocacional? Ustedes se acercan donde ellos están, están al frente del stand de Olímpica Estéreo, ahí hacen su acercamiento y ahí los pueden perfilar, les pueden decir cuál puede ser su perfil universitario. ¿Para qué puede servir? ¿Qué le puede servir? Como un doctor, puede ser un ingeniero, puede ser un arquitecto, puede ser un abogado, todo ese tipo de cosas. Y ahí, pues, usted llena el test y con ese test es donde usted va a poder clarificar para dónde va a poder dirigirse. También hay un código QR donde usted lo puede escanear y ahí al escanearlo puede ganar becas. Las becas que tenemos de los expositores que estaremos entregando para el día de hoy en nuestra Feria Expo Vida. Seguimos invitando y motivando también al resto de colegios de la ciudad para que vengan, para que estén aquí con nosotros durante el día. Recuerden que la feria está abierta hasta las 5 de la tarde, hasta las 5 de la tarde acá en el Coliseo del Colegio San Simón, el colegio que elegimos para hacer la feria. Además que la entrada es por la calle 36, es súper fácil, es completamente gratis. También los papitos que quieran venir o personas que quieran estudiar, que no estén en este momento en el colegio, pero que quieran hacerlo, pueden venir hasta acá, pueden acompañarnos el día de hoy en nuestra feria Expo Vida Educación. O sea, tenemos varias cosas para realizar el día de hoy, también gracias a la Secretaría de Educación, que se encargó de hacer la invitación para todos los colegios de la ciudad. Y pues el día de hoy esperamos varios que nos estarán acompañando aquí en este lugar, en Feria Expo Vida. Así es, los muchachos también, ya saben que pueden verlo, estamos subiendo y colgando a través de Facebook en Yo Escucho Olímpica Ibagué y Olímpica Ibagué a través de Instagram. Sigan ustedes allí, nos pueden ver, se pueden dar cuenta también de la feria y cómo se está manejando en este momento. Juli, ¿qué está haciendo?
0: Estoy escuchando Olímpica 94.3. Cuando

8 minutos, 11:48, que la Olímpica de Serena 24.3. Ya venimos también con toda la información. En Olímpica te informa noticias de todo lo que ha pasado a nivel del Tolima y a nivel nacional. Ya tenemos que la Olímpica te informa y también con información desde Expo Vida Educación. Aquí estamos, ahí es ahora que la Olímpica es serio.

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4: 11 de la mañana, 52 minutos, 11:52.

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0: Ya tenemos las 12 del mediodía, 6 minutos, 12, 6, a través de Olímpica te informa. Feliz mediodía, soy Julián Ampudia, bajo la dirección y programación de Jean Marcelo Jiménez, con el permiso de Papito Dios, que estamos en este mediodía con Olímpica Estéreo 94.3. Así que un abrazo muy grande para todos nuestros oyentes que ya están por acá conectados con toda la información. Dando gracias a Papito Dios, que estamos en este mediodía con Olímpica, muy bien acompañado con toda la información. Beto Peña, feliz mediodía, ¿cómo vamos?
1: Hola, el ex Julián Ampudia Herrán, conocido en el alto mundo como Juli Juli, en internacional. Uy, yo estaba rogando que nos tocara el programa los dos. Que no me fuera a tocar con Marejita González.
0: Pero yo creo que ahorita viene con información.
1: Entonces, es que ella pelea mucho, Juli.
0: ¿Pelea mucho?
1: Ya pelea demasiado Marejita González. Entonces, que no vuelva Maleja. No, sí. Que no vuelva Maleja al programa.
0: No, pero después vamos a estar cantando que vuelva. Lo presiento.
1: Vamos a estarle recordando el segundo domingo de mayo. Sí. Pobre doña Rosaura Arias. Familia Olímpica, muy buenas tardes. Él es Julián Ampudia Herrán, conocido en el alto mundo como Juli Juli, el internacional. Ya puse en movimiento días atrás el pasaporte. Ya, el que va a poner el pasaporte en movimiento mañana en el Gavito Arroyo, ¿ve?
0: Ay, sí.
1: Sí, sí, porque ya lo han llamado como 17 veces para cancelárselo. Y Juli Juli, el hijo de la señora Yolima y el nieto de la profe Flor, allá en el municipio de Melgar. Saludos, familia Olímpica, bienvenidos a Olímpica, te informa, 12 del mediodía, 7 minutos.
0: Muy bien, a esa hora también nos vamos con información, con noticias a través de Olímpica, te informa, y arrancamos con el pico y placa para hoy en la ciudad de Ibagué. Señor conductor,
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1: A las 12 del mediodía, 7 minutos en Olímpica, te informa. Vehículos particulares, lo que resta de hoy, miércoles 30 del mes de septiembre. Chao, septiembre. Adiós, nos vemos el próximo año si Dios lo permite, ¿ah?
0: Saludos para el X091, la turbo que pasa por acá camellando y saludando.
1: Ya mañana, primero de octubre.
0: Ya mañana estamos oliendo a nuevo.
1: Vale, quienes no hayan entregado el regalo de amor y amistad tienen plazos todavía. Sí, que no hagan los locos, ¿cierto? Sí, todavía tienen plazo.
0: Menos mal que no jugamos.
1: Señores, pico y placa para vehículos particulares. Hoy, miércoles 0 y 1. Las busetas de servicio urbano 5. Los taxis 8. Y pueden cobrar en Seapto Gana Gana, Renta Ciudadana y Evolución del IVA, cédulas terminales, los dígitos 5 y 6.
0: Bueno, muy bien, ya tenemos las 12.8 minutos, 12.8, Cronímpica 094.3, aquí estamos en este mediodía, Cronímpica te informa. Y de una vez nos vamos también con, bueno, vamos a habilitar el WhatsApp Olímpica para que nos envíen el reporte de las vías. ¿Cómo están las vías en ese momento en la ciudad de Ibagué? Hay accidentes, hay trancón, ¿cómo está la movilidad? Ya mismo notas de voz, me escriben la palabra vías o movilidad. Con mucho gusto los estaremos escuchando a través de Olímpica 094.3. Ahí ahora nos vamos también con noticias con Beto Peña.
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1: ¡Olímpica! Atención, en la mañana de hoy, motociclista terminó gravemente herido tras fuerte choque con una buseta de servicio urbano en la ciudad de Ibagué. El siniestro ocurrió, reitero, esta mañana y obligó al cierre temporal de la vía. Un fuerte accidente de tránsito registrado durante la mañana de hoy dejó una persona lesionada y provocó el cierre total de

0: urbano y una motocicleta se vieron involucradas en una colisión sobre este importante corredor vial. De acuerdo con la información conocida por Olímpica, te informa, en el hecho estuvo involucrada una buseta de la empresa Expreso Ibagué, identificada con el número interno 0503 de placas WTM096. El segundo vehículo correspondía a una motocicleta Pulsar de placa ACS46G, cuyo conductor resultó lesionado como consecuencia del fuerte impacto. Al lugar llegaron unidades de emergencia para atender al motociclista, quien fue valorado inicialmente en el sitio por personal de una ambulancia y posteriormente trasladado a un centro asistencial de esta capital.
1: Ya tenemos las 12 del mediodía, 10 minutos, 12:10 a través de Olímpica Estéreo 94.3. Información a esta hora con Olímpica Estéreo, también con noticias a nivel nacional.
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1: Ahí está la información a nivel nacional. Desempleo en Colombia subió a 9.4% en agosto. Así lo reveló el DANE. Pues el mercado laboral colombiano mostró un deterioro en agosto del 2026 frente al mismo mes del año anterior. De acuerdo con el más reciente informe del Departamento Administrativo Nacional de Estadística, DANE, la tasa de desempleo llegó a 9.4% frente al 8.6% registrado en agosto del 2025. El resultado estuvo acompañado por una reducción en el número de personas ocupadas. En agosto de este año había cerca de 23,685 millones de trabajadores, mientras que en un año atrás eran aproximadamente 23,8 millones, lo que representa una disminución cercana de 126 mil ocupados. Pues la tasa de ocupación también bajó al pasar del 58,4% a 57,4%. A esto se suma la reducción de la tasa global de participación, que pasó de 63,9% a 63,3%. Esta última cifra muestra que también disminuyó la proporción de personas en edad de trabajar que estaban ocupadas o buscando empleo. Ya tenemos las 12 del mediodía, 12 minutos, 12:12 a través de Olímpica Te Informa.
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1: Ya a esta hora, Beto Peña, también adelantamos, tenemos deportes.
0: Obvio, Juli Juli.
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0: 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Juli, hoy Junior y Nacional se enfrentarán por uno de los partidos aplazados en el Campeonato Profesional Colombiano. Anoche hubo un partidazo, le cuento yo, 2-2 Medellín Millonarios. También Santa Fe le ganó como visitante al Deportivo Pereira, 2-1. Y Deportes Tolima se alista para este sábado, 4:05 p.m. Juli Juli, 4:05 p.m, director, ya Marcelo Jiménez, 4:05 p.m, con el debut del técnico antioqueño, el mundialista, Luis Fernando Suárez.
1: Bueno, muy bien, ahí está entonces la información, 12:12 minutos, a esa hora con Olímpica Te Informa, ya tenemos las 12:13 minutos, a esa hora con Olímpica Te Informa.

0: 12 del mediodía, 16 minutos, 12:16, con Olímpica te informa. A esta hora nos vamos también con reporte de movilidad a través de Olímpica 94.3, condición por acá, hola.
1: Ojo con eso, mi negro, estoy todo con eso, yo, ojo con malejita, yo, ojo con eso, yo.
0: Listo, bueno, por acá oyente a través de Olímpica Estéreo, hola, feliz tarde.
2: Terminó gravemente.
3: Olímpica, muy buenas tardes. A ver qué se sabe de adulto mayor.
0: De adulto mayor.
4: Año.
0: Todavía no, listo. Hola.
5: Olímpica, Olímpica, la movilidad de Ibagué, acá la calle 11 entre primera y tercera, cuarta. La calle 11 es un parqueadero público. Parqueados costados, ambos costados. Entre la gobernación y el abandono del hotel Ambalá.
0: Sí.
5: Parqueadero tiene una cohesión total. Olímpica, bendiciones, buena tarde.
0: Pleno centro de la ciudad, ¿no? Muchísimas gracias, oyentes, hola.
6: Juli, Juli, chico, mire, este es el panorama en la quinta Canel bajando un día el salado. O sea, vuelvo y digo, aplaudo el mejoramiento y el arreglo de las vías, pero se tiene que planificar. ¿Cómo se les ocurre intervenir una vía cuando las otras están en arreglo y la única vía de acceso es esa? Y no hay ningún acompañamiento de un azul, de un de movilidad, ni siquiera de la concesión de ahí dando vía o algo. Y eso que no es hora pico.
0: Ahí nos envía también.
6: Y, pico, Juli, no, Juli, mire, este es, y eso que no es hora pico, son las 2:09. Quinta carril bajando acá al frente del conjunto de Veracruz. Todo el mundo saliendo a coger la quinta porque no hay de otra. Y se les ocurrió hacer ahí mucho ese arreglo y no hay acompañamiento de ningún agente de tránsito, ni de la concesión, ni de nada.
0: Ahí está el reporte también, vea, en video y todo, también a esa hora con Olímpica Estéreo. Muchísimas gracias ahí por el reporte, 12:18. A esa hora avanzamos con Olímpica te informa.
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4: ¡Olímpica! 12 del mediodía, 18 minutos en Olímpica te informa. Disminuyen la frecuencia de los sismos o temblores, como quiera llamarle, en el enjambre, en el municipio de Chaparral Sur del departamento del Tolima. Lo peor ya pasó, señalan expertos. Juli, Juli, Chaparral pasó de registrar más de 200 sismos en un mismo día a menos de 30 en las últimas 24 horas, lo que hace prever que empiece a ceder el enjambre en esa municipalidad. El de ayer, Juli, tipo que 4 y punta, ¿lo sentiste más o menos? 4 y 20
0: no.
4: Y punta. Sí, fuerte, fuerte también. Tras más de una semana, comenzó a disminuir la intensidad y recurrencia del enjambre sísmico en el municipio de Chaparral Sur del departamento del Tolima, que inició el pasado 20 de septiembre y superó la cifra de 1.100 movimientos telúricos. Así lo confirmó a Olímpica te informa el Servicio Geológico Colombiano. Según la entidad, los sismos oscilan entre los 2.0 y 4.5 grados sobre... Juli, este es seguramente el que se sintió ayer, porque es que fue fuerte. No, entiendo que fue 4.3. De los cuales, Juli, y oyentes de Olímpica te informa, 24 movimientos han superado la magnitud de 4.0. Sin embargo, en lo corrido de la semana, ha caído el número de sismos, pasando de un pico de 212 movimientos a menos de 30 en las últimas 24 horas. A partir del 25 de septiembre se observa una disminución progresiva en la frecuencia diaria de eventos localizados, precisó a través de Olímpica te informa el Servicio Geológico. Por su parte, el geólogo y profesor de la Universidad del Tolima, Jonathan Ortiz, advirtió a través de Olímpica te informa que probablemente continuará la disminución gradual de los sismos, ya que se trata de un fenómeno natural pasajero.
0: Ya tenemos las 12:20 minutos, que Olímpica te informa a esta hora. Sí, señores, seguimos acompañándolos también con información a nivel nacional. A esta hora les contamos que estación de policía de Novita, Chocó, fue atacada con explosivos lanzados con drones por el ELN. El departamento de policía de Chocó confirmó que este miércoles fue atacada con explosivos la estación de policía de Novita, generando miedo y terror entre la población civil, que quedó en la mitad de la confrontación. La información que se ha conocido hasta el momento es que el ataque con drones fue ejecutado por el ELN y que hasta ahora no se reportan ni civiles ni uniformados lesionados por cuenta de la acción terrorista. Además, las autoridades confirmaron que hubo 5 detonaciones que ocasionaron daños a paredes, puertas, techos, ventanas, un tanque del agua y lavadoras. Por ahora las autoridades del departamento del Chocó atienden la situación de orden público, ya que el ataque con explosivos habría generado una breve confrontación armada entre la Policía Nacional y los ilegales del ELN. Otra de las versiones que están investigando las autoridades es que al parecer el ELN habría instalado un retén ilegal, mismo desde donde denuncian habrían sido lanzados los drones. Este nuevo hecho se reporta en menos de un día después de que fuera atacada la estación de policía de Condoto, situación que dejó a un intendente de la policía herido en este municipio también de Chocó. Desde el departamento chocuano esperan una intervención urgente por parte de la fuerza pública para evitar nuevas alteraciones de orden público producto de los ataques con drones en el departamento. 12:21 minutos, Cronolímpica te informa.
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0: tenemos las 12:26 minutos, 12:26 con Olímpica Estéreo 94.3. Por acá tenemos oyentes también, reporte de vías a esta hora con Olímpica 94.3.
1: Juli, buenos días.
0: Buenos días.
1: Juli, esta 11, hermano, está imposible para pasar entre primera y salir. Es que vean, ni siquiera para salir a la...
0: A la tercera.
1: Ni siquiera para salir a la que, Juli, Juli, a la cuarta se ha podido.
0: Ah, ok.
1: Esto es un trancón monumental, hermano, yo no sé...
0: Pero por carro parqueado ahí en la
1: Permiten vilada, parqueo de carros en ambos sentidos.
0: Nah.
1: Llevamos ya como 15 minutos.
0: Imagínense.
1: Entre primera y hasta ahora estamos llegando aquí a la tercera, Juli, Juli.
0: Ya, gracias, ahí está el reporte.
1: Por la 11 es monumental, yo no sé... Los azulitos, ¿dónde están? Que permiten parqueo en ambos costados aquí por la 11.
0: Vea, muchísimas gracias. Pleno centro de la ciudad. Nos reportan entonces bastante congestión también debido al mal parqueo, al lado y lado, ¿no? Hay dos trancones en este momento. Carrera Quinta, el sector de Santa Ana, todo esto que está congestionado. Y también en pleno centro por la calle 11. A esa hora también oyentes. Hola, feliz tarde.
2: Olímpica, buenas tardes. No, esa intervención es de Movistar. Eso es de Movistar. Ellos siempre les da por romper lo que está bueno y no vuelven a dejar bien todo. Eso es de Movistar.
0: ¿Pero dónde?
3: Hola. El tema de los temblores en Chafarra, eso que están haciendo estudio en el Parque Naturales Hermosas, a ver qué explotan allá. No tengo pruebas, pero tampoco dudas. Lo que pasa es que no me saben ningún medio de comunicación, porque todos los medios de comunicación, incluyéndola a ustedes, son arrodillados a una fuerza política. Entonces no hacen sino desinformar y no informan realmente lo que ocurre en el país.
0: Veo y gana este, es que arrodillado. A mí no me va a decir arrodillado, por lo menos a mí no. Bueno, por acá oyente, 12:28 minutos. Oigan a este, hola.
4: Muy buenas tardes, Betopeño. Juli, Juli, muy buenas tardes. Aquí tranconcito en esa tinta, Juli, Juli, de Santa Ana para abajo. ¿Quién cabeza le cabe a la alcaldesa romper el otro carril subiendo? Para reducirlo a un solo carril con toda esa mano de carro. Para entrar para la tierra firme no hay paso. Tengo que hagar la vuelta uno por abajo para entrar a tierra firme. Para Cantabria tampoco hay paso. ¿Qué es lo que le pasa, señora alcaldesa? Ponga esa mano en el corazón y mírese. Mire el enredijo que está haciendo. Usted está cometiendo un error muy grande lo que está haciendo, señora alcaldesa, perdón. Mi disculpa, pero está cometiendo un gran error.
0: Bueno, por aquí, 12:29 minutos a esta hora con Olímpica 094.3. Señor.
5: Arrodillado y no escucho nada.
0: 12:29 con Olímpica Estéreo. Oiga, nos vamos a esta hora también con información con Maleja González. Vamos a
5: intentar, ¡Mayra!,
0: conectarnos a ver si por acá nos da la señal. Estamos desde el colegio del Colegio San Simón a esta hora con Olímpica Estéreo. Maleja, ¿qué estás haciendo? Vamos a mirar.
5: ¡Mayra!
0: Acá está Maleja González.
6: Hola, hola, hola, hola. Hola, hola, hola.
5: Cuente como en la primaria. Cuente como en la primaria. Pues. Cuente como en la época de la radio del director.
6: ¿Qué, pues, qué?
0: ¿Qué estás haciendo?
6: 4, 5, 6, 7, 8.
5: Mira, es que usted no oye. 10, 11, ¿qué estás 12, haciendo?
6: 15, 16, 17.
0: No, vale, no escucho. No. Parece que no escucha.
5: Mira, ¿usted no oye?
0: No. Bueno, muy bien. Ahí sabrá que van a Olímpica Serena 24.3. Ahí sabrá, es que el tema de la señal está complicadito.
5: En ese momento salió L680.
0: Eso, L680.
5: Saludos, panita.
0: Saludos. Ahí está que van a Olímpica Serena 24.3. Intentemos por este lado, a ver de pronto, Maleja, ¿qué estás haciendo?
5: ¡Mayra!
6: Escuchando Olímpica porque me pone de todo. Pensá, Beto, pensá. Obviamente sí lo estoy escuchando, solamente que a veces la señal es un poquito malita, pero no pasa nada, eso suele pasar. Bueno, pues, aquí estamos a través de Olímpica Estéreo invitándolos a todos y cada uno de ustedes para que aprovechen la gran feria Expo Vida Educación. 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Estoy con Freddy, bienvenido a Olímpica Estéreo. Mi querido Freddy, ¿cómo me le ha ido?
7: Muy bien, Maleja, muchas gracias por este espacio y saludando a todas las personas que nos escuchan a esta hora.
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6: Nos estamos esperando, Juli Juli, ¿qué estás haciendo, muchachos? Beto Peña.
5: Escuchando Olímpica. Y ya me iba a dejar como la guayabera.
6: Para que no diga que lo negríe.
0: Bueno, muy bien, que la Olímpica es 94.3, 1233. Ya venimos con más información en Olímpica Te Informa.

0: Enrique Acevedo, 12:36 minutos, 12:36. A esta hora avanzamos, nos vamos con información, noticias con Beto Peña. Beto.
1: Hablamos hace pocos minutos, Juli, de un accidente de tránsito que se registró en la mañana de hoy en zona rural de Ibagué. La vía al cañón del Conveima, que dejó Juli a un motociclista gravemente herido tras chocar contra una buseta de servicio urbano. Pues déjame decirte que también se presentó un accidente de tránsito, más exactamente un triple choque de motocicletas, y dejó a varios lesionados en el barrio Libertador, que es el barrio que te lleva hacia el cañón del Conveima. Reitero, triple choque de motocicletas dejó varios lesionados en el barrio Libertador de Ibagué. Personal de ambulancia llegó al lugar para valorar a las personas afectadas y establecer si requerían traslado. Un aparatoso accidente de tránsito que involucró a tres motocicletas generó alarma en el barrio El Libertador, en la capital del departamento del Tolima. El siniestro ocurrió cuando, por circunstancias que aún son materia de investigación, colisionaron tres motocicletas. Una de las motos quedó involucrada en el fuerte impacto, que dejó varias personas lesionadas, quienes fueron atendidas inicialmente en el lugar de los hechos por personal de ambulancia, que acudió para brindar los primeros auxilios. Los organismos de socorro y organismos de atención médica adelantaron la valoración de las tres personas afectadas para establecer la gravedad de las lesiones y determinar si alguno requería traslado a un centro asistencial. El accidente también provocó afectaciones en la movilidad por este sector de la ciudad de Ibagué, mientras se esperaba la presencia de las autoridades de tránsito para adelantar las labores correspondientes y establecer cómo ocurrió el triple choque. Hasta el momento, las causas exactas del accidente y la responsabilidad de los involucrados no han sido establecidas oficialmente por las autoridades de tránsito.
0: Saludos para la Margita, el 399, que va con Olímpica 0924.3. A esta hora también información a nivel nacional. Les contamos, y es que el congresista José Jaime Uzcategui pidió al presidente Abelardo de la Estrella militarizar tres localidades de Bogotá que concentraron 528 homicidios en el año 2024, el 43,8% del total de asesinatos registrados ese año en la capital del país. En una carta enviada al mandatario, el representante a la Cámara solicitó que las fuerzas militares apoyen a la policía en Ciudad Bolívar, Kennedy y Bosa, mediante un plan especial que incluye operaciones contra organizaciones criminales, controles de armas y explosivos, acciones contra economías ilícitas y protección de zonas comerciales afectadas por la extorsión. Pues la petición se produce en el marco de la política de seguridad urbana del nuevo gobierno, que creó los denominados bloques de defensa para la seguridad urbana, inicialmente previstos para que nueve ciudades del país, entre ellas Bogotá, Medellín, Cali, Barranquilla, Bucaramanga, Cartagena, Cúcuta, Ibagué y Soacha. Con esta estrategia, el nuevo gobierno busca concentrar capacidades de la fuerza pública e inteligencia para enfrentar delitos como homicidio, extorsión y narcotráfico. Ya tenemos las 12:40 minutos. 12:40 en Olímpica te informa.
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0: Con Olímpica te informa, ya tenemos las 12:43 minutos a esa hora. Beto Peña con información, Beto.
1: Juli, Juli, el presidente de la República, Abelardo de la Estrella, llega al departamento del Tolima el 9 de octubre. Vamos, el almanaque, cae un viernes, Juli.
0: Sí.
1: Cae un viernes. Es el viernes víspera de Puente Festivo. O sea, de este viernes en 15. Anuncia, saludo para, no te alcanza a ver, el N725. N725 la ola amarilla. Entonces anuncia su estadía en el departamento del Tolima. El presidente de la República, Abelardo de la Estrella. 9 de octubre. Crece la expectativa en el departamento del Tolima tras confirmarse que el próximo 9 de octubre el presidente de la República visitará a la ciudad de Ibagué. La jornada estará enfocada en la discusión, análisis y definición de las prioridades estratégicas del Plan Nacional de Desarrollo para la región Centro-Sur. El encuentro contará con la presencia de delegaciones departamentales de los departamentos del Huila, allí hubo redundancia, departamentales del Huila, Caquetá, Putumayo y Tolima, permitiendo un diálogo directo entre las regiones y gobierno nacional para asegurar la inversión e inclusión de proyectos clave. Y o sea que ese día vamos a tener un combo grande en Ibagué. Desde ya pues, Juli, para movilizarnos ese día, ¿no? ¿Cierto?
0: Saludos para el 182, el amarillito.
1: Estamos hablando del viernes 9 del mes de octubre. Durante la esperada llegada del jefe de Estado, la gobernación del Tolima pondrá sobre la mesa de discusión una de las propuestas más significativas para la infraestructura cultural y educativa del departamento, la transformación del Conservatorio de Música del Tolima en la Universidad de la Música de Colombia, en paralelo a la erradicación del proyecto de ordenanza ante la Asamblea Departamental. La gobernación buscará el respaldo oficial del Ejecutivo Nacional durante la sesión del 9 de octubre. Entonces, de este viernes en 15 días, Juli Juli, tendremos de nuevo en el departamento del Tolima, Ibagué, su capital, al presidente de la República, Abelardo de la Espina.
0: Ya tenemos las 12:45 minutos, ahí ahora también nos vamos con información de deporte, Beto Peña, y deportes.
1: Obvio, Juli Juli.
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1: ¡Olímpica! Déjame saludar, Juli Juli, a la mejor concejala que tiene Ibagué. ¿No sabes cómo se llama?
0: Sí.
1: ¿Cómo se llama? ¿Cómo se llama?
0: Bueno, el saludo para...
1: Si me decís, te invito a almorzar.
0: Varón.
1: Ah, pues es el apellido, ya tiene nombre. Es el apellido del papá. Sandra Varón, un abrazo.
0: ¿Estás escuchando?
1: Para ellos, sí.
0: Ah, ahí va. Qué
1: es
0: bueno.
1: Con prueba, es con hecho. Un abrazo para Sandrita Varón. La mejor concejala tiene mi Ibagué. Vea, Juli, en los deportes, la Moren salió el comunicado donde se confirma el ingreso de una persona, Juli, con una boleta, no, y un menor de edad, menos a Sur, porque recordemos, Juli, que en Sur solamente pueden ingresar los mayores de 14 años. Entonces la idea es esa. Esta fue la solicitud que hizo el presidente César Camargo a la comisión de fútbol. Pues no sé mucho lo que hay que hablar, porque Boyacá Chico, pues, ¿cuántos hinchas tiene? No tiene hincha en Boyacá, menos acá en Ibagué. ¿Sí? De todas maneras, se van a habilitar todas las tribunas. Cuando digo todas las tribunas, porque está la de Kich, o sea, para los niños. ¿Listo? El sábado 4 y 5, vamos al estadio, vamos. La mayoría, porque no vamos a generalizar, pero un gran número no querían al técnico Oliveros. Bueno, se le hizo caso, se cambió, y por un técnico de jerarquía, técnico de categoría, un técnico ganador. Ha dirigido 3 campeonatos del mundo, distintas selecciones, Ecuador, Honduras y Costa Rica. Campeón en Colombia con Nacional, ya estuvo en el Tolima en el 2002 y hizo una extraordinaria campaña. Clasificó el equipo a los cuadrangulares. En esa época, Juli, no eran cuadrangulares, clasificaban los 4 primeros. O sea, era un solo cuadrangular. Recuerdo, clasificó Millonarios, Tolima, América y Cali. Si no estoy mal. Entonces, vamos el sábado al estadio 4 y 5. Deportes Tolima, con el debut de su técnico Luis Fernando Suárez frente a Boyacá Chico. Fecha 13 del Campeonato Profesional Colombiano.
0: Bueno, muy bien, Beto, feliz almuerzo.
1: Chao. Mañana madrugo con el Gabito, ¿no?
0: Sí.
1: Y a las 5 de la mañana deja todo tirado y se larga de vacaciones.
0: Oiga, sí, mañana se va,
1: sí, de vacaciones, ¿no? Sí. Gabito, yo voy a ser tu defensor, no voy a permitir que esa boca de Maleja, que esa boca del director y de Juli Juli se expresen mal de vos. Yo voy a estar a ti. Voy a ser tu...
0: Ahí estaré estrenando entonces turno.
1: ¿Sí? Ah, pues te sí. Toca en las tardes. Ajá. Los amigos de las tardes, toda la comida que le mandan a Gabo, ahora manden a Juli Juli.
0: 12:29 minutos, Beto, feliz almuerzo y nos vemos esta tarde en Expo Vida Educación, ¿no?
1: Hasta las 5, recuerden, hasta las 5 de la tarde, hoy último vida, Expo Vida Educación, en el Coliseo del Colegio San Simón, entrada gratis. 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Aguanta, como dicen los pelados.
0: Bueno, y también a la 1 de la tarde estaremos con los Olympic clasificados, así que ya los pueden enviar a través de nuestro WhatsApp Olímpica.

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4: Ya tenemos las 12:53 minutos, 12:53. Lo que quieras.

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tarde, 14 minutos, una 14 con Olímpica Estéreo. Acá estamos con los Olympic clasificados de Olímpica Estéreo 94.3. A esta hora avanzamos también con esos clasificados que van dejando a través de nuestro WhatsApp Olímpica 320-6716-943. Listo, de una vez nos vamos con información a esta hora con Olímpica. Vamos a ver qué nos dicen por acá rápidamente. Ya saben que pueden enviar su mensaje, que necesitan, que buscan, que se encontró, que se perdió, a qué número se pueden comunicar para más información. Todo esto en un solo párrafo a través de nuestro WhatsApp Olímpica 320-6716-943. Dice también por acá, arrancamos de una vez, dice, se perdió una billetera por los lados del Ricaurte y Venecia. Están los documentos, las tarjetas, los papeles como la cédula a nombre de Joseph Rincón López y una tarjeta de propiedad de Luz Wendy Ducuara. Las tarjetas de los bancos también están ahí. Cualquier información, si alguien encontró esta billetera, se pueden comunicar vía WhatsApp al número 310-571-0086. Quien encuentra los documentos de Joseph Rincón López y de Wendy, Luz Wendy Ducuara, comunicarse en el 310-571-0086.

documentos de Wilson Salguero Sandoval. Wilson Salguero Sandoval. Si de pronto alguien pues encuentra estos documentos de Wilson Salguero Sandoval, se pueden comunicar al 316-737-1524. 310-737-1524. Ojalá aparezcan pronto, ¿listo? Dice también por acá, se necesita pareja como encargados para una granja. Se pueden comunicar para más información al 317-106-7944. Están buscando una pareja para encargar una granja, para trabajar en una granja. Se pueden comunicar para más información al 317-106-7944. 317-106-7944. Se perdió la moto, la placa, perdón, se perdió la placa de moto LSI40. La persona que de pronto encuentre esta placa se puede comunicar, ahí falta una letra, ¿no? Se puede comunicar al 313-467-6970. 313-467-6970. También nos dicen por acá que se perdió la placa de la moto, la YUI09H. La YUI09H. Si alguien encontró esta placa, comunicarse en el 311-888-6609. 311-888-6609. A ese número se pueden comunicar para más información. Ya tenemos la 1:17 minutos. 1:17 con los Olympic clasificados.

0: Ya tenemos la 1:30 minutos, 1:30 con Olímpica 0.94.3. A esta hora nos vamos con los clasificados a través de Olímpica Exterior. Dice por acá para reportar la pérdida de carpeta con documentos médicos de suma importancia. Dice que color verde, tipo folder plástico con caucho. Dice que lo más probable es que se haya quedado en una buseta, la número 28. Si alguien encontró pues esta carpeta con los documentos a nombre de Oscar Alejandro Vera Ortiz, pues son del Guamo Tolima. Si de pronto alguien encuentra esta carpeta, por favor comunicárselo más pronto al 313-803-7772. 313-803-7772 o al 311-668-2785. A ese número se pueden comunicar entonces para más información con Olímpica 094.3. Dice por acá también que se encontraron los documentos de Dayan Durán Restrepo. Dayan Durán Restrepo, información al 310-894-4060. 310-894-4060. Bueno, muy bien, ahí está ahora con Olímpica 094.3. Tomamos también de una vez para la Feria Expo Vida Educación. Ahí estamos con toda la información con Olímpica Estéreo y saludamos pues a esta hora al jefe de ella, Marcelo Yamaleja, que tiene toda la información que están haciendo.
1: Escuchando Olímpica porque me pone todo Willy, una feliz jornada de mediodía para usted, para toda la familia Olímpica. Bueno, a esta hora tengo un invitado especial, se trata del rector justamente del Colegio San Simón. Estoy con Carlos Mora, bienvenido a Olímpica Estéreo. Rector, ¿cómo está?
2: Maleja, es un gusto saludar a usted y a todo el equipo de trabajo de Olímpica Estéreo. Y como siempre, un saludo cordial para toda su audiencia, la audiencia de Olímpica Estéreo.
1: Me encanta, rector, ustedes tienen unos centros de interés y justamente ustedes han hecho un fortalecimiento importante, sobre todo en algunas áreas, ¿no?
2: Sí, Maleja, la institución educativa Colegio San Simón está muy interesada en fortalecer los centros de interés desde el ámbito de la formación integral. Es por eso que le estamos haciendo una apuesta interesante a llevar unos espacios de educación complementaria para aquellos estudiantes que quieran vivir experiencias diferentes desde sus intereses. Entonces aquí hacemos un ejercicio de exploración de talentos e intereses naturales y abrimos unos espacios en contrajornada que los llamamos centros de interés. Esos centros de interés en este momento están funcionando en varios campos. El primero de ellos es el Semillero Sinfónico. Como ciudad musical de Colombia, no solamente debe estar liderado desde nuestro Conservatorio del Tolima, sino todas las instituciones educativas deberíamos caminar en fortalecer esa identidad musical de Ibagué. Y en ese sentido nosotros contamos con una banda sinfónica y empezamos a fortalecer esos talentos musicales, cultivando no solamente desde la música los principios esenciales de ella, sino la disciplina, la sensibilidad, la creatividad, el trabajo en equipo, todo desde el Semillero de Talento Sinfónico. Pero también tenemos una apuesta interesante en un club de inglés que estamos formando. El club de inglés, allí aprendemos de manera práctica, significativa, en un ejercicio de inmersión, cómo empezamos a fortalecer esos procesos de comunicación en una lengua extranjera. Aparte de eso, tenemos el Centro de Interés de Creación Literaria, donde la lectura, la escritura se convierten en caminos para imaginar, para crear, para expresar, para transformar, pero sobre todo para empezar a desarrollar pensamiento crítico en nuestros estudiantes. Y algo muy importante, el deporte. Nosotros tenemos un club deportivo con toda una gama de deportes que pueden acompañar esos procesos académicos en los estudiantes. Entonces promovemos el gusto por la actividad física, el fortalecimiento de hábitos saludables del deporte, la disciplina, que para nosotros es importante crear esa cultura institucional, y el trabajo en equipo. En ese orden de ideas tenemos banda marcial, tenemos club deportivo asociado a fútbol, a futsal, a voleibol, baloncesto. Todas estas disciplinas conforman ese proceso de formación integral que queremos ayudar a fortalecer en la institución educativa Colegio San Simón desde este nuevo presente.
1: Bueno, en ese orden de ideas queremos invitar a toda la gente para que se matricule justamente en el San Simón, una oportunidad para el próximo año 2027. ¿A partir de qué momento ya también hay jornada de matrículas?
2: Estamos abriendo matrículas y prescripciones para la unidad de preescolar.
1: Sí.
2: Estamos realizando prescripciones en los niveles de prejardín, 3 años, jardín, 4 años, y transición, 5 años. invitamos a toda la comunidad educativa y recordarle que la institución educativa Colegio San Simón tiene procesos de gratuidad, es decir, es completamente gratis. Y tenemos que aprovechar que tenemos una unidad especializada de preescolar contigo a nuestra sede central, se llama el Jardín Nacional. Allí tenemos experiencias maravillosas donde los niños, a través de los propósitos y de las dimensiones, desarrollan y empiezan a hacer sus primeros acercamientos con la formación integral de niños, niños de la primera infancia.
1: Bueno, pues rector, muchas gracias por esta información tan valiosa para toda la familia olímpica y vamos a estar atentos obviamente al tema de matrículas para el próximo año.
2: Un saludo cordial para todos y no olvide invitarlos a que se hagan, se sumen, todos estamos a tiempo para venir a esta maravillosa Feria de Expovida Educación.
1: Totalmente abiertas las puertas aquí en el Coliseo del Colegio San Simón. Es el rector de esta institución, Carlos Mora, a través de Olímpica Estéreo. Juli, Juli, ¿qué estás haciendo?
0: Escuchando Olímpica. Muy bien, muchas gracias por la información desde Expovida Educación. Recuerden, todavía queda toda esta tarde para asistir y disfrutar de Expovida Educación con Olímpica Estéreo. Seguimos con los Olímpicos clasificados.

0: tarde, 48 minutos, una 48 con Olímpica 0.94.3. Bueno, muy bien, ahí está ahora con clasificados a través de Olímpica. Ustedes siguen enviándolo por acá a través de nuestro WhatsApp Olímpica. Recuerden que a las 3 de la tarde otra vez estaremos con más clasificados. Así que bueno, tienen que estar pendientes de Olímpica Estéreo. Yo por acá que encontraron la cédula de Luisa Fernanda León Roncancio. La cédula de Luisa Fernanda León Roncancio la encontraron. Si de pronto alguien conoce a Luisa o nos está escuchando, que se comunique entonces al 312-535-2698. A ese número telefónico se pueden entonces comunicar para ponerse de acuerdo y bueno, y reclamar esa cédula que han encontrado, ¿no? Entonces, ahí está, al 312-535-2698. A ese número telefónico. Clasificados con Olímpica Estéreo. También se encontraron los documentos de Dayan Durán Restrepo. Se pueden comunicar al 310-894-4060. Ese número telefónico se pueden comunicar. Ahí están clasificados con Olímpica 0.94.3. También dice por acá que se perdieron los documentos del señor Jesús Alberto Gámez en el barrio Las Américas. A Gámez, dice ahí. Jesús Alberto Agámez. Entonces se pueden comunicar si alguien de pronto encontró estos documentos al 312-321-6223. A ese número se pueden comunicar entonces si alguien llega a encontrar estos documentos. ¿Listo? El señor Jesús Alberto Agámez. Eso fue en el barrio Las Américas. Si de pronto hay recompensa, vea, la persona que encuentra estos documentos al 312-321-6223. Los clasificados a esa hora con Olímpica Estéreo. También se perdió la moto de... se perdió la placa de la moto. Se perdió la placa de la moto, la LSI40. Si de pronto alguien la encontró, se pueden comunicar al 313-467-6970. Eso fue por los lados de la Comuna 2. Si alguien encuentra esta placa, la LSI40, se pueden comunicar entonces al 313-467-6970. Ve, ahí nos está escuchando, porfa, corrija porque ahí le falta una letra. Listo, le falta una letra ahí a la placa para que le envíe completica, pues, y así sea más fácil poderla encontrar. Dice también por acá, se perdió la placa de la moto, el Vía al Salado, la placa, la YUI09H. Información al 311-888-6609. A ese número también se pueden comunicar las personas que si encontraron esa placa, pues comunicarse a ese número. Y se encontraron los documentos de John Stewart Palacio Pava. John Stewart Palacios Pava. Información al 316-054-5800. Clasificados, ahí está ahora con Olympic Estéreo, que estamos con los Olympic clasificados y ya venimos también más adelante con información desde Expo Vida e Educación, ahí está ahora con Olímpica.
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2: Rápido, lápiz y el papel para anotar el clasificado, pero rápido.
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6: Ya tenemos la 1:55, 1:55.
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2: Bueno, pongan atención porque llega el fragmento de la frase para esta semana, para el día de hoy. Hoy miércoles, el fragmento es te acercan. Así es, te acercan. Ese es el pedazo de la frase que ustedes están completando esta semana. 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Hoy miércoles es te acercan.
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estoy con ustedes, acompañándoles a través de la emisora del primer lugar, que se llama Olímpica, Olímpica, Olímpica, Olímpica. Gracias a todos los que van a esta hora ahí en el vehículo, a todos los que van escuchando esta hora Olímpica Estéreo 94.3. Ya estamos finalizando ya nuestro mes de septiembre. Y a través de Olímpica Estéreo 94.3 estoy listo también para acompañarles a ustedes como todas las tardes con una buena reflexión, con unas buenas palabras.

estamos listos y preparados en este momento a través de Olímpica Estéreo 24.3. No olviden, la reflexión. Si ustedes me escriben la palabra reflexión, les va a llegar la de Happy de una vez en video. Y adicional, pues yo les trataré de contestar ahí. ¿Usted quiere pertenecer al grupo? Al grupo, de una vez me escribe Gabo. Escríbeme Gabo. Gabo, apenas solamente me escribe mi nombre ya. Ya con eso sé que quiere pertenecer al grupo de la reflexión para que le llegue la reflexión ahí de uno. Entonces ya, en la jugada, para que estén ahí atentos mis oyentes de Olímpica Estéreo 94.3. Para que inmediatamente me digan listo, estoy listo, estoy listo, estoy listo. Y yo también estoy listo, estoy preparado en este momento. Papá Dios, somos su instrumento y estamos listos para llevar el mensaje a quien corresponda. Ese mensaje a quien lo necesita. A esta hora, a través de Olímpica Estéreo 94.3 en la ciudad de Ibagué. Aquí está nuestra reflexión para el día de hoy. A veces miras al cielo y preguntas, Dios, ¿dónde estás? Y lo puedes poner de diferentes tonos, de furia, de tristeza o de duda. ¿Dónde estás, Dios? Puedes ponerlo como quieres. Normalmente cuando llega una enfermedad, cuando pierdes a alguien, cuando el dinero no alcanza, cuando una relación termina, cuando haces las cosas bien y aún así te golpean los problemas. Y quizás has sentido que Dios guardó silencio. Quiero que escuches esto. Que tú no escuches a Dios no significa que Dios se haya ido. Hay momentos en los que no entiendes lo que está pasando, pero eso no significa que estés caminando solo, porque Dios también está en el silencio. Está en esa puerta que no se abrió, en esa persona que se fue, en ese camino que cambió, en esa lágrima que nadie vio. Y también está en cada amanecer que todavía puedes contemplar, en cada respiración. ¿Sabes cada cuánto respiras? ¿Sabes cada instante que respiras? En cada oportunidad de comenzar nuevamente, quizás hoy estás pidiendo una respuesta y Dios te está dando fuerzas para soportar mientras llega el momento de entender. No confundas silencio con ausencia. No confundas una prueba con abandono. Y no creas que porque tu vida no está saliendo como la imaginas, Dios dejó de escucharte. Hay cosas que todavía no entiendes, cosas que no entendemos. Hay capítulos que todavía no terminan. Hay puertas que todavía no sabes por qué se cerraron. Pero sigue caminando, sigue confiando, sigue orando. Y si hoy solamente puedes decir, Dios, ayúdame, dilo. No necesitas palabras perfectas, necesitas un corazón sincero. Porque cuando ya no tengas fuerzas, cuando todo se vaya, cuando todo el mundo desaparezca, cuando no encuentres respuestas, cuando el mundo te diga que te rindes o que el mundo se rindió, Dios seguirá siendo Dios. Y quizás alguien en algún momento o quizás algún día mirarás tú mismo hacia atrás y comprenderás que aquello que hoy te hace llorar también estaba formando la persona que necesitaba llegar a ser. Así que no sueltes a Dios por una

Temporada difícil. No abandones tu fe porque todavía no has recibido la respuesta. Confía. Confía porque tú puedes no saber qué viene mañana. Confía, pero puedes descansar sabiendo en quién has puesto tu mañana. Cuando tengas miedo, confía. Cuando dudes, confía. Cuando sientas que no puedes más, confía. Levanta los ojos al cielo y recuerda, Dios no prometió que nunca tendrías tormentas. Él nunca te prometió que no las tendrías o que no existirían. Prometió que no estarías solo atravesándolas. Y mientras Dios esté ahí y sigue en tu vida, todavía hay esperanza. Dale pa'lante.

también a través de Olímpica Estéreo 94.1, porque ya tengo la gente, estamos en modo Expo Vida. ¿Qué tal si esta tarde hacemos plan? Ya mismo, por el futuro de nuestros hijos. Hágale pues. Hágale pues, ¿qué va a dejar? Después se va a echar el azote y va a decir, ah, este muchacho no quiso estudiar nada. Usted lo acompañó, usted aprovechó las oportunidades que aparecieron. ¿Qué tal si esta tarde nos vamos para el San Simón? Está aquí nomás, está en la 37, está en la 36, de hecho, aquí en la 36.

alguna beca lo puedes hacer. Si hay un tema de financiación para la carrera de este muchacho para que salga adelante, hay que apoyar a los pelados. Hay que apoyarlos de una vez. No importa que esté en décimo, si está en décimo, hágale ya, no tiene que estar en once. Hágalo desde ya, empiece a mirar qué carreras hay, a quién o a qué. Y los va a encontrar ahí todos reunidos en este momento en el Coliseo del Colegio San Simón. Además, la entrada es súper gratis. Usted va a encontrar allá también a todo el equipo de Olímpica Estéreo 94.3, que también están allí listos para asesorarlos, ayudarlos. Pueden participar por las becas. Hay unas charlas increíbles también sobre tecnología para que ellos aprendan un poco más. Estas son las cosas buenas que hay que hacer. Así que, mis oyentes, pilas, porque nos vamos a poner modo Expo Vida. Expo Vida ahí en el San Simón. Expo Vida Educación, es increíble. Es increíble cómo todas las universidades están allí listos, los están ya preparados para que la gente...

0: feria así, chévere, donde pudiera encontrar todo. ¿Qué tal si nos vamos hoy? Nos vamos hoy de una vez. Aquí vamos a aprovechar, voy a saludar por acá a ver a los muchachos que están aquí en Explodida. ¿Están por ahí? ¿Hola?
1: Claro.
0: ¡Hola, Maleja González!
1: Don Gabarro, ya ve, aquí estamos con Olímpica Estéreo 94.3 Ibagué y hoy con nuestros amigos de la Universidad del Tolima. Bueno, estoy justamente con Freddy, él es una de las personas que nos está contando todo lo que tiene la Universidad del Tolima, matrículas abiertas, presencial, a distancia, no hay, digamos que en este momento, excusa para no estudiar, además con matrícula cero. Bienvenido, Olímpica, ¿cómo estás?
2: Muy bien, Maleja, muy buenas tardes. Gracias primero a este gran evento, este evento que ha venido mucho estudiante de acá de la ciudad de Ibagué. Con grandes expectativas y como siempre la Universidad de Tolima, la universidad número uno de la región, acá presente con su gran oferta académica.
1: Eso me parece muy interesante y realmente nos alegra mucho. Vemos acá estudiantes de diferentes instituciones educativas, vemos gente del colegio, por ejemplo. Hola, ¿de qué colegio eres?
3: Alberto Santo Fimio.
1: Caicedo, ¿sí?
3: Edo, sí, señora.
1: Ay, qué bueno, bienvenido, ¿cómo está?
3: Gracias, bien, sí, señora.
1: ¿De qué grado eres?
3: Grado 11.
1: De grado 11, ¿y ya sabes qué vas a estudiar?
3: Me gustaría estudiar diseño interactivo y multimedia.
1: ¿Diseño qué?
3: Interactivo y multimedia.
1: Vea, yo creo que acá hay alguno de los programas que se enfoquen al tema de diseño interactivo, multimedia, la parte digital, ¿no?
2: Claro que sí, acá lo tenemos en nuestra manera de presencial, modalidad presencial. Es una de las carreras que actualmente están preguntando nuestros jóvenes y la Universidad de Tolima la tiene acá en oferta. Nuestra oferta que está abierta las inscripciones a partir de mes de noviembre y diciembre. Estos dos meses para que hagan sus inscripciones. El valor de la inscripción son 209 mil pesos para que ingresen a la mejor universidad de la región.
1: Así que ya lo saben, están cordialmente invitados, ya saben, ¿no? Ahí está.
3: Bueno.
1: Además, matrícula cero.
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1: 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Gabo, ¿qué estás haciendo?
0: Escuchando Olímpica, porque me pone y me da de todo. Venga, Maleja, antes de que me vaya.
1: Señor,
0: yo.
1: Señor, ¿a qué sigo?
0: Yo aprovecho. Nuestro numeral no tiene nada que ver con lo que le voy a preguntar, porque numeral no es por chicanear, pero, o sea, hoy me pueden chicanear todo lo que quieran. Numeral sí. No es por chicanear, es nuestro numeral para el día de hoy. Pero le voy a preguntar rápidamente, Maleja, ¿qué siente usted ya cuando va al colegio? Es que yo ya me sentí raro y que estos muchachos que pasan por allá al lado le dicen, no, ¿cómo está? Sí, señor. Sí, señor. No,
1: sí,
0: tan
1: divino, sí. No, Gabo, y es que escuché esto, ya yo me voy a hacer por acá para que ustedes escuchen los gritos de los muchachos. Están acá en una actividad recreativa con nuestros amigos de Copa Tolima y muy chévere. Acá la alegría, todos los chicos. Yo lo voy a poner a escuchar cuando empiecen a gritar. Escuchen
0: vale,
1: esto.
0: Gracias. Muchas gracias, señora Maleja.
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1: Ahí están los chicos de colegio, qué chévere, no, me siento. Oiga, nos sentimos pollo. Nos sentimos súper pollo, ¿sí o no, Juli Juli?
6: Pues es que yo soy joven y yo no sé, ustedes.
0: Pero es que le acabaron de decir es al aire.
6: Yo, sí, yo siento dijeron, como si fue el año pasado que salí del colegio.
0: A Maleja le acabaron de decir, ¡señora! ¡Señora!
1: Gracias, Gabo. Gracias, señor Juan Gabriel. Gracias, don Juan Gabriel.
0: ¡Señora!
1: Claro, Julián Fernando, cálmese.
0: No le ponga años a su vida.
1: Estás olímpico.

0: La música de Nelson y sus estrellas en la Olímpica Estéreo 24.3 en esta tarde a las 2:40. Rápidamente me voy con la gente ya de Expovida Educación. Ahí está Maleja González con información muy importante. Atención, oyentes de Olímpica Estéreo 24.3. Maleja, ¿qué está haciendo?
1: Escuchando Olímpica, porque ahí me pone de todo. Sigo con nuestros amigos de la Universidad del Colima. Conocimiento que transforma. Está justamente Freddy Ramírez entregándole la información. Hola, pero antes de Freddy, vamos a saludar a las damas primero que todo. Bienvenida a Olímpica, ¿cómo estás?
2: Muy buenas tardes. Es que yo necesito averiguar cómo es para la especialización.
1: Claro que sí, acá se le brinda toda la información, Freddy. Acá tenemos especializaciones, doctorados, maestrías, de todo, ¿no?
3: De todo, todo. Nuestra oferta es muy amplia. En tema de posgrados también tenemos una oferta muy, muy amplia. Y claro que sí, a la señora ya le estamos respondiendo y aclarando las dudas que tiene.
1: Claro que sí, miren, por ejemplo, estoy viendo que acá en pregrados en modalidad presencial encuentran, por ejemplo, en pregrados, o sea, para ser profesional, enfermería, medicina, historia, sociología, derecho, economía, arquitectura, biología, química, física, ciencia política, diseño interactivo y multimedia, ingeniería forestal, ingeniería agronómica, también agroindustrial, administración de empresas, comunicación social y periodismo, negocios internacionales. No me quedo sin aire de tantos programas que hay. Licenciatura en ciencias sociales, artes plásticas y visuales, medicina veterinaria, zootecnia, matemáticas con énfasis en estadística, profesional, gastronomía, tecnología de levantamiento topográfico, tecnología de modelación de proyectos de arquitectura e ingeniería, licenciatura en matemáticas, ciencias naturales, educación ambiental, educación física, recreación, deporte, literatura, lengua castellana, lenguas extranjeras con énfasis en inglés. ¡Todo esto!
3: Ojo, ojo, que no se me olvide algo muy importante. Ingeniería civil, no está acá plasmada.
1: Pero... O sea que también está.
3: También está acá, ya estamos en un primer semestre y también este semestre también la tenemos en oferta.
1: Esas son presenciales, pero también tenemos a distancia.
3: Sí, recuerde que también tenemos en la modalidad a distancia que tenemos los sábados o los domingos de 7 a 5 para que nuestros personas no se queden sin estudiar.
1: Y es que, mira, a distancia hay licenciatura en literatura y lengua castellana, seguridad y salud en el trabajo, ingeniería de sistemas, licenciatura en educación infantil, en educación artística, en ciencias naturales y educación ambiental, ingeniería en agroecología, administración financiera, tecnología en regencia de farmacia, tecnología en protección y recuperación de ecosistemas forestales, administración de empresas turísticas y hoteleras, contaduría pública. Así que si usted quiere conocer más, pues ¿a dónde puede ingresar? ¿A qué página es?
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1: 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Gabo, ¿qué estás haciendo?
0: Escuchando Olímpica, porque pone mi edad de todo, a las 2:45 a esta hora. Aquí estamos disfrutando de toda esa programación a través de Olímpica.

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4: Aquí está la hora en Olímpica, son las 2 de la tarde, 50 minutos, 2:50 en Olímpica.

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0: numeral a través de Olímpica Estéreo 24.3. Oye, yo les debo todavía la... Ya lo vas a compartir, estoy terminando de responder por acá los mensajes de nuestros oyentes a esa hora con Olímpica 94.3.
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0: Y es que seguimos en esta tarde disfrutando de toda esta buena programación, de todo lo que traemos para ustedes, mis oyentes de Olímpica Estéreo, en el modo Expo Vida Educación. Ya dio la vueltica, vaya, pegue la vueltica, pase por allá. Usted de pronto maneja taxi, tiene sus hijos por ahí en el colegio, están en décimo, yo no sé qué tal que usted vaya, pegue la registrada de una vez con el QR que está allá en la Feria Expo Vida Educación y aplique una beca para su hijo. Imagínese qué belleza, ¿eh? ¡Qué belleza! ¡Qué noticia! No. Y solamente la pasadita por ahí, una vez que entró totalmente gratis, le dedicó unos minutos de una vez. Se llevó toda la oferta institucional. Llevó también a su hijo y le hizo el test vocacional. Está muy bueno. Está muy bueno porque ahí tienen desde absolutamente de todo a la mano para ustedes en este momento. Así que acérquese ya de una vez. El test vocacional, buenísimo. Buenísimo para los oyentes que de pronto quieren hacerlo. Esto es simplemente maravilloso, porque usted puede enfocar de una vez a qué realmente está presentando capacidad de su hijo. Uno puede creer que su hijo quiera ser ingeniero, porque usted dijo, no, es que él dijo alguna vez cuando chiquito que él quería ser ingeniero civil y definitivamente él va a ser el ingeniero civil, y usted se lo metió en la cabeza y ya. Pero resulta que su hijo fue adquiriendo unas capacidades mucho más fuertes en otra área. Y con este test vocacional puede descubrir cuál es esa fuerza que ha tenido su hijo. Si puede que sea también como ingeniero civil, ¿no? Para que definitivamente le ratifiquen y le dicen, sí, señor, efectivamente como ingeniero civil puede estudiar una ingeniería civil o algo afín, tal, tal, tal. Esos resultados son maravillosos. Y lo mejor, totalmente gratis, en Expo Vida Educación. 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A las 3:08 minutos en Olímpica Estéreo, voy a saludarlos por acá, a ver. No olviden el numeral, en este instante el numeral, no es por chicanear, pero... Por acá no es por chicanear, pero tengo los mejores nietos del mundo. No es por chicanear, pero dímelo ya mismo, traten ese WhatsApp Olímpica 320-77-16943. Ahí está. Vamos a Expo Vida, de una. Está por ahí, de pronto está por ahí, a ver, vamos a saludarlos. ¿Cómo va el asunto? En el Coliseo del Colegio San Simón. ¿Está por ahí?
2: Muchachos.
0: Vamos a estar ahorita más adelante con ellos, atrás de Olímpica Estéreo 24.3. Yo voy por acá con mis oyentes. ¿Cómo vamos, Quitar?
3: Buenas tardes, Gabito. ¿Cómo estás?
0: Muy bien.
3: Ya, Barrio, ya ves. Buenas tardes, bendiciones. Le quiere de gratis, lo llevo en el...
0: Igualmente,
3: Pum Pum, se reporta Oscar Rondón. Morristown también es territorio Olímpica Estéreo. Gabito, no es por chicanear, pero salí del mejor colegio de Ibagué del Tolima, Colegio Nacional de San Simón.
0: Óigalo.
3: Simoniano a todo honor. 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
0: ¡Se vendió! Oye, qué bueno. Allá están en su colegio, papi. Allá están en su colegio. Así de sencillo, allá están. En su colegio de una vez. Y aquí lo voy respondiendo. Era la clave, ¿no? Para poder ingresar a

0: Sí, sí, ahí está. Ahí estaba nuestro oyente de Olímpica Estéreo 94.3. Dice Gabo, buenas tardes, Gabo. Mire, este perrito se perdió en horas de la mañana. Regálamelo aquí en un solo clasificado. Con mucho gusto, ya le pasó lo del perrito. Ahí le pasamos lo del perrito de una a esta hora con Olímpica Estéreo 94.3. Sergio Andrés.
1: Davidito, muy buenas tardes. Como siempre acá, escuchando la mejor emisora. Con el mejor locutor. El que lleva la voz de Dios.
0: Que Dios lo bendiga.
1: Dios lo bendiga.
0: Un abrazo, Sergio.
1: Como siempre, ¿qué estoy haciendo? Escuchando Olímpica Estéreo, la mejor.
0: Un abrazo, Sergio Andrés. Sergio Andrés, sabía que, y no le había dicho, lo admiro mucho. Lo admiro mucho, usted es un berraco, papá. Lo admiro muchísimo, Dios me lo bendiga. A esta hora con Olímpica Estéreo 24.3, esto es un teso. De los mejores. De los mejores. A esta hora, atrás de Olímpica Estéreo.

0: Y no es por chicanear, pero ayer se reportaron hartos con 135 likes. Son más de 1000, pero bueno, 135 ahí se manifestaron. No importa, eso yo sé que ahí vamos. A esta hora, a través de Olímpica Estéreo 94.3, nuestros oyentes conectados en esta tarde a través de Olímpica Estéreo. Numeral, no es por chicanear, pero dímelo ya mismo. Hola, Olímpica.
1: Gabito, no es por chicanear, pero mis hijos y mis nueras salieron del mejor colegio de Ibagué y del Tolima, y uno de los mejores de Colombia, el Colegio Nacional San Simón.
0: Oiga, vea. ¿Ah? ¿Qué dice por acá, la Olímpica?
1: Gavita, no es por chicanear, pero tengo los mejores hermanos del mundo.
0: Ahí está, hola Olímpica, no es por chicanear, pero...
2: Buenas tardes, numeral. No es por chicanear, pero tengo la mejor suegra.
0: ¿Quién es la suegra hoy?
2: No es por chicanear.
0: Para nada, manda mensaje
2: y
0: tal.
2: Y la mejor novia también. Una excelente mujer.
0: Lástima que ella sí no tiene buen novio, ¿no? No, mentira. A esta hora con Olímpica se metió para acá en Colchones Omega para saludar a Maestrico, Pepe el Popular, Levadura. Un abrazo gigante, bendiciones a esta hora con Olímpica Estéreo.

0: nuestro oyente Olímpica Serio, a ver qué dice por
1: acá. Hola, mi Juli Juli, buenas tardes, ¿cómo estás, Juli Juli? ¿Tú me podrías regalar la aplicación de Olímpica, por favor, para escucharlos desde mi celular?
0: ¿Qué dice por acá?
1: Hola, Gabo, buenas tardes. Feliz bendecido turno. Gabo, ¿me puedes regalar el link de, la, de Olímpica, por favor, para escucharlo por la app?
0: Ya, ya te llegó. Ah, ya te le envió una vez. Se te envió de una vez. Mi querido Jorge, ¿está
2: bien? Gabito, Gabito, Gabito. Arroyave, buenas tardes. Aquí Jorge Entael le reporta sintonía desde el amarillito. Estamos sí, escuchando Olímpica Estéreo. Se metió.

Estéreo 94.3, tengo unos mensajes larguitos, pero no me preocupe que ya los escucho internamente. Cuando son tan larguitos, me toca cogerlos por acá a nivel interno. Dice por acá, qué hermosa reflexión, gracias por esas hermosas palabras que la verdad le ponen los pies en la tierra. Un abrazo gigante, cómo me encanta esta canción.

0: 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Juli, Juli, ¿qué estás haciendo?
1: 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Bueno, pues Gabo, continuamos en esta buena feria de Expo Vida Educación. Seguimos con nuestros amigos de la Universidad del Tolima. Seguimos con Freddy, que nos sigue comentando, bueno, acerca de todo lo que tenemos con la Universidad del Tolima. Recordemos precisamente esa buena oferta académica que vemos que, hombre, sigue llegando gente a preguntar. Esto está llenísimo, ha estado muy lleno. Obviamente, más de uno quisiera salir de la Universidad del Tolima, ¿no, Freddy?
2: Sí, claro, muy buena nuevamente. La Universidad de Tolima, pues, es la universidad... la mejor universidad de la región, todos quieren estar en la universidad. Ahí es muy importante aclarar y decir que para pertenecer a la Universidad de Tolima se necesita primero ser bachiller y lo otro ingresar por las pruebas de estado IFEX. Se escoge en forma descendente, mayor a menor. Los chicos están muy preocupados, dice, bueno, yo sí puedo pasar, no puedo pasar por el examen IFEX. Es muy importante, nosotros le estamos recordando que en la página de la universidad ingresa a la página www.ut.edu.co, ingresa oferta académica, están nuestras carreras y después van a inscripciones abiertas. Ahí tenemos un simulador de puntaje donde nos va a ayudar a mirar si efectivamente tenemos posibilidades o no tenemos posibilidades para ingresar a determinada carrera.
1: Freddy, recordemos las fechas en este momento, ¿tenemos fechas habilitadas o cómo es?
2: Sí, las próximas inscripciones son en el mes de noviembre y diciembre. Desde el 1 de noviembre hasta el 30 de diciembre son las inscripciones y tiene un costo de 200.

0: 109,000 pesos.
1: Recordemos además también las sedes que están también en toda la región, muy bien ubicadas, ¿no?
0: Sí, tenemos una sede, lo que es en Chaparral, lo que es en Melgar, tenemos sedes, lo que es en Honda, lo que es en Mariquita, también tenemos sedes que nos están ayudando para esta parte del departamento. Río Blanco también nos acoge también de una manera que tenemos estudiantes allá. Entonces, y tenemos en 9 departamentos también donde tenemos estudiantes.
1: Bueno, pues Freddy, la invitación entonces para que vengan, para que también accedan a toda la información, ¿no? Porque tenemos en pregrado, tenemos posgrados, también una oferta académica bastante amplia.
0: Bueno, es importante también decir que si no pudieron asistir a esta feria, que fue muy importante, en la Universidad de Tolima tenemos una oficina de atención al ciudadano que queda en la entrada de la universidad, también puede dirigirse a allá, allá damos toda la información. Si se perdió, no importa, allá los esperamos con los brazos abiertos para que tengan toda la información y haga parte de esta gran universidad.
1: Bueno, pues Freddy, muchas gracias, ya venimos con más información. Acá estamos desde Expo Vida de Educación, a esa hora con Olímpica y Cero Cabo, que estaba haciendo.
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0: A esta hora con Olímpica Estéreo 94.3 regresamos. Allí está Juliana Pudia con Expo Vida Educación. Esto está aquí en el Coliseo del Colegio San Simón. Ustedes se pueden acercar, pueden entrar por la calle 36 totalmente gratis. Aprovechen obviamente toda esta oferta institucional que tienen en Expo Vida. Y ahí está precisamente con información muy importante Juliana Pudia. Juli, ¿qué estás haciendo?
1: 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Bueno, pues Gabo, continuamos desde Expo Vida Educación con los amigos de la Universidad del Tolima. Seguimos con Freddy, que nos sigue comentando. Oiga, mucha gente sigue preguntando por todos los programas. Y es que hablando de pregrado, son muchísimos los programas, las opciones que tenemos para crecer profesionalmente, Freddy.
2: Sí, y afortunadamente todos los programas de la Universidad del Tolima han sido muy solicitados. Vemos de que antes mucha gente solicitaba solamente lo que era enfermería, medicina, derecho. Ahorita no, mucha gente preguntando por sociología, por historia, por ingeniería de sistemas, educación infantil, negocios internacionales, las ingenierías, preguntando por todas las carreras. Qué bueno, y acá es donde uno dice qué bueno que nuestros jóvenes quieren estudiar y se están preocupando por todas las carreras que hay dentro de la Universidad de Tolima.
1: Bueno, hay que recordar, Freddy, que en ese momento tenemos modalidad presencial y modalidad a distancia. Cada una de esas modalidades tiene ciertos, digamos, programas habilitados, ¿no?, para estudiar en la Universidad del Tolima, y eso también da facilidad, pues, a que quiere crecer profesionalmente.
2: Sí, nosotros tenemos dos modalidades, la modalidad presencial de lunes a viernes, de tener disponibilidad toda la noche, pero también tenemos la distancia. Hay que aclarar que distancia no es que sea virtual. Deben de ir a recibir, bien sea los sábados de 7 a 5 o el domingo en ese mismo horario. O muchos programas también ya tienen facilidad de que nuestros estudiantes vayan dos o tres veces por semana.
1: Bueno, ahí está, Freddy, la invitación. Recordemos las fechas que tenemos habilitadas en este momento para el tema de matrículas. Si quiere conocer un poco más acerca de toda la oferta académica, qué tienen que hacer los interesados, dónde se pueden acercar, cómo pueden adquirir toda la información de la Universidad del Tolima.
2: Bueno, las fechas para ingreso a la universidad, para las inscripciones, son todo el mes de noviembre y todo el mes de diciembre. Hasta el 30 de diciembre están abiertas nuestras inscripciones por solo 209 mil pesos. Ahora, las personas que quieran saber más de la Universidad de Tolima pueden dirigirse ahí a la entrada de la universidad, en el barrio Santa Elena, en la sede principal, en la oficina de atención al ciudadano. Allá estamos dispuestos a todas las dudas que tengan. Si quieren también ingresar al campus universitario, pues nuestras hermosas instalaciones lo pueden hacer. Importante, no darnos por vencidos. Recuerde que no tenemos límite de edad, porque hay mucha gente que tiene todavía un IFE bueno y dice, no, yo ya tengo 60, 65, 70 años, ¿qué hago? No, pues allá en la universidad también, desde que el IFE le sirva, allá las puertas abiertas siempre van a estar ellos.
1: Bueno, pues Freddy, muchísimas gracias, la información, la invitación también con la Universidad del Tolima. Muchas gracias por asistir, además, por hacer presencia acá en Expo Vida Educación.
2: Sí, muchas gracias, lo que es Olímpica, por invitarnos a esta Expo Vida Educación. Importante, porque acá la gran mayoría de nuestros jóvenes asistieron, una gran cantidad de personas, también vimos que asistieron padres de familia, muy importante, y nuevamente invitados para que ingresen a la mejor universidad de la región y una de las cinco mejores universidades del país.
1: Bueno, pues da el siguiente paso en tu carrera profesional con la Universidad del Tolima. Construimos la universidad que soñamos. La información a esta hora con Olímpica 094.3. Gabo, ¿qué estás haciendo?
0: 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A las 3:44 aquí seguimos disfrutando con la mejor música, con la mejor programación Olímpica. Aquí está Gilberto Santa Rosa, caballero de la salsa. Canción sota, me volvieron a hablar de ella. ¿Te volvieron a hablar de ella? Cuénteme.

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4: Águila la hora en Olímpica, ya son las 3 de la tarde, 51 minutos, 3:51.

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0: John Alex Castaño, el rey del chupe, sonando en Olímpica Estéreo 24.3.
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0: Sencillito, a las 5 en punto estaremos iniciando la ruta olímpica para que usted se vaya programando de una vez. Muy bien, vamos a esta hora con nuestros compañeros allí que están precisamente con Expo Vida Educación en la ciudad de Ibagué, ya últimas horas de Expo Vida Educación, donde usted todavía tiene tiempo de acercarse y aprovechar toda esta oferta institucional que ofrecen las universidades, los institutos que están allí presentes, la policía, el ejército, además de universidades para carreras profesionales, técnicas. Aquí está, entonces, en Expo Vida Educación, a esta hora, muchachos, ¿qué están haciendo? Con Olímpica Estéreo 24.3. Vamos a ver si vamos por acá, por este lado. Para que se vamos a... Ah, es que están en un taller en este momento. Están en un taller, pero fabuloso. Fabuloso. Además de ese taller, es que es para esos muchachitos que tienen esa facilidad y que se les ha despertado todo ese tema de la creación de videojuegos. Pasa de ser jugador a creador. Es diferente, esto es bárbaro lo que están viviendo allí. Totalmente gratis, estas son las cosas que hay que aprovechar en la vida. Hay que aprovechar estos instantes. Aprovecha, pégate

únicamente allí. Expo Vida. Educación, a esta hora con Olímpica Estéreo 94.3, a las 4:11 minutos. Saludos para el Z244, un abrazo, pasa, levanta la mano y se escuchó. Aquí estamos en emisora del primer lugar, Olímpica Estéreo 94.

0: Aquí estamos con Olímpica Estéreo y nos vamos para Expo Guía Educación. Ahora sí, muchachos, ¿qué están haciendo?
1: Escuchando Olímpica, porque nos pone y nos da de todo. Sí, señor, han llegado más y más colegios el día de hoy a disfrutar de nuestra feria Expo Vida. Es la feria que a esta hora, pues ya prácticamente estamos cerrando, porque ya hasta casi las 5 de la tarde es cuando estaremos acá en este lugar, en este espacio, que le damos las gracias al Colegio San Simón, que es el que nos ha recibido pues el día de hoy en su coliseo, que a su rector también, que con él hemos logrado pues poder tener nuestra feria en esta oportunidad, en este mismo lugar. Darle las gracias también a la gente de Confenalco Tolima, a Uniminuto, Academia de Idiomas Smart, a Multicentro Comercial, a Ejército Nacional también, Policía Nacional, SENA, Orientación Vocacional, Uniremington, Universidad del Tolima, Confa Tolima, Universidad Católica, Juan Bucetich, Universal, Centro de Idiomas, Todo Tintas y Suministros, Global.com, también Universidad Cooperativa de Colombia, que hicieron parte, y también la UNAD hacen parte de esta feria Expo Vida. Es una versión, nuestra primera versión es la que hemos realizado en esta oportunidad durante 2 días, donde de verdad le agradecemos a toda la gente que ha venido y que ha seguido viniendo y que seguirá viniendo, porque todavía tenemos un poco de espacio para que la gente lo pueda realizar. Allí está la Secretaría de las TIC, que también se está encargando de todo esto en este día, y darle las gracias también a toda la gente que ha venido a participar, los que han estado acá en los stands, que han recibido toda la información. Pilas, porque mañana vamos a hacer las entregas de las becas y de los premios, los regalos que tenemos, porque la gente ha podido venir a escanea y de esta manera pues entra sus datos a participar, y ahí es donde mañana pues nos encargaremos de hacer la rifa, los sorteos y demás. Así que estén solo en la juega con Olímpica Estéreo 94.3. En ese momento pues una conferencia de videojuegos es la que está allí pues en tarima. Así que hay que disfrutarla, hay que aprovecharla, ya casi que llegando pues a su final en esta oportunidad. Bueno, Gabo, muchas gracias. Igual ahorita te cuento si seguimos desde acá y te hacemos otra notica, pero si no, pues aquí disfrutamos de nuestra feria Expo Vida Educación en su primera versión.
0: Un abrazo a esa hora con el...

Por chicanear, pero a mí me encanta diciembre, me encanta, me encanta, me encanta. Lo mejor. Por todo y por todo. Por todo y por todo, mi oyente de Olímpica Estéreo. Por los corazones se conmueven.

0: WhatsApp 320-6716-943. Que siempre acá va a ver nuestro oyente.
1: Déjate llevar por el ritmo. Saben que lo hizo.
0: A ver qué me dice por acá. Hola, Olímpica. Buenas.
2: Hola, mi Gabito, bendecida tarde, reportándome desde el barrio La Gaviota. No es por chicanear, pero soy muy bendecida con contar con un gran y excelente hombre, que es mi amado, es Ricardo Castillo, el popular Gadget.
0: Qué belleza. Ay, le respondieron, ve.
2: Soy muy bendecida de tenerlo en mi vida. Un gran hombre, hogareño, amoroso, súper, hiper, mega responsable. Lo amo. Dios te bendiga siempre, mi cielo. Excelente día para ti.
0: ¡Qué bonito, carajo! Es hora de la Olímpica, cero de la Olímpica. Hola.
3: Gabo, muy buenas tardes. No es por chicanear, pero mi mejor época la viví en la institución educativa Felipe Salame, de Rovira, Tolima, vereda Los Andes. Olímpica se metió.
4: Gabito Arroyave, muy buenas tardes. Mario Fernando Toba reportando sintonía acá de Engativá, en Bogotá. Pues bien, no es por chicanear, pero a mis 46 años...

0: O sea, me está diciendo que no es por chicanía, pero de compartir el esposo con la vecina.
1: A ver si pongo a gozar a mi gente con este sabor.
0: ¿Cómo así, mujer? ¿Qué es eso? ¿Qué es lo que estás compartiendo, mi amor? Numeral, no es por chicanear, pero dímelo ya mismo atrás de nuestro WhatsApp Olímpica 320-6716-943. Oiga, Mancholita ha mandado mensaje, Mancholita.
2: A ti, mi gordito de oro, gracias, gracias, mi gordito de oro, con la bendita reflexión, mi gordito de oro.

0: lo mejor, usted no era, no es por chicanear, no es por chicanear, pero
1: mito lindo, no es por chicanear, pero chupo todos los días.
0: ¿Cerveza? A no ser de que...

0: corazón numeral no es por chicanear, pero...
1: Hola, mi Gabito, buenas tardes. No es por chicanear, pero ay, no, a mí sí me tocó la más de malas, la más de malas soy yo con mi marido. Dios mío, qué hombre tan complicado, por eso es que nadie, o sea, la única la del trofeo fui yo. He visto que hay mujeres que se roban el marido, pero ¿dónde estará la que me lo robe a mí, por favor?
0: Para que se lo lleve, pero, hola, vaya, nos cortaron.
1: Esperar a ver hasta cuándo llegamos, mi Gabito.
0: Ahí está el ofertón, ve. Tremendo ofertón, dice. A esta hora con Olímpica, a las 4:42, ya viene la ruta.

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4: Aquí está la hora en Olímpica, son las 4 de la tarde, 51 minutos, 4:51.
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4: Aquí estamos en la ruta olímpica 94.3 de la ciudad. Digo, ¿a qué?

0: las 5 o 7 minutos, no olviden reportar movilidad, mis queridos oyentes de Olímpica Estéreo y la capital musical de Colombia. Aquí estamos con la dirección de programación de Marcelo Jiménez. Y Gabo Arroyave acompañándolos a esta hora en la ruta olímpica. ¿Qué dice Maracabo la Olímpica?
1: Gabito Arroyave, muy buenas tardes. Mario Fernando Tobar.
0: Ah, sí, Mario Fernando, pero ese ya me envía, ya son los. Ah, el hombre está pegándole duro ahí a la construcción. Un abrazo, Mario Fernando. Echando frío porque está la intemperie ahí dándole con todo. Un abrazo gigante, bendiciones. Que está en Bogotá, ¿no? Porque acá, uy, donde estuviera aquí en la intemperie estaría, pero aguantando calor, güey. Al calor está bravo. Un abrazo, mis oyentes de Olímpica Estéreo 24.3. Estamos atentos para que ustedes mismos nos reparten el tema de movilidad. Estaremos hablando. Oiga, no volvimos a hablar de qué fue lo que pasó con la salud de Alci Acosta. O sea, supieron que lo alcanzaron a darle. Prácticamente lo dieron por muerto, ¿no? Lo dieron por muerto, le tocó salir al Checo Acosta y hablar. Pero, ¿cómo siguió? Porque sí estaba delicadito de salud. Estaremos mirando a ver qué ha pasado con la salud de Alci Acosta. Muy bien, a esta hora, Trata Olímpica Estéreo 94.3. Estaremos atentos hablando un poquito de farándula del entretenimiento. Sale periodista del canal Caracol, de Noticias Caracol, exactamente. Estaremos hablando de muchas cositas por aquí que tenemos ya. Listos para todos ustedes, nuestro oyente en esta ruta olímpica 94.3.
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4: Pues usted ha parado en la ruta olímpica. Oyentes, a través de nuestra WhatsApp olímpica 320-6716943. Se conectan rápidamente, nos van contando cómo va la movilidad en esta hora de la tarde, que ya está más holgadito. No sé si está pesado, suave o cómo está el asunto. Cuéntamelo ya mismo a través de nuestra WhatsApp olímpica. Por acá me envían un clasificado, se extravió. Respondió el nombre de Olga, es una señora. Viste chaqueta vino tinto, buzo rojo y leggings gris claro, zapatillas beige. Vista por última vez en la 37 con Quinta. La persona que de pronto la haya visto, ella se llama Olga. Comunicarse al 300-314-9204, 300-314-9204. Ese es una señora que sufre de Alzheimer, entonces es una señora de avanzada edad, usa lentes. Si de pronto ustedes la llegaron a ver, por favor, para que se comuniquen al 300-314-9204. A esta hora, a través de Olímpica Estéreo 94.3, aquí estamos en esta ruta olímpica. Uy, les tengo una que quería contárselas. Vea, ponle cuidado. Póngale cuidado a esta noticia. Tiene que ver con... Es un robo, pero de ladrón a héroe. Yo creo que así se llamaría la película. La película de eso se llamaría así, de ladrón a héroe. Pero es que es una cosa de locos. Les voy a contar rápidamente la información, y es que tiene que ver precisamente con un delincuente que robó un celular. O sea, robó el celular. Eso pasó en Cali. Y terminó sacando a la luz un presunto caso de abuso sexual contra una niña de 9 años. Escucha esto. El contenido que estaba guardado en el dispositivo permitió que las autoridades conocieran lo ocurrido y comenzaran a investigar. El ladrón habría desbloqueado el teléfono después de hurtado o de hurtarlo y encontró en la galería varios videos en los que aparecía la propietaria junto a la menor. Tras descubrir el material, decidió compartirlo en redes sociales para denunciar lo que había encontrado. ¿Ah? A partir de esa publicación, pues las autoridades tuvieron acceso a las pruebas y comenzaron a seguir pistas de la dueña del equipo. Con el material en sus manos, la fiscalía adelantó la diligencia necesaria para establecer quién aparecía en las grabaciones y dónde podía ser localizada. Así, las investigaciones llegaron hasta una vivienda del barrio Eduardo Santos en Cali. Allí encontraron a la señalada y pues procedieron con su captura, mientras continuaban las labores también para conocer las circunstancias en las que habría ocurrido los hechos. Esto fue lo que sucedió referente a esta situación con el robo del celular. ¿Ah? O sea, el ladrón, al ver esto, indignado, lo que hizo fue compartirlo en redes. No es que lo haya llamado las autoridades a decirle: venga, es que yo me robé un celular y encontré unas cosas acá y quisiera denunciar. O sea, no creo que haya sido así. Pero pues, vea cómo fue el asunto. El hombre publicó en redes lo que se había encontrado y pues obviamente descubrieron que era que le había robado el celular a una señora, y la señora terminó también bajo las... Bueno, terminó también, no, porque creo que el ladrón sí no lo encontraron, pero terminó con las autoridades. ¿Cómo ven ustedes esto? ¿Ah? ¿Ahí qué pasa con el ladrón? Tiene toda la razón. ¿Qué va a pasar con el ladrón? O sea, pero pasó de ladrón a héroe. De delincuente, robó el celular, descubrió que la propietaria abusaba de su hija de 9 años. Así es. ¿Ah? Esto es lo que están revelando en las redes sociales. A esta hora, a través de Olímpica Estéreo 24, ¿ustedes cómo la ven? Pueden reportar, pueden opinar con nosotros a través de nuestro WhatsApp Olímpica 320-6716943. Nombre de la película. ¿Tienen otro nombre para la película? ¿Cómo le pondría usted en este momento? Porque sí, eso hace parte de esas noticias que uno dice: uy, pero ¿cómo así? Entonces, ¿qué? ¿Y ahí qué pasa con el ladrón? A ver, si usted fuera el juez, ¿qué haría? ¿Qué haría con el ladrón? ¿Lo deja libre? Le dice: mano, se robó el celular, pero hizo una denuncia importante. ¿Qué haría usted? A través de nuestro WhatsApp Olímpica 320-6716943. Usted fuera el policía, fuera el juez, Hubiera que determinar la, o sea, la condena estaba en sus manos. Obviamente, para la cárcel la señora que abusaba de su hija, ¿sí o no? Pero, ¿qué va a hacer usted ya con el ladrón? O sea, ya el hombre se robó el celular y gracias a que, podemos decirlo así, gracias a que se robó el celular, pues se pudo dar obviamente con esta situación de lo que se encontró allí en el celular y pues dieron obviamente con la captura de esta mujer que venía cometiendo este delito. A ver qué dice nuestro oyente, porque los quiero escuchar, la verdad. Yo quedé mínimo como un múltiplo, no supe qué decir.
2: Hola,
4: ¿qué
2: pasó? Gabito, buenas tardes. Gabito, pues lo del ladrón, pues yo lo felicito al ladrón. Es un héroe, un héroe. Ah. Pues yo como fiscal lo dejo suelto porque, vea, denunció a la señora que estaba usando de su hija. ¡Felicitaciones para el ladrón!
4: No le suena muy chistoso eso. Hola, Olímpica.
3: Feliz. Hola, Gabito. No, pues se merece una oportunidad porque eso es actuar bien. Porque salvar. Claro, salvar. Entonces, el título de la película, El Ladrón Honesto.
4: El ladrón honesto, a esta hora con Olímpica Estéreo 94.3, nuestro oyente, hola, buenas.
5: Olímpica,
4: ¿qué pasó en Cali? ¿Esto es verdad?
5: Dos bandidos, punto.
4: Dos bandidos, Olímpica Estéreo, hola, buenas.
6: Hola, Gabito, muy buena tarde, Gabito bendecido. Yo le pondría el ángel ladrón. ¿Por qué? El ángel, por haber desbloqueado el celular y por haber avisado lo de la niña, cuántas veces más no estaría esa niña en peligro. Y pues realmente no tuvo una mente tan pervertida, porque cuando hubiera sido una mente pervertida, hubiera dicho el ladrón, le hubiera dicho a la señora, bueno, ¿qué hubo? Entonces, ¿qué vamos a hacer? ¿Qué vamos a negociar? ¿Sí? Gracias, Gabito, buena tarde.
4: Un abrazo, bendiciones, hola, Olímpica.
7: Gabito, buenas tardes. Eso es muy sencillo. El ladrón no tiene denuncio, es lo que dice él. Eso no le sirve para que pase detenido. Y por lo que acaba de hacer, así tiene que ser. Denunció, así es. Pasa a ser un héroe.
4: Pues acá me dicen, a esa historia le falta un pedazo. El ladrón no fue el que denunció. El ladrón quiso extorsionar a la familia de la niña y la familia denunció. No. Según entiendo, él publicó en las redes como indignado. Dijo, miren, esta señora está abusando. Si alguien la conoce, por favor, para que lo ubique. Y él hizo la publicación a través de una red. Es que detrás de las redes sociales esconde todo el mundo. Mucha gente se esconde en las redes sociales. Mucha gente, aunque no lo crean ustedes, hay gente ahí escondida. Y las autoridades encontraron la situación y eso. Pero él nunca, o sea, no hubo extorsión. Según eso no hubo extorsión, porque por ahí le metían también lo de él. Hola, Olímpica.
8: Hola, Gabo, buenas tardes. El título de la película es dijeron, ¿no? El que peca y reza empata.
4: Eso fue lo que dijeron, el que reza y peca empata. Eso fue lo que dijeron. Yo no estoy seguro de que eso haya pasado así. Ese es el informe de la policía, a no ser de que quieran de pronto como, digamos, liberar un poquito, porque de pronto puede haber pasado eso. Pero pues como no estamos seguros, no podemos decirlo. Hola, Olímpica.
9: Gabito, yo lo llamaría justicia divina, porque si es que entre cielo y tierra todo está, tardecito llegará la justicia, cojeará, pero llegará. No, y el ladrón pues con cambio de día.
4: Olímpica.
10: Muy buenas tardes, ¿no, Gabito? Ese problema lo puedes enredar a Ciriades. Ese sí lo puedes enredar a Ciriades y le da la respuesta.
4: Yo estoy hablando en serio. Hola.
11: Hola, Gabito, buenas tardes.
4: Yo, amor.
11: Por ahí dicen, ladrón que roba ladrón, tiene
4: 6 años
11: de cachorro.
4: Ah,
12: yo le pondría el bandido honrado.
13: Ica, el ladrón guardián, porque le dijo a las personas de que la señora estaba usando de la niña.
4: ¿Cómo le va a usted?
14: Muy buenas tardes. Perdón, discúlpame. Es que en otra emisora de la capital esta mañana fue lo siguiente. Que el ladrón estaba extorsionando a la señora del celular por los videos que habían ahí y las fotos.
4: Ajá.
14: Entonces ella denunció que la estaban extorsionando. Ahí es donde se sabe todo. Que la Sijín averiguó quién era el que la estaba estafando y el ladrón se supo defender y dio todo lo que estaba en el teléfono.
4: Bueno, ahí está. No tengo ese informe, por eso no me atrevo a decirlo, de que el hombre haya pues extorsionado, porque aquí no me aparece el tema de extorsión, según este informe. La mujer, lo que sí sé es que la mujer enfrenta un tema bien complicado, bien difícil, pero ya vamos a mirar, puede pasar, pensaría también lo mismo, pero bueno, a esta hora con Olímpica Estéreo 24.3, hola.
3: Gabito, regáleme la frase hoy de Suzuki.
4: Ahorita ya en cualquier momento sale, pero la tengo acá.
15: Hola, Gabito, buenas tardes. Eso se llama, entre cielo y tierra no hay nada oculto, el karma. El karma nunca falla.
4: Ahí está nuestro oyente de Olímpica Estéreo. Parece que sí, o sea, todo indicaría que el tipo intentó extorsionar a la mujer. Pero vea, de ahí encontró también eso. Sí, es que era obvio, o sea, no era como tan honrado el ladrón. ¿O qué?
16: Sería una tarde, yo diría que el ladrón hizo justicia. Entonces sería el ladrón justiciero.
4: Pero no hizo justicia, no es lo que pensábamos. No es lo que pensábamos. Ya tengo por acá otro informe. Dice, la investigación por el hurto de un celular en Cali reveló abuso sexual contra una niña de 9 años. Dice por acá, salió a la luz después de que la persona que robó el aparato logró desbloquearlo y encontró videos de abuso en contra de la menor en la galería. La denuncia se difundió en redes sociales, donde el ladrón del celular expresó su indignación por el contenido hallado. A partir de esa exposición pública, las autoridades reunieron y analizaron las pruebas hasta identificar a la mujer que aparecía en las grabaciones. Según informó la revista Semana, policía y funcionarios de la fiscalía llegaron a la vivienda del barrio Eduardo Santos, donde localizaron a la mujer y realizaron pues las capturas vinculadas con el caso. Durante las diligencias, dos hijos mayores de la capturada reconocieron a la niña que aparecía en el material como su hermana menor. También manifestaron a las autoridades que presuntamente había padecido episodios de maltrato por parte de su madre. En medio de las labores de inspección, dos hijos mayores de la mujer fueron los que confirmaron el material revisado por la fiscalía. Incluye varios videos y, de acuerdo con la información conocida por la publicación, las imágenes registradas fueron de actos sexuales forzados contra la niña. La revista detalló también en el material analizado por la fiscalía que hay varios videos donde la mujer obliga a su hija a que le practique. Bueno, ya ustedes entenderán que ya son cositas bien fuertes para la hora. Ese contenido fue parte del elemento considerado, pero mire que nadie dice que el ladrón intentó extorsionar, pero muy seguramente pues la investigación va más allá. Si ustedes dicen que lo dijeron en otro lado y que fue así, pues yo no tengo acá una prueba para decirlo, pero aquí no nos ha dicho nada y no nos menciona de ningún tipo de extorsión. Habla de publicación en las redes sociales. Aquí quieren salvar al ladrón también, pues porque gracias a ese robo dieron con esta situación. O qué tal que el ladrón sea parte precisamente de un operativo. Podría ser y lo está.

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4: Aquí está la hora en Olímpica. Son las 5 de la tarde, 50 minutos. Okay.

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2: Eso prende, qué linda. Eso es de una, eso es un bonito, eso es lo bonito, carajo. Ah, cómo suena de rico. Ahí está, a través de Olímpica Estéreo. Y estoy hablando, es que obviamente

número 2505 en Pijaos Motos Ibagué. Carrera sexta, número 2505. Aquí está la frase. Y hay que escribir la palabra Suzuki, obviamente, para que usted pueda participar. O sea, tiene que hacerlo a través de WhatsApp. 320-6716. 9

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Recuerde, esta semana la frase del viernes estará disponible en los almacenes de Suzuki. Ustedes pasan ahí en la carrera sexta número 2505, donde está Pijaos Motos y Ibagué. Y de una, ustedes pueden decir, venga, para conocer la frase, por favor, regálenmela, mire, la llevo acumulada y quiero ser el próximo finalista. Pues usted lo puede hacer con Olímpico Estéreo 94.3 para que sea hoy próximo.

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2: Estamos en la Ruta Olímpica y ustedes obviamente son los encargados de contarnos la movilidad, cómo está en Ibagué, cómo está la movilidad en Ibagué. Ya mismo, nota de voz, WhatsApp Olímpica 320-6716943, nos van contando cómo está el asunto en las calles de la ciudad de Ibagué, mientras yo les voy contando el

0: propósito del día de hoy, placas terminadas en 0 y 1. En la capital musical de Colombia, 0 y 1. 0 y 1 tienen restricción hoy en la ciudad de Ibagué. Van hasta las 9 de la noche, ya en este momento sin excepciones. Ya la hora va y ya pasó. Va hasta las 5 de la tarde. Para mañana se alistan 2 y 3. Desde las 6 de la mañana hasta las 9 de la noche. Si su vehículo está matriculado en la ciudad de Ibagué, puede transitar en hora Valle, que corresponde de 9 de la mañana a 11 de la mañana y de 3 de la tarde a 5 de la tarde. Son los picos a esta hora a través de Olímpica Estéreo 94.3.
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0: Me escriben por acá, cordial saludo. Los semáforos de la cuarta de la Universidad del Tolima no están funcionando. Ayuda, por favor. Es verdad que nos dice nuestro oyente de Olímpica Estéreo 94.3. Gracias por el reporte. Cuéntenoslo en Notica de Voz. ¿Cómo está el asunto? Fue un ratico, se dañaron, ya arreglaron, se fue la luz y volvió. ¿Qué está sucediendo a esta hora atrás de Olímpica Estéreo?
2: Fue muy largo el audio. Qué pena. No, decía yo que ese comentario lo han dicho de muchas maneras.
0: Ah, ok. Menos que ese es de la noticia ahorita. Gracias, amor. Un abrazo gigante y gracias por participar con nosotros a través de Olímpica Estéreo 24.3. Dígamelo ya mismo a través de nuestro WhatsApp 320-67-16-943. ¿Cómo está la avenida Pedro Tafur? ¿Cómo está el sur de la ciudad de Ibagué? Ustedes van en Ricaurte. ¿Por dónde se va movilizando a esta hora? ¿Cómo está la cita a esta hora en la capital musical de Colombia? Cuéntamelo ya mismo. Aquí estamos en esta ruta olímpica. Me voy alistando porque también tengo noticias de la ciudad de Ibagué. Noticias de la capital musical de Colombia. Vamos a ver a esta hora a las 6:16 minutos, 6:16. Esta noticia implica a la ciudad de Ibagué, pero porque pues EPA Colombia está aquí en la cárcel de Pigaleña y es que recibió una propuesta planteada durante una audiencia de reparación por los daños ocasionados a Transmilenio. Puso nuevamente sobre la mesa el futuro judicial de Daneidy Barrera Rojas, conocida como EPA Colombia, quien permanece privada de la libertad aquí en la capital musical de Colombia. La iniciativa contempla que la empresaria realice 55 videos para promover la cultura ciudadana en Transmilenio como parte del acuerdo de reparación alcanzando con la empresa por los daños ocasionados durante los hechos de noviembre del 2019. El acuerdo fue presentado precisamente el día de hoy, miércoles 30 de septiembre, durante una audiencia de reparación. Allí, el apoderado de Transmilenio explicó que el Comité de Conciliación de la entidad aprobó la propuesta. Según lo expuesto en la diligencia, el acuerdo incluye un pago de 10 millones de pesos, mientras que el monto restante de la reparación, cercano a los 300 millones de pesos, serían transformados en la realización de los videos, cuyo cumplimiento puede ser cuantificado y verificado. La propuesta está relacionada con los daños que Barrera Rojas causó en la estación del sistema durante las protestas del 2019, hechos por los que la Corte Suprema de Justicia le impuso una condena de 5 años y 2 meses de prisión. La sentencia corresponde a los delitos de daño en bien ajeno, agravado, perturbación en servicio de transporte público e instigación a delinquir con fines terroristas. Durante la audiencia, el representante jurídico de la empresa explicó que la idea surgió como una alternativa precisamente para que EPA Colombia participe en campañas dirigidas a reducir comportamientos que afectan el funcionamiento del sistema. La propuesta consiste en que la empresaria utilice su alcance en redes sociales para producir contenidos y trabajar en mensajes relacionados con la convivencia y el respeto por las normas dentro de Transmilenio.

0: de ser la voz del metro de Bogotá, tanto que estaban buscando ahí, y con eso lo arreglan. Claro que, pues que paguen la locura. Que... Si ustedes se imaginan ella hacer la voz del metro. Amiga, ya vas a llegar a la estación. No, de manera automática, oiga, la empresaria continúa, que pues la gente pregunta que si quedaría libre, pero no de manera automática. La empresaria continúa cumpliendo la condena impuesta por la Corte Suprema y el acuerdo de reparación corresponde a una actuación dentro del proceso relacionado con los daños ocasionados a Transmilenio. La aprobación de este acuerdo no equivale por sí sola a una orden de libertad. La defensa de EPA Colombia ha buscado pues anteriormente diferentes alternativas jurídicas para modificar las condiciones de cumplimiento de la pena. En enero del 2026, un juez de ejecución de penas negó una solicitud relacionada con la extinción y reducción de la condena. Ahora, el nuevo acuerdo presentado ante la justicia incorpora una fórmula distinta para reparar parte de los daños. Combinar dinero con contenidos de cultura ciudadana realizados por la propia condenada. Mientras se defiende o se define mejor el trámite judicial, EPA Colombia continúa recluida aquí en Picaleña, donde fue a donde fue trasladada en agosto de este año. Aquí estamos en la Ruta Olímpica.
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0: Oyente, repórtese ya mismo cómo está el tráfico, cómo está la movilidad.
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0: Por acá, hola Olímpica.
5: Señores de Olímpica, buenas tardes. Un caos impresionante de trancón que hay ahí al frente de Mercacentro 10. Trancón, pero de trancones de trancones.
0: A esta hora nuestro oyente de Olímpica Estéreo 94.3, que saludo, dice por acá, la ruta 22. Que si encontró una cédula en la ruta 22, vea, regálemela por acá en un solo mensaje con el número telefónico, a nombre de quién se la encontró y a dónde se pueden comunicar. Oyentes de Olímpica Estéreo 94.3 que continúan a esa hora en esa ruta olímpica.

0: Vámonos de una vez con información nacional. ¿Les parece a esta hora atrás del Invigacero? Las 6:21 minutos, mientras ustedes siguen enviando el reporte de movilidad. WhatsApp Olímpica 320-6716-943. 320-6716-943. El juzgado noveno especializado de Bogotá impartió legalidad de allanamiento de cargos por parte de los hermanos Juan Pablo y Diego Armando Gómez Cardoso. Los procesados, conocidos como alias Pablito y Pachanga, respectivamente, comparecieron en una nueva audiencia el pasado 29 de septiembre por el caso del paseo millonario del que fue víctima la diseñadora Diana Ospina en Bogotá. La mujer fue reportada como desaparecida después de que saliera de una discoteca de Chapinero y abordara un taxi. Las investigaciones establecieron que Diana Ospina fue retenida por más de 40 horas, un lapso de horror en el que la víctima fue obligada a entregar sus claves de cuentas bancarias. Todo finalizó cuando la diseñadora fue abandonada a la suerte en una vía entre Bogotá y Choachí, después de que le sustrajeran aproximadamente 40 millones de pesos en cajeros de la capital de la República. En medio del desconocimiento sobre el paradero de Diana, sus allegados pues lograron acceder a información que daba cuenta de movimientos sospechosos que encendieron las alertas. Los dos hermanos son procesados por los delitos de secuestro extorsivo y hurto por el crimen cometido en febrero del 2026, que fue cuando ocurrieron los hechos. Dichos cargos fueron aceptados. Lo que llamó la atención fue la reacción de los dos hermanos durante la audiencia del día de ayer, martes. La diligencia se llevó a cabo de manera virtual y, pues, para adelantarla, los implicados deben de estar visibles a la cámara todo el tiempo. Por este detalle, se les dio a los dos en pantalla, bostezándose, riéndose y sin ningún disimulo. Esa reacción, pues, ha generado indignación entre quienes están siguiendo de cerca este caso de alias Pablito, por ejemplo, que según investigación iba conduciendo el taxi que abordó Diana en la madrugada del 22 de febrero. El hombre llevó a la víctima hasta su residencia, pero cuando se detuvo el auto fue interceptada con violencia por dos sujetos, según la fiscalía. Son las 6:24 minutos a esta hora con Olímpica Estéreo 94.3.
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0: Hola, Olímpica.
2: Hola, Gabito, buenas tardes, Dios lo bendiga, un abrazo para usted y el grupo de trabajo. Bueno, póngale cuidado, le cuento el descontrol tan impresionante que hay por la calle 64, haga usted de cuenta, de Parrales a salir a la Quinta. En ese recorrido el semáforo solo da 16 segundos en verde. Pasan dos, tres carros. Y si se queda dormido, que está de primero o pegado el teléfono, es un complique, un descontrol, demasiado mal calibrados esos, mal programados, es la palabra correcta, mal programados esos semáforos.
0: Un abrazo a nuestro oyente de Olímpica.
3: Pues muy largo el lado.
0: Ay, ese ya lo habíamos enviado. Damos un abrazo, fíjate, gracias por estar esta hora con Olímpica Estéreo, que hayan enviado otro de un semáforo hacia aquí está. Hola, Olímpica.
4: Olímpica, muy buenas tardes. Dale, envío cómo está funcionando ahorita el semáforo de la 64 con Guabinal.
0: Sí, señor.
4: En sentido bajando y subiendo. Primero dan vía para bajar, después paran y dan vía para la izquierda. Entonces se está armando un trancón tremendo ahí por eso.
0: Claro.
4: No sé por qué no los dejaron iguales como estaban antes, el verde para ambos lados.
0: Este es el que...
4: ¿Para qué? Sí, para ver a quién le consultamos.
0: Vale, muchas gracias. Ahí está el reporte de esa hora de la Olímpica Cerebro 24.3, entregando a nuestros oyentes a través de nuestro WhatsApp 320-6716-943 en la Guabinal. ¡Olímpica! ¿Sí? ¿Es en la Guabinal? ¿En qué partecita es en la Guabinal? A las 6:26 voy con noticias rápidamente. Esta hora a través de Olímpica Estéreo 94.3. Mucha atención, nos vamos para el municipio de Flandes, en el departamento del Tolima, donde sujetos armados sometieron a varias personas durante un hurto en una tienda en zona rural de Flandes, departamento del Tolima, y huyeron en moto. Un grupo de personas fue víctima precisamente de un hurto a mano armada en la vereda Camalá, zona rural de Flandes, donde varios sujetos habrían irrumpido en un establecimiento comercial y amenazaron a quienes se encontraban allí. El hecho ocurrió cuando los presuntos delincuentes llegaron hasta la tienda y los intimidaron con arma de fuego para someter a las personas que se encontraban en el lugar. Esto obligó a los presentes a permanecer en el suelo mientras los sujetos registraban el establecimiento y se apoderaban de dinero y diferentes pertenencias. Después de cometer el hurto, los responsables habrían abandonado el sitio en una motocicleta. El caso generó nuevamente preocupación entre los habitantes de las veredas de Flandes, especialmente por la forma en que se habría cometido el robo y por el uso de armas de fuego para intimidar a la comunidad. Tras lo ocurrido, algunos habitantes también plantearon la posibilidad de cambiar al comandante de estación de policía de Flandes, al considerar que las acciones adelantadas hasta ahora no estarían generando los resultados esperados frente a los hechos de inseguridad. Mientras tanto, las autoridades avanzan en la recopilación de información para determinar cómo ocurrió el robo y establecer quiénes estarían detrás del hecho. Son las 6:27 minutos, aquí estamos en esta ruta olímpica. Gracias a nuestros oyentes, siguen reportando esta hora. Volvemos rápidamente a nuestro olímpico.
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0: Mancho.
6: Bueno, Gavito, con Germán Bermúdez, Gavito. Aquí llegando, llegando a Mercacentro 10, el trancón de todos los días, vea, hasta ahora. Con los reductores, y eso se quedó así. En lugar de hacer un puente o algo a la construcción, se quedó así. Chupar no va a tocar con más.
0: Diego Dani me había enviado por acá información sobre las 5:33, donde me mostraba el trancón.
7: Buenas tardes, mire, un reporte vial.
0: Es miro lindo, ¿no?
7: Vengo subiendo de Picaleña aquí a la altura de la clínica Avidanti.
0: Esto sobre las 5:33
7: de la tarde. Vamos en un monumental trancón, Gavito, me imagino, no sé si serán los
0: reductores.
7: Los reductores allí de Mercacentro 10 o qué era, pero ustedes pueden dar cuenta, vea. Esto es un trancón subiendo impresionante, Gavito. Mil bendiciones.
0: Bendiciones para ustedes, Diego Daniel, muchas gracias por el reporte a esta hora a través de Olímpica Estéreo 94.3. Ustedes se conectan con nosotros en esta tarde, ya noche, ya recibiendo la noche con Olímpica Estéreo. Olímpica.
8: Buenas tardes.
0: Sí, señor.
8: Me denuncié sobre un señor que lo ubican en la carrera quinta con calle 10 en el semáforo. Un señor que se encuentra en condición de discapacidad, un señor que mantiene, que debe estar en silla de ruedas, un señor que lo ponen a pedir plata. ¿Y quién sea persona de este señor? Un señor que hay veces pasa uno a tardes, horas de la noche, todavía está ahí, así esté lloviendo. Entonces mi denuncia es que la alcaldía o los entes que puedan ayudarle o colaborarle a este señor o la misma familia, no sé, la familia, ¿por qué permite que ese señor esté prácticamente todo un día ahí en ese punto? Y muchas veces se forman trancones porque el señor, pues, creo que por sí solo no se puede mover. Esa es mi denuncia, Gavito.
0: Un abrazo gigante. De lo que nos han reportado sobre este caso, no es la primera vez y muchas personas ya nos han reportado, pero al parecer esta persona no se ha dejado ayudar. Ya lo han abordado en varias ocasiones. Estaremos muy atentos referente a qué va a suceder con este caso, si se va a abordar nuevamente para ver qué sucede. Ya tenemos las 6:30 minutos a esta hora con Olímpica Estéreo 94.3. Aquí estamos en la ruta olímpica.
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